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1: 8:02, algunas noticias a esta hora aquí en Punto 7. Bueno, en lo nacional, en Noticia Nacional, unos 100 pesos menos por litros. El ministro Quiroz reitera que vienen muy buenas novedades en el precio de los combustibles. El ministro de Hacienda, Jorge Quiroz, volvió a remarcar que los precios de la bencina volverán a caer tras el próximo informe de ENAP el miércoles, cumplido el periodo de 3 semanas para ajustes en los valores. Así, el jefe de las finanzas públicas dijo que hubiésemos querido no tener que adoptar esa medida, recordando la suspensión por una única vez del efecto del MEMCO a fines de marzo, donde los precios se dispararon en el llamado bencinazo. Bueno, y en la región del Biobío detienen a hombre por almacenar el material de explotación sexual de menores en Los Ángeles. Lo reconoció. Un hombre de 67 años fue detenido en el delito de adquisición, almacenamiento y material de explotación sexual de niños y niñas y adolescentes en la ciudad de Los Ángeles, en la región del Biobío. La detención se concretó por detectives de la Brigada Investigadora de Delitos Sexuales de la Policía de Investigaciones PDI en el marco de una investigación desarrollada por la unidad especializada en cumplimiento de una orden de investigar emanada por el Ministerio Público. Desde la PDI indicaron que durante las diligencias el imputado reconoció mantener este tipo de material y autorizó voluntariamente el ingreso y registro de su domicilio, así como la revisión de su teléfono celular. Y en la región de la Araucanía, hombre acusado de golpear y amenazar con un machete a mujer en Labranza quedó con arresto domiciliario. Con arresto domiciliario total, prohibición de acercarse a la víctima en una radio de 1000 metros y prohibición de salir del país, dejó el juzgado de garantía de Temuco a un hombre que, pese a tener prohibición de acercarse a su expareja, fue detenido al interior de la casa de la mujer tras golpearla y amenazarla con un machete en Labranza, en la región de la Araucanía. Específicamente, la jueza de garantía de turno en Temuco, Ruth Martínez, rechazó la petición del Ministerio Público y decretó medidas cautelares alternativas a la presión preventiva para el maestro pintor Luis Godoy Olivares. En la región de Los Ríos detienen a 5 integrantes de la banda que estaría involucrada en más de 20 robos en viviendas de Valdivia. Las diligencias fueron lideradas por la Brigada Investigadora de Robos de PDI justo a la Fiscalía, a través de las cuales se allanaron 7 domicilios en diferentes sectores de la ciudad. El jefe de la Prefectura de Valdivia, David Villagrán, señaló que 5 personas fueron detenidas por integrar una banda criminal que está involucrada en más de 20 robos a viviendas, principalmente del sector Isla Teja. En la región de Los Lagos, el gobernador da ultimátum a MINSAL para entregar de recursos para intervenciones quirúrgicas. El gobernador regional de Los Lagos, Alejandro Santana, solicitó al Ministerio de Salud resolver el trámite administrativo para el traspaso de recursos destinados a intervenciones quirúrgicas. El gobierno regional tiene 1.600 millones de pesos para que clínicas puedan realizar las intervenciones y solo resta que FONASA autorice el traspaso del dinero. 8:06, algunas noticias a esta hora. Los dejo invitados a continuar con nuestra programación.
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1: Esto lo quiero ver, esto lo quiero ver, guatón. ¡Esto yo lo quiero ver, papá! ¡Ponele voluntad! A ver, ¿qué ciudad del sur de Chile? Hoy día tenemos el 2 de 1 a esta hora de la noche. Son las 8 con 10 minutos. Ya está bueno, ya. ¡Anda acá! En el 2 de 1, una canción. Una canción, pero una canción de carrete. Cumbia, reggaetón. No van a estar pidiendo, ay, quiero escuchar. Ayer hablé con Dios. No. Yo sé que es bonita la canción, pero no. No, pues, edición fiestera. Puede ser una pachanga, como un Sandy Papo, un símbolo, uno fabuloso. Puede ser cumbia, puede ser reggaetón. Pero una solamente pídame, ¿ya? A través del WhatsApp. Dale. Hola, hola, hola, hola, hola, hola. ¿Para qué lo borró, amigo? Por Dios. Ya, pídame la canción, ¿eh? Ahí vamos a cachar qué ciudad se gana el 2 de 1. El 2 de 1 en Texas. Me están llamando por teléfono.
2: Hola, fanática de Plan B.
1: Fanática de Plan B. Anotada, anotada, anotada. Anotada. Fanática, ya. ¿Cuál es la otra canción?
3: Está cargando, está cargando.
1: ¿Qué canción, chiquilla? ¿Qué canción? Elija una. Dígame, dígame. Por acá, ¿qué nos dice? A ver, la quinta región. Andresito, ¿puede ser algo de Reggaeton Boys? ¡Wow! Fanática virtual.

0: otra podría ser una, la que usted quiera.
1: Cualquier canción de los Dados Negros, Andresito.
0: ¿De los Dados Negros? ¿Cómo? ¿Cuál podría ser? Una de los Dados Negros, ¿ya? ¿Ok?
2: El mariachi de Pedro Fernández.
0: El mariachi de Pedro Fernández. Mariachi, anotado. Está pegadito. Dígame una canción. Una ranchera podría ser. Sí, pues pídame una vez. Por ejemplo. No, a ver, los hermanos Bustos, porque no tengo. Algo que tenga aquí en la radio. Obvio. Eso tiene que ser. ¿Cuál me dijo?
3: De aquí de Valpo, media naranja.
0: También es buena opción esa, media naranja. Anotá. Vamos, todavía tiene tiempo.
4: ¿Qué pasa con la negra?
0: ¿Qué me dice?
4: No quiere calule.
0: Por aquí. Me llamo Andrés, amigo, o amiga, no sé. Algo de Yadiel, ya vale.
5: Hola, oye, ¿por qué no colocan una canción de El General? Muévelo.
0: Muévelo. ¿Cómo lo gusta? Muévelo. Elija una. Por acá me dicen, Andresito, ¿puede ser algo de qué personaje? Sí, también puede ser, ¿ah? Ya, anota. Por acá en la quinta región, ¿qué me dice? Hola.
3: Andrés, Eclipse musical.
0: Eclipse musical también. Mira, oye, que están prendidos. Yadiel, Descontrol. ¿Ya? La última. A la una. A las dos. A la una.
6: El mix de Onda Disco.
0: Oh. No es malo. El mix de cumbia ranchera, Andrés. Ya, vale. Se fue la bolita. Amar Azul.
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naranja suena a esta hora de la noche, señoras, en el 2 de 1. Son las 8 con 21 minutos de este día viernes. Algo especial esta noche para salir por ahí. ¿Se van a reunir con las amigas a tomar algo o simplemente tomarás remedio toda la noche? Ya te vas a recuperar, tranquila.

señoras y señores, así comienza el fin de semana. Ya matamos la primera semana del mes de julio y estamos reunidos en toda la red sur para todo Chile a través de las antenas de Punto 7. Día viernes,

0: ¿cachaste que se vació la pista, guatón? Están todos viendo el partido. No, pero sí tenemos auditores, está ahora ahí. Tenemos auditores, los más prendidos. Saludamos a, también a los que están de vacaciones junto a los niñitos. Se tomaron estos días para poder estar con sus chicos ahí. Sacaron algún panorama durante el fin de semana, la próxima semana. Muchos ingresan el lunes al colegio. Vaya colegio. ¿Quieren más vacaciones, niños? ¿Sí o no? ¿Quieren más vacaciones? Lo único que no quieren más vacaciones son los papás, que entren luego los cabros chicos a la escuela. ¿Sí o no?
1: Aquí yo, Andresito. Aquí mis patiqueros quieren bailar, ya mucho frío.

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llega Villa Cariño. Saludamos a Villa Cariño. Arriba, muchachos. Día viernes en punto 7. 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Me estoy enamorando.

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2: Pegado mirando el partido, de aquí lo estoy cachando. ¿Eh? A ver, córrete para el lado, pues, córrete. Córrete. ¿Cuánto van? 3-2. Oye, siempre pasa lo mismo con estos argentinos. ¿Eh? Oye, que tienen suerte, loco. Están todos ahí preocupados. Urgísimo. Anda. Tomate un vino con spray para que pegue más rápido. Oye, pero no lo puedo llegar a creer. Puta, por último, que hubiesen llegado a los penales para más emoción. Ya, pero aquí está. Tiene que ocurrir el empate. Sí, tiene que quedar fuera. Hay varios que están apoyando como nunca a Cabo Verde. Sí, porque es Cabo Verde y el otro es Cabo Primero. ¡No! ¡El Grau! ¡Oh! Se malinterpretó. No, nada que ver. No es lo mismo. Hola, ¿qué tal?
3: Solo quiero mencionar que de la salida de Temuco hacia Labranza, justo frente a los semáforos, en... ¿Cómo se llama esa calle?
2: No sé, que vengo llegando. Vengo llegando a recién al Chile, no conozco ya Cayo. ¿Cómo decís que se llama?
3: Ahí, justo ahí, hay una micro 2 en pana por la pista de la derecha.
2: ¡Oh, no!
3: Antes de la COPEC, los semáforos que están antes.
2: ¿Se quedó en pan en un colectivo, querido? Ahora todos son argentinos. Ahora todos se creen argentinos, ¿viste?
4: No, no queremos más vacaciones. Comen mucho
2: los niños. Comen mucho, ¿eh?
5: ¡Vamos, Cabo Verde!
2: ¡Vamos a Cabo Verde! ¡Cabo Verde!
5: Ese es el partido de la FIFA contra los buenos.
6: Andrés, ya, córtala, no estoy ni ahí yo con el Mundial. Si no está Chile, no hay Mundial. Así de cosas. Oye, me voy llegando a mi casita congelada.
2: ¿Hace mucho frío?
6: Así que te dejo.
2: Vale,
6: te
2: vale.
6: Dejo porque voy a estar con mis bebés, mis niñitas. Besito, Andresito, te
2: cuídate
6: escucho.
2: Mucho.
6: No sé cuándo va a estar.
2: El domingo.
6: Ahí tu cuenta.
2: Besito, el domingo. Chao, cuídate mucho, saludos a la familia.
7: ¿Sí salió?
2: Claro, yo mañana ya no. Mañana me borro de las de la tierra.
7: Enfoca, yo.
2: No, para ti no. Mañana voy a descansar, pero en la mañana tengo una hermosa misión. Mañana tengo una hermosa misión y la voy a compartir contigo. Me voy a reunir con mi hermana, la Carepanda, muy temprano, y vamos a ir a ver a nuestra señora madre. Así que mañana voy a ir tempranito a ver a la viejita y después la tarde, a la vueltecita, voy a llegar a almorzar ahí, no sé, algo voy a inventar. Yo creo que un chacarero. No, mentira. No puedo comer chacarero todavía. No, es que son códigos. No te puedo decir, tampoco puedo guardar. Yo no puedo comer chacarero, no, hasta que... ¿Ya qué te tengo que estar contando a ti? Top Secret. ¿Sí o no? Ya. Estamos activos, compadre, por aquí. Atento el Miguelito por acá. Buena, Miguelito. No le llegas a enterar que comiste chacarero. Olvídate. No, y aparte que uno también se tiene que cuidar. Pues si ya, mira, imagínate cuántos kilos he bajado, guatón. ¿Cómo que ninguno? Gramos sí.
4: Al cabo que ni quería.
2: Bueno, no quiere.
8: Andresito, cariño para su mamá. Cariños.
2: Gracias, compadre. Sí, ella tiene allá, tiene un gorrito. Un gorrito que yo andaba trayendo una vez de .7, uno rojo. ¿No tienen gorro rojo de .7 ustedes?

0: Oh, qué lástima. Y se lo dejé, pues le dije, mamá, cuídame el gorrito, voy a ir a comprar pan y vengo. Es como cuando uno le dice va a comprar cigarro, ¿no? Y entonces los chiquillos me decían que cuando mi mamá le ponía en pijama, la acostaba, le tenían que sacar el gorrito. No. Y regañaba. Cuidaba su gorrito. Ahí lo tiene que tener. Mañana voy a ver si está el gorrito ahí. Pero estoy re contento. Mañana voy a dar una vuelta. ¿A dónde era Miriam Aguayo? Miriam Aguayo. Pues. Hola, ¿qué tal?
1: Te hiciste la bariátrica, que te estoy cuidando tanto.
0: ¿Qué?
1: Te hiciste la bariátrica, que te estoy cuidando tanto.
0: No, yo no me cuido, amiga, yo como normal, ¿no? Usted sabe, uno en la genética de uno es así, ¿vio? En realidad uno no tiene para qué andar en el gym. Aparte que estuve... ¿Te acordás, Guatón, cuando nos inscribimos? Nosotros nos inscribimos con el Guatón, pagamos la... toda completa, la anual, po, ¿cachai? Bueno, siempre estaba cerrado el gimnasio, así que ya como que ya no... Ya dijimos, Guatón, ¿ya qué vamos a hacer? Si siempre está cerrado el gimnasio, comamos. Eso hacíamos, comer y comer. Eso hacíamos con el Guatón. Siempre cuando está el gimnasio. Oye, estoy inscrito en el gimnasio. ¿Y qué? ¿No he ido, no? Está cerrado el gimnasio, está cerrado. Así que nos fuimos más nomás, po. Nos fuimos más. Ahí queda. Oye, mira, esta es música de carrete de casa, ¿no? De los CDs que salían en la cuarta. El CD que tenía la mamá guardado al lado del equipo que decía varios.
1: Ya, pero si te inscribiste en el Pacific, está cerrado. O en el Energy.

0: 10 minutos para las 9 de la noche. Iba a decir 10 minutos para el año nuevo. 10 minutos para el año nuevo. ¿Por qué? ¿A ustedes pensarán que nosotros ahí estamos haciendo cosas indebidas con el guatón? ¿Consumiendo nada? No, nada que ver. ¿Pero por qué estaba pensando que es año nuevo? Lo único que sé es que faltan 76 días para las fiestas patrias, chicos. Oh. Va a caer 18 cae día viernes, pues. 18 va a caer día viernes. El año nuevo, quería este otro día. No me haga caso, María, no me haga caso. No me haga...
1: Andrés, no quedan 10 minutos para el año nuevo.
0: ¡Ay, ando clarito! ¡Ay, ya!
2: Como Caín y Abel, es un partido cruel.
0: ¡Ay, Dios mío, señor!
3: Chao, Andresito, que llegue bien a su casita, lo queremos mucho, somos un 7.
0: La Delia de Rodelillo, muchas gracias, Delia. Será a su orden. Ay, señor, ya, mira acá que están muertos de la risa. Buena, buen año nuevo, ¿ves?
4: Buena, Andresito. Ya terminando de ver el partido de los arreglados. Oye, la cagan, ¿cómo le arreglan tanto los partidos Argentina? Para no se dieron 10 minutos y ahora dieron 3 minutos cuando hubieron como 8 minutos de que hicieron la hora los argentinos, estaban pidiendo la hora, estaban todos cagados.
0: Pero no, turno
4: y buen regreso a casa, hijo.
0: Ahí están reclamando los de Cabo Verde.

0: ¡Déjense de reclamar! ¡Si ya perdieron, ya! ¡Ya perdieron! ¡Déjense de reclamar, hombre! ¡Ya, basta! Chiquillos, así son las cosas del fútbol. Ganó Argentina. Lo siento, no pueden seguir tan reclamando todo el rato. Ya, basta, cabrense. Ya,
1: Puta, yo me iba a dar el abrazo al año nuevo yo.
0: Oye, había uno que iba saliendo con una maleta. ¡Devuélvete! ¿Para dónde te pasaste como tres regiones? ¡Ah, qué bueno!
2: Hola, hola, hola. Ganó Argentina. Todo mi mérito para Cabo Verde. Pero ganó papá.
0: Oye, está bien dividido el tema. Oye, cuídate mucho, Clau. Cuídate mucho, tómate todos los remedios. Solamente a tu
3: cariño. Paso tan rápido, ¿y la Navidad cuándo?
0: ¿Por qué? ¿Por la Nochebuena, dices tú?
4: Vayan a cambiarse los pañales los argentinos.
0: Ya. Yo que soñaba. Oiga, si tiene rabia, no llame para acá y más encima echa grosería. Pelé solo en su patio si quiere. ¿Cómo andar echando garabato en la radio? No, más encima nosotros no estamos ni viendo el partido. Se viene el año nuevo. Se viene el año nuevo.
5: Y yo todo cagón, Messi. Se la hizo Cabo Verde. ¡Argentino!
0: Ya, ¿saben qué? Vamos a tener que...
5: ¿Por qué no voy a ganar Argentina, guacho, si le tocan puro equipo facilito? Aunque Cabo Verde estuvo hoy día al nivel de Argentina y creo que con que Cabo Verde tiene un poquito más de nivel, le gana Argentina. Si Argentina al final de cuentas no tiene mucho brillo, pero son los equipos muy fáciles. Ojalá que le tocara con Brasil o con...
0: Con Portugal.
5: Con Inglaterra, con un equipo así. No, en la próxima fase.
0: A mí me gustaría Argentina-Portugal para que se encuentren los dos. Que sería, güey. Hoy sería como una serie, como una final de película ultra taquilla. ¿Sí o no? Los dos ahí. Imagínense esa. Bueno, en fin.
6: Bueno, Andresito, ¿cómo estamos de acá? Dos hornos presente, Pupita. Oye, Argentina no tiene cueva, hermano, tiene túneles.
0: ¿Tiene un túnel?
5: No me corten, argentinos, están llorando. Y
7: ahora estoy.
5: En una final sería bueno verlos, Andresito. En una final sería bueno ver a Argentina con Portugal. Pero no me gustaría que Argentina llegara a la final del Mundial. Porque los equipos son muy fáciles, la fase es muy fácil que le tocó a Argentina, ¿cachai?
0: Sí, po.
5: Y todavía el siguiente partido también es relativamente fácil, un poquito más difícil que el de ahora, pero también relativamente fácil con Egipto.
0: Mira, en realidad yo no podría opinar mucho porque, como ustedes saben, yo me muevo solamente en el mundo del golf, el rugby y el polo. Pero... creo que acá mi colega el guatón creo que le gusta este tema del fútbol. Entonces no podría dar mi opinión con respecto a lo del fútbol, sí. A todo esto, guatón, ¿cuándo tengo el campeonato del yate? Sí, ¿así? Bueno. Perfecto.
5: Sí, fue Infantino. ¿Quieres que Argentina sea el campeón?
0: Y también saludo a todos los que hacen pádel. Sí. Bueno, los que juegan con y invitan al Julián. El otro día, ¿es verdad que lo estaban invitando a jugar pádel a mi colega? No creo.
5: Vamos a ver ahora cómo anda Colombia, Andresito. Juega Colombia ahora a las 9:30, así que vamos a hacerle barra a Colombia. Otro sudamericano que me gustaría también que se encontrara con Argentina. Oh. Ahí también hay historia.
0: Buena. Bacán. Oye, chiquillos, yo me despido. Mañana van a tener una transmisión muy especial durante todo el día para nuestros amigos de la ciudad de Temuco. Nos va a estar acompañando Luis Lagos. En la tarde no se pueden desconectar, amigos de Temuco, porque tenemos transmisiones desde El Dreams. ¿Ya? Saludamos a cada uno de ustedes, chiquillos. Que lleguen súper bien a su casa. Los que estén en la casa sigan disfrutando. Solamente fútbol, disfrútenlo nomás. No pase rabia. ¿Ya? Soy Andrés Herrera, Andrés Herrera -A. Los que vayan a salir hoy día en la noche, voy a estar en Olimpo Club, en San Martín.

0: Con Maquena, ahí nos encontramos. Que estén muy bien, cuídense mucho y nos encontramos el domingo todo el día. ¿Vale? ¡Despídase! ¡Chao, chao, chao, chao!
1: Creo que estoy goleando con un equipo en el padre.
0: Claro, ese mismo. Y usted, el DT. ¡Chao, chiquillos! ¡Hasta el domingo!
2: ¡Chao, tres, chao, chao! Que estés bien, saludo a tu mami.
3: Hola Andrés, ¿sabes qué pasó en la vía Labranza? Están pasando ambulancia y el dato es internal.
0: Nada, no me ha llegado nada todavía, amiga. Apenas llegue, le empantamos. Chao, chiquillos. Hasta mañana. Buenas noches.

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1: Ya estamos listos, señores. Así, señores, 9 de la mañana con 18 minutos. Buenos días, Temuco. Buenos días, Osorno. Buenos días. ¿Cómo están, señoras y señores? Oye, comenzamos. Estamos listos. Estamos listos. Estamos listos. Estamos listos. Aló, aló, aló, aló. Oye, día sábado para acompañarte. Sábado 4 de julio. Muy heladita la mañana. ¿Cómo están nuestros auditores? ¿Cómo están nuestras auditoras? Mi nombre es Luis Lagos y te voy a estar acompañando hasta la 1 de la tarde para todo nuestro amigo de Temuco y también para Osorno a esta hora. Oye, estamos listos, estamos listos. ¿Cómo usted se puede comunicar a nuestro WhatsApp? El WhatsApp de Temuco a esta hora.
2: Más 56-452-59-2210.
1: Más 56-452-59-2210. Hoy comenzamos una mañana muy heladita acá en Temuco. Tenemos a esta hora menos 2 grados, chiquillo. Menos 2 grados a esta hora acá en Temuco. Menos 2 graditos. El viento 3 kilómetros por hora y la humedad el 95%. Oye, para nuestros amigos de Osorno también que están conectados con nosotros a esta hora. Menos 3 grados en Osorno, menos 3 graditos a esta hora. Muy heladita la mañana. La humedad del 98% y el viento 2 kilómetros por hora. ¿Cómo están, chiquillos? ¿Cómo amanecieron?

0: tenemos listo nuestro WhatsApp, más 56-452-5922 ya.
1: Más 56-452-5922.
0: Vamos inmediatamente a nuestro WhatsApp con reporte de sintonía. Ahí está, hora de la mañana. Vamos con reporte de sintonía. Buenos días, buenos días, buenos días, buenos días. Buenos días, buenos días, buenos días, buenos días.
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0: Ya, vamos por acá. Hola, buenos días, buenos días.
2: Buenos días, buenos días, amigo Luchito.
0: Hola, buenos días.
2: En la chambita.
0: Mira.
2: En este programa, tu amigo el Chico Campo.
0: Mira.
2: Saludos a todos los de Temuco.
0: Ya.
2: Y al remedio.
0: Mira, saludos, amigo.
2: Chico Campo de San Bo.
0: Ya, oye, eso, no, pero no me llamen por WhatsApp, me están llamando por WhatsApp. Ya, vamos a escuchar.
2: Fernando, San.
0: Pero no me llame por WhatsApp, amigo, no me llame por WhatsApp a esta hora. Ya, ahora sí.
2: Santiago, un abracito para todos.
0: Oye, mira, saludos, un abrazo tremendo. Oye, por acá dice, hola, buenos días, sector 9 de julio de Freire. Oye, un llamado que coordinen, que los que vengan a, dice, arreglar la luz, por favor. Ya hace 4 días que están sin luz ahí en el sector. Ya, oye, ya, pues chiquillo, arreglar la luz, pues. Vamos, ahí en el sector 9 de julio, en Freire, por favor. Están 4 días sin luz, ya, pues chiquillo. Oye, saludos grandes a nuestro amigo Ricardo allá, por acá.
3: Luis Lago.
0: ¡Hola!
3: Hola, Luis Lago.
0: Hola.
3: ¿Cómo te ha ido?
0: ¿Cómo están?
3: Que
0: hola.
3: Que tengas un buen torno.
0: Gracias.
3: Un abrazo.
0: Un abrazo tremendo para ustedes. Por acá, ¿quién más? Hola.
4: Buenos días, buenos días.
0: Hola, buenos días, buenos días.
4: Un abrazo tremendo.
0: Un abrazo
4: aquí
0: tremendo.
4: Le enviamos muchos saludos a la locomoción. Aguante la locomoción.
0: Eso,
4: línea 9
0: aguante, aguante, aguante, buena.
4: A Manolo Quintana, que no se le ven los puros ojos. Dele, aquí andamos, dele, escuchando la mejor radio. Chile. Yo soy un 7 y tú.
0: Un 7. Oye, de parte del Trauco, me dice Brian. Un abrazo tremendo a nuestro amigo. Hola, buenos días, buenos días.
3: Luisito Lagos, bienvenido a su programa.
0: Gracias.
3: Aquí estamos conectados con la Punto 7 desde Los Ángeles. Saludos, saludos.
0: Saludos a Los Ángeles, un abrazo tremendo a Los Ángeles. Que están ahí en sintonía. Hola, buenos días.
5: Buenos días, aquí de Santa Bárbara.
0: Buenos días, ya. Lo grabó el amigo. Por acá, hola, buenos días, buenos días.
6: Buenos días, don Lucio.
0: Hola, buenos días.
6: Está trabajando en línea 5.
0: Mira.
6: Oiga, lo de la luz, son buenas para cortar la luz, pero para darla. Que le llegan a quebrar la luz. Vaya, la luz, hombre. No hace sinvergüenza con la gente.
0: Bueno, oye, amo, de la luz, hombre, de la luz. Hola, buenos días.
7: Buenos días, Andresito. Por acá, línea 10. Máquina 38, está helado, Juan.
0: Oye, está helado,
7: marca
0: está helado.
7: -2, -2, arropado, arropado, ay, ay, ay, ay, ay, ay.
0: Oye, saluda a nuestro amigo César, pero yo no soy Andresito, yo soy...
8: Te acompaña Luis Lagos.
0: Gracias, amigo. Oye, un abrazo tremendo por acá, hola.
9: Hola, Luis Lagos.
0: Hola.
9: Buenos días. Angelita de Villarrica te saluda. Aquí
0: mira,
9: estaba encachado,
0: Villarrica.
9: Que el volcán. Un abracito tremendo.
0: Oye, un abrazo tremendo, tremendo, tremendo para ti. Buenos días.
4: Oye, así estaban pidiendo que los destacaran el otro día con un saludo los de la luz. No tienen ni un brillo.
0: No. Ya, vamos a la música. A la vuelta recibo todos los mensajes. 59-22-10. Vamos a la música. Llega Yandel. Esta se llama Te suelto el pelo. Te quito la camisa. Bienvenido, bienvenida.

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1: Oye, 9 de la mañana con 29 minutos. Vamos a saludar inmediatamente a nuestros auspiciadores que nos acompañan. Ahí está, ahora en la mañana. Vamos inmediatamente. 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

0: 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Vamos, oye, vamos con mensaje antes de ir a la música. Vamos con mensajito. Vamos a ir al WhatsApp.
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0: Vamos al WhatsApp a ver qué nos dice nuestro auditorio a esta hora de la mañana. Buenos días, buenos días, buenos días, buenos días. Buenos días, buenos días, buenos días. Hola, buenos días, buenos días. Hola.
2: Buenos días. Saludando a Gaby Miraflores. Hace mucho frío por este lado.
0: Hoy es muy heladito.
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0: Oye, saludo, un abrazo tremendo, chiquillos. Por acá, buenos días, un saludo a mi familia, que vamos a la nieve a esta hora en Tuco. Decirle a mi nieto Vicente de Viveros, que lo amo mucho, mira. Oye, saludo a nuestra amiga que ahí va en camino a la nieve a esta hora. Un abrazo. Por acá. Oye, ¿cómo está el tiempo en Temuco, Luis, a esta hora? Mira, en Temuco tenemos a esta hora menos un grado. Menos un gradito a esta hora de la mañana. Menos un gradito. Por acá, hola, buenos días.
3: Don Luis Lagos, ¿cómo
0: hola,
3: estás?
0: Buenos días. Buenos días.
3: Jaime, le saludo por acá.
0: Buenas, Jaime.
3: 18, Vicente. Aquí nos vamos a estar acompañando. ¿Va a estar todo el día al arco o...?
0: Hasta la una, amigo, hasta la una. Hasta la una voy a estar.
3: Ahí nos estamos acompañando. Un abrazo tremendo.
0: Un abrazo tremendo.

0: abrazo tremendo. Hola, acá, hola, ¿cómo están?
1: Hola, buenos días, buenos
0: hola,
1: días.
0: Hola, buenos días. ¿Qué tal?
1: Quería preguntar a los fanáticos de Cabo Verde, ¿cuándo ¿ya? vuelve a jugar Cabo Verde?
0: ¿Cuándo? Oye, ¿cuándo fue Cabo Verde? No, si Cabo Verde quedó eliminado, amigo. Quedó eliminado, no. Ya, por favor. Ya, por acá. ¿Qué más nos dicen a esta hora? A ver, aló.
2: Buena, buena, Sandu, no, ¿qué tomaste? ¿Qué tomaste que tienes a vos?
0: Hoy, ¿qué tomaste? No, así que no soy el Sandu, ¿ah? ¡Ya, vamos!
3: Más 56-452-59-2210.
0: Oye, si no soy el Sandu. Oye, si no soy el Sandu, ya. Oye, saludo al Sandu, un abrazo tremendo a Sandu que está descansando hoy día, le tocó libre. ¡Ay, qué rico! Muy bien, Sandu, un abrazo tremendo. Roberto González, gran amigo, ¿eh? Gran colega. Le mando un abrazo tremendo a Roberto González, el Sandu. Ya, por acá, ¿qué más nos dicen? ¡Aló!
4: Buenos días,
0: hola,
4: Luisito.
0: Hola, buenos días.
4: Un abrazo tremendo, Yo pensaba que era tío Sandu en la mañana, pero era Lucho, Lucho.
0: ¡Ah, Lucho, Lucho! Oye, saludos a nuestro auditor. Hola.
5: Buenas, buenas. Hoy el Sandu parece que todos los días está teniendo libre.
0: Ya, por acá, a ver.
6: Buenos días, buenos días.
0: Hola, buenos días.
6: Temuco, como dice Juliancito, un abrazo tremendo.
0: Un abrazo tremendo. Ya vamos a la música, tengo que ir a la tanda comercial. Supernova, esto se llama Herida.

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1: Oye, 9 de la mañana con 47 minutos, los Galigaris. Todos locos, estamos todos locos, ¿ah? Estamos todos locos. Lo que sonaba esta hora acá en la... En la punto 7. Oye, saludamos a todos nuestros auditores de Osorno que están a esta hora con nosotros, acompañando nuestro WhatsApp para que usted se comunique a Osorno.
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1: Queremos escuchar a nuestros auditores cómo están a esta hora de la mañana. Por acá dice Oli, por acá Marisol de Vilcún, con mucho frío, cariños para ti. Oye, saludos a nuestra amiga de Vilcún que nos está escuchando. Y mandamos un abrazo tremendo para ella. Oye, me manda una foto, todo escarchado a esta hora. ¡Oye! Saludos, un abrazo. Por acá, hola, buenos días, buenos días, buenos días.
2: Un abrazo grande, un abrazo tremendo, colega. De acá, del fondo del Carmen. Un abrazo saludo para ti.
1: Oye, un abrazo tremendo, amigo. Por acá, hola, buenos días, buenos días.
3: ¡Oye, está creído que era Nelson!
1: ¡Ay, no me está ilusionando! No, si no soy Nelson, no, no. Oye, no, pues no, ya pa' qué. Oye, no, pa' qué. No soy Nelson, no, pa' qué, no soy Nelson. Por acá, hola, buenas, aló.
4: No molesten al Sandu.
1: ¡Ay, no molesten al Sandu! ¡Ay, no molesten al Sandu, por favor, no lo molesten, no lo molesten! Ah, no hay problema. Por acá, hola.
5: Muy buenos días.
1: Hola, buenos días.
5: Carmen, con mucho frío. Saludos.
1: Mucho frío esta hora. Sí. Oye, está heladito, está helado. Está helado, Juan. Está helado, Juan. Está helado. Oye, dice, soy la Dine, la abuelita de Vicente de Viveros. Vamos llegando a Antuco. Mira qué rico. Que lo pasen bien. Oye, pero debe estar muy helado esta hora. Por acá, hola, buenos días.
6: Hola, quiero mandar un saludo muy especial de cumpleaños.
1: ¡Mira!
6: A Mateito.
1: ¡Mateito!
6: ¡Feliz cumpleaños, Mateo!
1: ¡Oye, feliz somos cumpleaños! ¡Oye, feliz cumpleaños al Mateo! ¡Un abrazo tremendo! ¿Oye, tienen el cumpleaños feliz acá o no? ¿Me pueden buscar el feliz cumpleaños, por favor? Sí, me pueden buscar el feliz cumpleaños, porfa, para cantarle. Ya, hoy estamos buscando el feliz cumpleaños. Acá no me dejaron nada los chiquillos. A ver, vamos a buscar inmediatamente.

porque yo vengo llegando recién a Temuco y ahí sí, muchas gracias, Aquí está. Oye, le cantamos feliz cumpleaños a Mateo el día de hoy. ¡Vamos! ¡Feliz Mateo! Oye, feliz cumpleaños, Mateo. Un abrazo tremendo a Mateo. ¡Que los cumplas feliz! Oye, feliz cumpleaños, Mateo. Un abrazo, que lo pasen maravilloso. ¡Vamos!

0: Oye, feliz cumpleaños, Mateo. Un abrazo. Por acá. Luis Lago me dice, lo escucho desde Tercilla, vía online. Me regala un temita, por favor, de Juan Luis Guerra. Frío, frío, frío, frío. Oye, por acá dice, escribe el maestro Dani. Saluda a la Mari, que escucha aquí mucha helada. Mis... Ah, saluda a la Mari. Tengo, dice, el agua, tengo el agua escarchada. ¿Cómo me tiene el agua escarchada? Oye, saluda a nuestro auditor. Hola, buenos días.
1: Hola, quiero mandar un saludo
0: ¿ya?
1: muy especial de cumpleaños ¿ya? a Mateito Zambrano.
0: Oh, el mismo
1: feliz cumpleaños, Mateo.
0: Mira.
1: Somos un 7.
0: Oye, saludos. Un abrazo por acá, hola.
2: Hola amigo, ¿cómo estás?
0: Hola.
2: Se viene el milloncito de pesos que regala Sandu todos los
0: días. Ah, me, ¿no? me está ileseando, no.
2: Porque así estamos acostumbrados.
0: No,
2: no te temo.
0: De verdad, están acostumbrados que regale un milloncito de pesos. Amigo, que yo no. A ver, voy a revisar mi bolsillo, amigo, pero. Tengo una pelusa, no, amigo. No tengo plata, amigo. ¿Cómo le voy a regalar plata? ¿Cómo le está regalando plata a esta hora? Oye, por acá. Nuestra auditora dice, oye, no conozco esa voz, no la reconozco. Ya, mi voz. Mi nombre es Luis Lagos y te voy a estar acompañando.
3: Te acompaña Luis Lagos.
0: Oye, saludo a nuestra auditora que está ahí en sintonía. Oye, ¿quién eres tú? Me dice ella. No la reconozco esa voz. Mi nombre es Luis Lagos. Oye, amigo, auditor, al auditor. Me equivoqué, voy de call. Es que no vi la foto, por. No vi la foto, bo, hombre. No vi la foto, ya. Vamos en la música, a la vuelta. Vamos a recibir todos los mensajes que están llegando. Más 56-45-259-2210. My Towers. Una nomás, una nomás. Una nomás, por favor.

0: 56 minutos. My Tower, una nomás lo que sonaba a esta hora. Acá en la punto 7. 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
0: 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Vamos los mensajitos que están llegando. Vamos inmediatamente a los mensajes.

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1: Vamos a darle un mensajito. Buenos días, buenos días. Aló, hola.
2: Ay, se te cayeron los chitecos.
1: ¡Ay! Se te cayeron, se te cayeron. Ah, mira, aquí, ¿cómo que se me cayeron los chitecos? Ah, ¿cómo que se me cayeron los chitecos?
3: Oye, ¿cuándo?
1: Nah, por favor, ya, ya. Oye, ¿cómo eso? Ya, vamos a escuchar más mensajitos a esta hora de la mañana.
0: Más 56-452-5922.
1: Hola, buenos días, buenos días.
4: ¡Oye, le tocó turno al zorrón el día!
1: ¡Le tocó turno al zorrón ya! ¡Hola, buenas!
5: ¿Qué pasó? ¡Buenos días, buenos días!
1: ¡Hola, buenos días!
6: Hola, hola, estimado. Oh, buenos días. Ya nosotros rumbo a la canchita, mira, a la Escuela Femenina de Deportes Temuco.
1: Muy bien, amigo.
6: Especialmente a las 12, donde juega nuestra hija con Solo Escobar. Así que ahí a las 11 de la mañana juegan ya contra Traiguet. ¡Vamos, Deportes Temuco!
1: ¡Vamos, Deportes Temuco!
6: Yo soy un 7, ¿y tú?
1: Hoy un 7, amigo. Un abrazo tremendo. Por acá. Vamos a los mensajitos, a ver.
7: Luis Lago te saluda, Marmolel, hermané. Me da juego a...
1: Marmoler, mané. Saludos. Oye, por acá Luis Lago, saludos. Oye, saludos, un abrazo. Por acá, ¿quién más por ahí? A ver, ¿vamos con más o no?
8: Luis, reportándose acá de la comuna de Cusco. Hay una consulta hoy día y si la hace el concurso, que el Sandu es en concurso y al ganador le paga 500 mil.
1: ¡Ah, amigo, no!
8: No sé, caso. ¿Va al concurso o no? Yo soy un 7, ¿y tú?
9: No creo.
1: No.
9: No creo.
1: No creo que esté regalando, ¿no? Ya, vamos a ver qué podemos regalar. Yo creo que voy a regalar, amigo. Atención, vamos a regalar. Voy a regalar, yo creo, ¿qué podría regalar hoy día? Ya, vamos a ver qué podemos regalar hoy día. Ya, vamos a la música, llega Yadiel. Vamos a ver qué lo regalamos hoy día.
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1: Son las 2 de la mañana.
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1: 10 de la mañana con 12 minutos, revisamos el boletín informativo aquí en Radio.7. Detienen a mujer con cóctel de drogas dentro de sus genitales en la cárcel de Puerto Montt. La mañana del jueves, una mujer quedó detenida tras ingresar casi 200 gramos de diversas drogas a la cárcel de Alto Bonito de Puerto Montt, lo curioso que llevaba los paquetes al interior de sus genitales. Lo anterior fue descubierto por gendarmerías mientras realizaban el control de visitas a dicho establecimiento penal. En concreto, hablamos de 86,5 gramos de cannabis, 12 gramos de ketamina, 76,1 gramos de pasta base y 21,2 gramos de comprimidos. La mujer quedó detenida y pasó a control de detención durante el viernes. En otras informaciones, hombre acusado de golpear y amenazar con un machete a mujer en Labranza quedó con arresto domiciliario. Con arresto domiciliario total y prohibición de acercarse a la víctima en una radio de 1000 metros y prohibición de salir del país, dejó el juzgado de garantía de Temuco a un hombre que, pese a tener prohibición de acercarse a su expareja, fue detenido al interior de la casa de la mujer tras golpearla y amenazarla con un machete en Labranza, en la región de la Araucanía. En otras informaciones, detienen a ciudadano boliviano con 45 kilos de marihuana y exceso de velocidad en la Araucanía. Un ciudadano boliviano de 27 años fue detenido en la Araucanía por el delito de tráfico de drogas luego de ser sorprendido transportando 45,7 kilos de marihuana elaborada en el vehículo que circulaba por la Ruta 5 Sur en la comuna de Coyipulli. El procedimiento se registró durante la mañana del jueves cuando un personal de carabinero efectuaba patrullajes preventivos detectó un station wagon que circulaba a alta velocidad. Según informaba el fiscal Cristian, fue que realizaban un seguimiento en el vehículo. Finalmente fue fiscalizado a la altura del kilómetro 571 de la Ruta 5 Sur. Te comento que hay

0: Ahora en Osorno tienes menos un grado. Y en Temuco a esta hora un grado. Son las 10 de la mañana ya con 15 minutos. Ha sido todo el boletín informativo aquí en Radio.7.
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1: Franco De Vita, Sin Bandera. Si la ves. Oye, qué buen tema, buen romántico a esta hora. Buen romántico, señor productor. Sí, se pasaron. Buen romántico. Ya, vamos a escuchar los audios de nuestros auditores. Vamos al WhatsApp.
2: +56 452 59 22 10.
1: Hola, buenos días, buenos días. Buenos días.
3: Buenos días, buenos días,
1: Luchito. Hola, buenos días.

0: ¡Miren los hornos!
1: Todo pedito, mucha neblina, mucha helada, con cuidado conduciendo, que son un 7.
0: ¡Oye, saludos!
1: Que tengan buen día sábado. Lilian, ¿cómo estás en Santiago?
0: ¡Oye, saludos a la Lilian que nos escucha en Santiago!
1: ¡La lleva de Guajambre! Puente Chabra Cagüín, Puente Chabra Cagüín.
0: ¡Oye, saludos! Un abrazo. Por acá, hola, buenos días.
2: Buenos días, buenos días.
0: ¡Hola, buenos días!
2: Pasando aquí en... aquí el primer sector de Osorno.
0: ¡Miren Osorno!
2: Saludos para mis colegas de Ciudad Limpia de Osorno, que estamos trabajando con todo este frío, así que a poner ñique nomás y tomar cafecito calientito. Yo soy un 7, ¿y tú?
0: Hoy un 7, saludos. Oye, saludos a nuestro amigo Robertito, que está ahí en sintonía. Nuestro amigo de Osorno. ¿Cómo estáis, Roberto? Buenos días, buenos días. Oye, por acá nos mandan mensajitos. Por acá habla Luchito, saludos de Purranque, mucho frío a esta hora. Oye, saludos, somos un 7, camino Osorno. Oye, saludos para ustedes, que les vaya bien. Un abrazo pero tremendo. Vamos con más mensajes a esta hora. A ver qué nos dicen por acá.
3: Más 56-452-59-2210.
0: Hola, buenos días, buenos días, buenos días.
4: ¿Aló? Hola, guapetón rico, ¿cómo estás?
0: Hola,
4: tú?
0: Mi amor.
4: Yo estoy muy bien en tu vida. Esperando que me salga agüita de la llave, porque está más congelada que tú. Oh, chao, yo soy un 7.
0: Está más congelada que el corazón de mi ex. Oye, saludos a nuestra auditora. Un besito tremendo para ti, mi amor. Que te vaya bien.
5: Te acompaña Luis Lagos.
0: Oye, por acá, a ver, ¿qué nos dicen? A ver.
6: Quiero hacer una pregunta.
0: A ver, ¿qué pregunta quiere hacer?
6: ¿Qué pasó con el Sandu?
0: ¡Ay, qué pasó con Sandu!
6: Parece que está desaparecido.
0: ¡Ay, parece que Sandu... desapareció, chiquillo. Sandu se perdió... Anda perdido desde ayer en la noche. Si alguien lo ha visto a Sandu, por favor, me avisa ya. Sí, me avisa dónde está Sandu, por favor. Lo andamos buscando por cielo, mar y tierra. Ya salió nuestro auditor.
3: Más 56-452-59-2210.
0: Hola, buenas.
7: Luis Lago, Marmolé, Hermané, que tengáis un buen turné.
0: ¡Ay, buena! ¡Buena, Marmolé!
7: Lo bueno es que tú me bloqueas, Hermané.
0: ¡No!
7: Porque el Santungué me tiene bloqueado a mí, te da cuenta del punto 7, diciendo que ya soy un buen amigué, Marmolé.
0: ¡No quiero! ¡No creo! Por acá, hola, buenas, aló.
8: Hola, buenas, Luchito.
0: Buena.
8: Oye, aviso de seguridad pública, un accidente ahí.
0: ¿A dónde, amigo?
8: Carabinero. Hay una pura vía en Pablo Neruda con ¿ya? Uruguay.
0: ¡Uy, precaución entonces, amigo!
8: Me he hecho un pajarito de Dios.
0: ¡Oh, un pajarito de Dios! ¡Ya! A andar con precaución, chiquillos. A manejar con precaución, Sí, manejar con precaución hoy día, chiquillos. Por acá. Por acá, hola, buenos días. Oye, ¿me podría informar dónde estará, dice, Cachureo? Oye, ¿dónde va a estar Cachureo, chiquillo? ¿Ustedes saben o no? No, acá tenemos ¿a quién tenemos acá? ¿Al gato Juanito en la radio, no? ¿La epidemia? Oye, ¿quién sería epidemia aquí en la radio? No sé. No sé quién sería epidemia. No, yo no puedo hablar como epidemia. Ya, epidemia, ¿no? No sé dónde va a estar el Cachureo. Si alguno de nuestros auditores de Temuco me puede ayudar, ¿dónde va a estar Cachureo, chiquillo? Y llegué recién a Temuco hoy día, ¿no? Llegué en la mañanita, más escarchado llegué hoy día.
9: Hola, Andrés, vamos aquí con este frío a entrenar por mi equipo Deporte Vicuña.
0: Oye, saluda a nuestro amigo. Oye, pero yo no soy Andrés. Yo no soy Andresito. Mi nombre es Luis Lagos. Un abrazo. Que te vaya bien. Hola.
10: Ay, ¿para qué tuvo que decir? El Sandu está aquí en la feria, tapado en mosca.
0: Ah, ahí está el Sandu. Saludos.
11: Buen día.
0: Hola, hola.
11: Hoy no conozco esa vocecita. Un gusto de conocerte.
0: Gracias.
11: Saludos.
0: Oye, saludos, un abrazo.
11: Saludo a los chicos. ¿Qué le pasó a los chicos de la radio?
0: ¿Están aquí? No están aquí. Están ahí.
11: Algo pasó.
0: Ah, no, si no ha pasado nada, amiga. No ha pasado nada. Oye, ya, sí. Oye, no ha pasado nada. No, si no ha pasado nada. ¿Qué pasó? No, espérame, que están cortando con el serrucho. Ya, ¿pa' qué? No, si no está. No pasó nada. Pura buena onda. ¿Algo?
12: Hola, buenos días.
0: Buenos Hola, buenos días.
12: A trabajar. Oiga, les recuerdo a todos los auditores de Radio.7 que hoy tenemos, vamos a tener la actividad de cambiar las láminas del Mundial en Supermercado Trébol de la sucursal de Pedro de Valdivia desde las 2 de la tarde hasta las 6. Y Juan, y con respecto a Sandu, andaba comprando hace algún instante.
0: ¿A dónde?
12: Algo para el desayuno.
0: Ah.
12: Pero andaba bien, sí. Ah, súper bien el hombre. Así que para que no se hagan problemas.
0: Ah, muchas gracias, amigo.
12: Por él.
0: Gracias.
12: Ah, chao.
0: Ah, muchas gracias, amigo. Lo dejó un poquito más aliviado. ¿Eh? Lo dejó un poquito más aliviado nuestro auditor. Por acá, buenos días, buenos días. Vamos con mensajes a esta hora.
13: Buen día, buen día.
0: Hola. Buenos días.
13: Mucho frío. Oh,
0: Osorno.
13: ¿Cuándo te fuiste? ¿Dónde estás?
0: Me fui, me vine para Temuco.
13: Yo enviando mensajes.
0: ¿Ya?
13: Al WhatsApp de acá.
0: De, ah, de Osorno.
13: Y de más allá me respondió, me dijo, este es el número de Temuco.
0: Ah.
13: Besito, mi Luchito.
0: Oye, besito, que tenga buen día. Saludos a nuestra amiga Yasna, que nos escucha en Osorno a esta hora, en la 105.5 en Osorno. Vamos por acá, a ver.
14: Oye, necesito una motosierra para cortar una caña.
0: Ah.
14: Hay algún locutor de radio que me pase la cancha.
0: ¡Ah, pa' qué, bo! ¡Oye, pa' qué, bo!
15: Oye, avísenle a Luis que el Mundial ya terminó, ¿no? Ayer.
0: Por acá.
16: Hola, mucho gusto.
0: Hola, hola.
16: Yo soy un 7 y tú.
0: Hoy un 7.
16: Un saludo para ti. Yo soy la mamá del Sandu. Te estoy escuchando.
0: Oye, saludo, un abrazo tremendo. ¡Oye, qué buena! Nos están escuchando a esta hora. Un besito, que te vaya bien. Éxito en este día maravilloso. O sea, no, ni tanto, porque está helado. 10:27. ¿Con quién nos vamos? Con Karol G, Amargura. A la vuelta, las menciones. Ya, a la vuelta, las menciones. Gracias.

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1: Oye, ya es 10 de la mañana con 32 minutos. Vamos a saludar inmediatamente, Guatón. Vamos a saludar a nuestros auspiciadores que nos acompañan. Ahí está ahora que hay la .7. Ya, Guatón, vamos inmediatamente a saludar a los auspiciadores. Vamos a saludar a los auspiciadores inmediatamente. 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

0: 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Ya, ¿estamos listos? Estamos listos. Oye, recuerda nuestro WhatsApp para que ustedes se comuniquen. Ahí está ahora Osorno y Temuco.
1: Más 56-452-59-22-10.
0: Ya, ahí está. Más 56-452-59-22-10. Ya, oye, lo vamos a la música, lo tenemos que a la tanda comercial. Estamos atrasadísimos a esta hora. Como siempre nomás, estamos siempre atrasados.
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1: Oye, solamente 15 minutos le restan para las 11 de la mañana. Vamos al WhatsApp, a ver.
0: Más 56 45

0: 2210.
1: Vamos a escuchar a nuestros auditores a esta de la mañana. A ver qué dice nuestro auditor. Hola, buenos días.
2: Hola, ¿qué tal, Luis Lago?
1: Hola, buenos días.
2: Un abrazo. Saludos a Luis Yaca acá de Temuco. Un abrazo, Luis Lago.
1: Gracias, amigo. Gracias. Gracias. Buena onda. Hola, buenas. ¿Aló?
3: Motosierra, ¿cómo estáis?
1: Oye.
3: Consejo, no te dé por cantar, si no te va a durar poco la pega.
1: No, yo no canto, amigo, yo no canto ni en la ducha, amigo. Por acá, hola, buenas, aló.
4: Lo que pasa es que los locutores de Temuco a partir de las 3 de la tarde
1: ¿ya?
4: van a transmitir directo desde el Casino Dreams.
1: Sí, Casino Dreams, hoy día.
4: Nelson, Julián, Sandy,
1: el Andrés, Santo.
4: Y por supuesto, Karinita. Desde las 3 de la tarde, por eso nos está acompañando Luis Lago.
1: Hasta la 1 de la tarde, oye. Te mandamos un abrazo tremendo para ti. Por acá, hola, aló.
5: Oye, guachito rico, si no tienes a dónde ir a almorzar, yo te invito a almorzar aquí en mi casa, al campo. Un asadito de chivitos con papitas cocidas.
1: Uy, qué rico.
5: Tomatitos con cebolla y pebrecito.
1: Besito, amiga, pero no alcanzo. Yo salgo a la 1 de la radio, me voy volando a Puerto Montt, amiga, así que... Tengo que irme rapidito a Puerto Montt. Te mando un abrazo. Que tenga linda tarde. Muchas gracias. Lindo día. Por acá. O me dice, hola, congelado a esta hora. Mucho frío. Mi neurona están congeladas. Nuestra amiga Valecita. Oye, pero yo no soy la Karina. No tengo la voz de la Karina. Oye, saludo a nuestra auditora que está ahí en sintonía. Por acá.
6: Sí, el que te llama es Luis Shanta de Temuco.
1: ¿Ah?
6: Lo que sí es tú se llama Chao Cachureos.
1: Chao Cachureos.
6: Por si acaso. Para que comuniques todo.
1: No pensaba Cachureo, amigo.
6: Me la juego.
1: Yo pensé que era Cachureo. Me equivoqué, pues, amigo. Yo pensé que andaba Cachureo acá en Temuco. Yo dije, andan todos los Cachureos de acá. Vamos con más mensaje, a ver.
7: Hola, ¿cómo estás?
1: Galaxia. Bien.
7: Buena cocina, la cabezón.
1: Saludos, amigo, un abrazo tremendo para ti. Oye, saludos para todos nuestros auditores que están en sintonía.
8: Punto 7.
1: Ya, oye, 45-2-59-22-10. Nuestro WhatsApp para que usted se comunique a esta hora.
0: +56 45 2 59 22 10.
1: Ya, oye, atención, nuestros auditores. Tenemos una dinámica a esta hora, antes que se nos vaya Osorno. Porque a esta hora tenemos una temperatura, en Osorno tiene una temperatura exactamente de un grado. En Temuco tenemos 3 grados a esta hora. Chiquillos, porque usted va a completar la frase a esta hora. Porque está más helado que... Está más helado que... Y usted me completa la frase. Vamos, 45-2-59-22-10.
0: +56 45 2 59 22 10.
1: +56 45 2 59 22 10. Porque está más helado que... Vamos, usted me responde, usted me manda su mensaje, vamos.
0: +56 45 2 59 22 10.
1: Ya, ahí está el WhatsApp, ¿eh? Porque está más helado que... Está más helado que... ¿Qué? Está más helado que... Ya, vamos a escuchar audios a esta hora. Porque está más helado que... Está más helado que... Está más helado que... ¿Qué?
9: Está más helado que
1: Abrazo Soire. No, está más helado que Abrazo Soire. Por acá, hola.
10: Más helado que Esquimal, que ya gustó. Los niños se acercan hacia mí.
1: Hoy está más helado que...
11: Está más helado que Abrazo de Suegra.
1: No, está más helado que Abrazo de Suegra. ¿Está más helado que...?
12: Está más helado que la nevera de mi mamá. Saludos.
1: ¿Está más helado que...?
13: Más helado que la chucha.
1: Por favor, íbamos tan bien. Ya, ¿está más helado que...?
14: Está más helado que Abrazo Suegra.
1: ¿Está más helado que hasta ahora?
15: Hola, Luchito.
1: Hola.
15: Qué bueno que estás compartiendo con Temuco.
1: Con Temuco.
15: Está más helado que Bota Pingüino.
1: Ya, por favor. Hola.
16: Hola.
1: Todos.
16: Por aquí, por Padre Las Casas, hay un hermoso día.
1: Hermoso día, Padre Las Casas.
16: Yo estoy en Padre Las Casas, que me da el mismo Temuco. Veniendo desde

0: Fran.
1: Hoy
0: buenos
1: salió.
0: Días a todos.
1: Buenos días. Buenos días a todos. Minutos. Ah, buenos días.
0: Está más helado que por tu pingüino.
1: Ah, está más helado que. Está más helado que. A ver, vamos con más mensajes. A ver, habla.
0: Está más helado que por tu pingüino. Ah. Está más helado que Estadio La Católica.
1: Ya, por favor. No, no puede ser. Está más helado que.
2: Está más helado que pego de pingüino.
1: Ya, por favor.
0: Más helado que pego de pingüino.
1: ¿Está más helado que?
0: Está más helado que abrazo de nuera falsa, Luchito. Está más helado que el programa del 4 de julio a punto 7 con moco.
1: Ay, ¿cómo estamos? Yo no creo que me hable así, porque me hable así. Ya, vamos por acá.
2: Está más helado que candado de portón de fondo.
1: No, está más helado que.
0: Está más helado que la concha la.
1: ¡Ya, por favor, mi amor! ¿Está más helado que?
3: ¡Qué café de pingüino!
1: ¡Qué café de pingüino! ¿Está más helado que?
4: Está más helado que pate pingüino. Tarjeta amarilla nomás para los titulares insolentes.
1: ¡Ay! Oye, ¿está más helado que? A ver, vamos con más mensajes. ¿Qué más nos dicen por acá? ¿Está más helado que?
5: Está más helado que ropa interior de monja.
1: ¡No! ¿Está más helado que?
6: Está más helado que candado de pochero.
1: ¿Está más helado que? No, no se escucha el audio. ¿Está más helado que?
7: ¡Está más helado que mi chule guapo!
1: ¡Ya! ¡Oh, ya! No, no.
8: Digamos, ¿están bien?
1: No, no puedo seguir más. ¡No! Llegué a transpirar acá en la radio. ¡No! Ya, pues, chiquillos. Páreme un poquito la música, señor productor. Páreme la música. Ya, pues, chiquillos. Hay niños escuchando la radio.
8: Ya. Digamos, ¿están bien?
1: Hay niños escuchando la radio a esta hora. Con respeto, digo yo. Por favor. Ya, vamos. Porque está más helado que... Vamos a escuchar más audio a esta hora. Hola.
9: Más helado que peo, pingüino.
1: Ya.
9: ¡Elda! ¡Juan!
1: Está helado que está ahí.
0: Está más helado que peo, foca.
1: Ya.
0: Está más helado que el abrazo de Cass.
1: Ah, el abrazo...
10: Está más helado que comer granizo, Luisito.
1: Oh, está más helado que...
0: Está más helado que... ¡Pucha, que está helado!
1: ¡Pucha, que está helado! Hace tanto frío que, hijo, por Dios, que está helado frío. ¡Qué frío, qué frío hace!
11: Muy frío, pero no habíamos visto un frío tanto este año como este año.
12: ¡Ah, qué amor de ricos!
1: Ah, ¿cómo? ¿Cómo no entendí?
12: ¡Ah, qué amor de ricos!
1: ¿Cómo que amor de ricos? No lo entiendo. ¿Cómo eso? Oye, manden audio a ver qué más dice por acá.
13: Está más helado que trámite de divorcio.
1: Ah, está más helado. ¿Está más helado que?
14: Está más helado que el corazón de mi ex.
1: Ya, está más helado que el corazón de su ex, ¿ah?
15: Está más helado que abrazo a madrastra. Ah,
1: está más helado que.
16: Más helado que abrazo de suegra.
1: Ya. Hasta aquí llegamos. Muchas gracias, chiquillo. Gracias. Gracias. Hasta ahí nomás. Gracias, gracias por chiquillos por participar a esta hora.
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1: Ya, oye, saludamos a nuestros auspiciadores porque a esta hora nos deja Osorno y seguimos para Temuco, sí. Nos deja Osorno a esta hora. Ya, oye, saludamos a toda la gente linda de Osorno. Y también queremos saludar a nuestros auspiciadores, por supuesto, que nos acompañan a esta hora de la mañana. 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Ya, hoy estamos listos, chiquillos. Sí, estamos listos. Yo te voy a acompañar hasta la 1 de la tarde acá en Temuco. Saludamos a todos nuestros amigos de Osorno. Ya viene en Osorno nuestra colega para seguir contra la transmisión local. Gracias, Osorno.

0: Pura buena onda a esta hora. Ya, nos vamos a la música. A la vuelta recibo todos los mensajes al 45-2-59-22 y allá.
1: Más 106-45-2-59-22.
0: Te acompaña hasta la una acá en Temuco. Héctor el Father. Déjala caer el peso. 4 para las 11.
2: ¡Yomo!

0: Está más helado que candado de campo, pues.
1: Más helado que atardecer en la Antártida.
2: Está más helado que mi colega que me está moviendo la piña al fresco.
3: Está más helado que el Santu cuando se quedó dormido en el paradero.
4: Está más helado que las patas de mi tía.
5: El sol calienta menos que mi ex.
6: Sí, que este lado.
7: Está más helado que el corazón del ministro Quiroz.
8: Está más helado que mi ex.
9: Buen día, Juliancito. Pulsport, al frente del Teatro Municipal. Ahí en Pablo Neruda.
10: Oye, yo no soy Julián, amigo, ¿ah? Julián, interactivo. No. No soy Juliancito, ¿ah?
9: Está más helado que saludo en el juzgado familia.
11: Está más helado que las patas de mi señora.
12: Está más helado que los de la Católica, los pechos fríos.
13: Está más helado que las caricias de mi marido.
14: Está más helado que completo a beneficio.
15: Presentando otra alma secreta. ¡Naldo! Esto sí que es sangre.
16: Buena, está más helado que pezón de sirena.
15: Acuérdense, muchachos, que ronquen lo que ronquen, la historia no cambia.
17: Está más helado que cuando voy a la escuela.
15: Cristóbal Colón. El father, no speak English. Tu papá, oíste, tu papá.
18: Está más helado que atención de hospital.

déjale caer todo el peso. Tiny Toon, Nelly, el alma secreta.

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1: Ya, señoras y señores, 11 de la mañana con 9 minutos. Ya, hoy quedamos solitos ahora, quedamos solitos, sí. Se nos fue Osorno, sí. Ahí están con transmisión local, saludos a los colegas. Un abrazo tremendo para todos. Ya, chiquillos, vamos a escuchar los mensajes de nuestro WhatsApp. 45-259-22-10.
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1: A ver qué nos dicen por acá. A ver, hola.
3: Está más helado que cadena columpio.
1: Oye, está más helado que ya.
4: Está más helado que saludo de cajera.
1: No,
4: de peaje.
1: Pero pa' qué. Hola.
5: Está más helado que las uñas de mis gatos. Yo soy un 7 y tú.
1: Oye, yo soy un 7, saludos.
2: Yo soy un 7. ¿Y tú?
1: Oye, por acá, hola.
6: Más helado que candado de potrero.
1: Ah, está más helado que candado de potrero. Oye, está más helado que sale del colegio, me dicen por acá. Ya, chiquillos, estamos listos, nuestros auditores. Queremos saber de dónde están escuchando en la punto 7 estar en la mañana.
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1: ¿Cómo van nuestros auditores? ¿Cómo están, chiquillos? ¿Todo bien o no?
7: Está más helado que...
5: ¡Uy! Está más helado que beso suegra.

0: Oye, para algunos que recién se están conectando acá en Temuco, mi nombre es Luis Lagos y te voy a estar acompañando hasta la 1 de la tarde en esta jornada con pura buena onda, pura buena entretención acá en la .7. Por supuesto, acá en Temuco, por supuesto, somos la 101.7 para acompañarte en esta jornada. Oye, saludo a todo nuestro amigo Padre de las Casas, Labranza. ¿Dónde más están escuchando la radio? A ver, queremos el reporte de sintonía a esta hora.
1: +56 452 59 22 10.
0: Queremos reporte de sintonía, señor productor. Queremos saber dónde están escuchando la radio a esta hora. A ver, nuestro WhatsApp totalmente habilitado. Totalmente habilitado el WhatsApp para que nuestros auditores se comuniquen y nos manden su mensaje a esta hora. A ver, ¿vamos con mensajito? Vamos con mensajes a esta hora. Buenos días, buenos días, buenos días.
2: Está más helado que terraza de iglú.
0: Está más helado. ¿Aló?
3: Hola. Mi cría no tomo desayuno, que hace tanto frío, Luis Lagos. Pero oye, ya me estoy haciendo el ánimo de pararme a hacer mi desayuno en bandeja.
0: Oye, saludo, un abrazo. Oye, me dice por acá, pensé que era Spider G. No, si no soy Spider G. ¡No soy! ¡Ya, por favor! Ya, saludo, ¿ah? Ya, si no soy, no pasa nada. Ya, por acá, a ver.
4: Buena, Luisito, buenos días por aquí.
0: Buenos días.
4: Desde Mafil. Específicamente del sector de Pelchuquín. Oh, aquí trabajando con los colegas aquí, abriendo
0: aquí,
4: bolitos de pasto para que coman las vaquitas. Y escuchando la .7, que tengan buen día.
0: Oye, saludo a nuestra auditora. Sí, un abrazo tremendo. Que está ahí en sintonía de la .7. Que les vaya bien, chiquillos. Pura buena onda a esta hora de la mañanita. Sí. Ya, por acá alguien más reportando. +56 452 59 22 10.
1: +56 452 59 22 10.
0: Ahí está el WhatsApp para que se comuniquen a esta hora. Vamos con mensajes. Vamos con saludos. A esta hora de la mañana. Aquí en la .7.
1: +56 452 59 22 10.
0: Oye, si no soy Spider-G, ya.
5: Yo te estoy escuchando aquí en Cholchol. Al campo. Yo soy un 7.
0: Oye, saludos para Cholchol. Un abrazo tremendo a Cholchol. Que están en sintonía.
6: Hola, de aquí de Cajón saludando. Y siempre escuchando la .7. Soy 7. Nos vemos. Saludos.
0: Oye, saludos a nuestra auditora. Un besito tremendo para ti, mi amor. Que te vaya muy bien, como siempre, escuchando la 101.7 a esta hora. ¿Quién más por ahí reportando? Buenos días, buenos días.
1: +56 452 59 22 10.
0: Ahí está el WhatsApp. Nosotros vamos a continuar con buena música a esta hora, que es la .7. Es el auto junto a Amigos de los Artistas, junto a Tote. Esto se llama Puñaladas. 11:14 aquí en la .7.
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1: 11 de la mañana con 20 minutos. 11 de la mañana con 20 minutitos. En este sábado 4 de julio, aquí en la Punto 7. Somos en la 101.7 para acompañarte con pura buena onda a esta hora de la mañana. Radio.7. Señoras y señores.
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1: Ya, oye, vamos con reporte de sintonía a esta hora de la mañana. A ver, ¿dónde está nuestro auditor escuchando la Punto 7?
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1: Vamos a escuchar mensajes a esta hora. Buenos días, buenos días. Vamos al WhatsApp de la Punto 7.
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1: Por acá, hola, buenos días. Sector Pedro de Valdivia, población en Vista Hermosa.

0: Hace mucho frío esta hora. Oye, dice una canción para entrar en calor. Mira, le tengo una canción que le va a entrar en calor un ratito más, ¿ya? Saludos a nuestra amiga Fabiola, que es en sintonía esta hora. Un abrazo tremendo para ti. Hola, buenas. ¿Aló?
1: Hola, hola.
0: Hola, buenas.
1: ¿Quién eres?
0: ¿Quién soy?
1: Tu mamá desconocida.
0: Ay, vos desconocida. Mi nombre es Luis Lagos y te voy a estar acompañando por esta jornada. Hasta la una de la tarde voy a estar con ustedes, chiquillos. Pura buena onda acá en Temuco. Yo trabajo para todas las sucursales, o sea, ando de aquí para allá, ¿dale? Te mando un abrazo tremendo, que tengas buen día. Hola, buenas.
2: Radio Activa, solo se ya, viene por favor. Buena el baile, tío.
0: Ya, ¿pa' qué voy? ¿Pa' qué voy? Oye, ¿pa' qué voy? Ya, vamos con más mensajes esta hora, señor productor. Vamos con mensajitos. Ahí está, hora de la tarde. O sea, esta hora de la mañana. 11 de la mañana con 21 minutos. 11 con 21, señoras y señores. Estamos en vivo.
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0: Vamos con más mensajes. ¡Aló!
4: Te faltó un abrazo tremendo.
0: Un abrazo tremendo. Por acá, buenas, buenas. ¡Aló!
5: Está mucho más agradable afuera que adentro.
0: ¡Oh,
5: de la
0: está más helado afuera! ¡No! ¿Cómo es eso? Saludos a nuestra auditora.
5: Aprovechen de pasear los perritos.
0: Oye,
5: los
0: aprovechen.
5: Los animalitos y al
0: aprovechen
5: mono.
0: De sacar el lima. No, pero ¿cómo va? No va a sacar el marido, mi amor. No, no. No saque el marido hasta ahora. Ya, no saque el marido, ya. No saque el marido, mi amorcito. Le mando un abrazo tremendo para nuestra auditora que está ahí en sintonía. Por acá,
2: a ver. Gritón.
0: ¿Ah?
2: ¿Qué le pasa a Luis Santa? La... Que quedó mudo, no habla nada. No habla.
0: Por acá. Hoy le saludo de Los Ángeles. Arreglando el baño. Está arreglando el baño esta hora. Oye, debe estar congelado nuestro auditorio ahí en Los Ángeles. Saludos para nuestro amigo de Los Ángeles que nos están escuchando. Un abrazo tremendo. Maquinones. Ya.
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0: Por acá, a ver.
6: Esta locutora, excelente locutor. Te la mandaste con buena, la música, buena. Con todo. Así buena, que eres mega locutor. Así ya. Que te pareces a Carolina. Así que eso, tienes gracias. El mismo power que Andresito. Así buena. Que te felicito.
0: Gracias por la buena onda. Muchas gracias, Temuco. Gracias, no voy a decir buenas noches. Muchas gracias, Temuco. Gracias, de verdad.
7: Este programa está grabado, dijiste hasta ahora la tarde.
0: No, si estamos en vivo, amigo. Estamos en vivo, si no está grabado. Amigo, estamos en vivo. Estamos en vivo. Por acá, hola.
8: ¿Qué onda para meterse al mall?
0: ¿Por qué? ¿Qué pasó?
8: Taco.
0: Oye, Taco, ahí está ahora. ¿A dónde? En Avenida Alemania, ¿cierto? Avenida Alemania está la pura embarrada, ¿no? Está la pura embarrada. ¿Qué pasó en Avenida Alemania, vos chiquillo? Ya, vos. Por acá.
2: ¿Ah? Este locutor está filete, pues no bloquea a nadie, ni manda todos los mensajes, ¿no? Como el Santo Iquete, el maní, que me tiene bloqueado, no me dio ningún audio a la pantalla. Hagámosle chupete hasta a pie. Filete, cerruché.
0: No, por favor, si yo no vengo a cerruchar el piso, amigo, no, no me hizo nada. Se le vengo a hacer un reemplazo nomás. Vengo a hacer un reemplacito nomás por acá, a ver.
4: Los locutores de la Punto 7 se caracterizan porque se pelan con la audidora.
0: ¡No, por favor! No, somos así, amigo, ¿no?
9: ¡Oye, la gente, porfiada! El gusto andarse metiendo a la avenida de Mania, no saben ni manejar. ¡Tomen la locomoción! ¡Ay, señor!
0: ¡Ay, señor, hijo, por Dios! ¡Ay, hijo, por Dios!
9: Buena, Luchito. Buena. Quédate acá nomás.
0: ¡Ay!
9: Pero no tienen los mismos... auditores de siempre, saludos viejos.
0: No, oye, saludos a nuestro auditor que está ahí en sintonía hasta ahora. Buena, oye, por acá me dice España. Yo no soy de España, amiga, yo soy chileno. No tengo acento español, no tengo acento español. 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
0: 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Ya, oye, vamos a la música. Marmolé, marmolé. Vamos a la música. Llega la noche. Que nadie se entere, ¿eh? Que nadie se entere que estoy acá en Temuco. 11:26. Seguimos acompañándote aquí en la 101.7.

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1: 11 de la mañana con 41 minutos. Aquí en la Punto 7 en este sábado. Sábado 4 de julio. Somos la 101.7 acá en Temuco. ¡Estamos listos!
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1: Vamos a escuchar mensajes a esta hora de la mañana. ¡Buenos días, buenos días, buenos días!
3: Oye, buen locutor. Es como una mezcla de Sandro, Roberto González y Juliano. Bueno.
1: Una mezcla bien distinta, amigo, ¿eh? Te mando un abrazo tremendo, amigo. Que te vaya bien. Por acá, hola, buenas tardes.
4: ¿Por qué son así con el joven? Hay que darle la oportunidad a todos los jóvenes que son locutores y que vienen de afuera. Hay que darle la oportunidad para que ellos puedan ejercer como locución aquí en Temuco y en la radio Punto 7. Yo soy un 7. Chao, guachito rico.
1: Gracias, mi amor.
4: Que te defiendo, guachito.
1: Muchas chao. Gracias por la buena onda. Por acá, hola.
5: Vamos a la musiqueta, palabra, hermano. Vamos a la musiqueta, marmolese, no. Rugir.
1: Ya, ¿qué más nos dice por acá?
4: Entonces, bienvenido.
1: Oye, muchas gracias por la bienvenida. Gracias a toda la gente de Temuco. De verdad los acompaño en esta jornada con pura buena onda acá en la 101.7. Yo trabajo para las otras sucursales. Yo trabajo para Valdivia, para Osorno, para Los Ángeles. Estoy por todas partes, pero hoy día me tocó especialmente venir a Temuco y estar con ustedes. Muy buena onda la gente de Temuco. Hola. ¿Aló?
6: Informo que hay un choque aquí en Gabriela Mistral con Recreo. Puesto por lo que se ve, los semáforos están sin funcionar. Así que un tremendo choque aquí, así que precaución,
1: precaución.
6: Tranquilos.
1: Precaución. Muchas gracias, amigo. Gracias por ir a informar a esta hora de la mañana. Muchas gracias. Saludos a nuestro auditor. Precaución, entonces, a esta hora. Saludamos a todos nuestros auditores que están en sintonía. Oye, ¿y dónde están nuestros amigos de la locomoción colectiva, chiquillos? ¿Cómo están nuestros auditores de la locomoción colectiva por acá? A ver qué me envían.
7: Así como veo, parece que no voy a tener que venir nunca más a Temuco.
1: No voy a tener que venir más. Mira, me mandó Manrique. ¿Y qué dijo Manrique? A ver, Manrique.
7: Así como veo, parece que no voy a tener que venir nunca más a Temuco.
1: No, parece que no voy a tener que venir más. Va a ser mi debut y despedida, parece, en Temuco. Va a ser mi debut y despedida en Temuco. Oye, Nelson, no, ¿cómo eso? Ya.
8: Oye, si no es ninguna mezcla de Julián y el Sando, este es Javier Olivares, desde de Miami.
1: No, ¿cómo voy a ser Javier Olivares? Ya, bueno. No, yo como solo auditor a esta hora. Ya, no soy Javier Olivares, ya. Ya, vamos con más mensajes esta hora. A ver qué más me dicen.
9: Oye, Manrique, un saludo para el Manrique. Agradece que el carro está haciendo la tela, que ustedes se las tiran todo el día.
1: Ya. Oye, saludos a nuestro colega Nelson Manrique. Sí, pura buena onda, Manrique. Ya, ¿quién más por ahí reportando a esta hora? Dejando su mensaje esta hora, más 56-45-259-2210, ¿ah? Más 56-45-259-2210. Me dio risa Manrique ya. ¿Por qué me dijeron que me parecía el Javierito Olivares? ¡Ay! ¡Ay! No, ya. No, ¿cómo dicen Javier Olivares ahora? Oye, me cambian todos los nombres acá en la radio, ¿ah? Dígame todos los nombres de la radio.
9: ¡Tócamela, Javito!
1: ¡Ay, pa' qué, pues! Vamos por acá, a ver.
7: Luchito, ¿ah? Tócame la caracola.
1: ¡Ya, tócame la caracola!
10: Luchito, ¿ah? Máquina 38, línea 10. Todavía hay poca gente. El frío nos ha pasado. ¡Ay! Hay solcito, pero la gente todavía no sale. Esperemos que después de las 2, 1 de la tarde empiece más movimiento, pero está lento.
1: Oye, tócame la caracola.
7: Luchito, tócame la caracola.
1: Tócame la caracola. Tócamela. Ya, vamos por acá. Hola, buenas.
11: Pues era por Javi Olivares. Tócame la caracola.
1: Tócame la caracola. Vamos por acá. Hola.

0: me encantó tu buena onda.
1: Gracias, mi amor.
0: Paso a las pesadeces de algunos. Así que sigue nomás, me encanta.
1: Gracias. Saludos. Saludos, mi amor. Te mando un beso. Vamos por acá, hola.
2: No, es Javier Olivares. Es Luchito Ley. Oh,
1: Luchito Ley.
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1: Vamos por acá, boludo.
4: ¡Oh, y a mí también!
1: ¡Ay! Dejémosla hasta aquí nomás, no, hasta aquí nomás. Manrique, un abrazo. ¡Tócame la caracola!
5: ¡Escramer, hombre,
6: escramer! ¡Hola, un huevo fue el salido!
7: Con el oficio de Luchito, estamos presentando ¡Tócame la caracola!
6: Gracias, necesito un abrazo grande por acá. ¡Tócame la caracola!
1: ¡Tócame la caracola! Oye, después va a venir Manrique. Un ratito más, invito a Manrique, ¿ya? Manrique, prepárate, Manrique. Saludos a nuestro colega. Necesito Manrique, un abrazo tremendo.

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1: Ya mis jeruines, ya mis jeruinos, estamos listos, ¿ah? Estamos listos, ¿ah? 11 de la mañana con 53 minutitos, 11 con 53, aquí en la punto 7. 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
1: Ya, oye, vamos a los mensajes de audio. A esta hora de la mañana, vamos con mensaje de audio. ¡Póngame la lado, mensaje de audio!
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1: A ver qué nos dicen por acá. Oye, un choque recién me dice para que tengan precaución. A esta hora, por acá, mucha precaución. ¿Dónde es el choque, amigo? Amiga, ¿dónde es el choque? A ver, por acá, hola.
3: Hola, Luchito. Buenos
1: hola,
3: días,
1: buena.
3: Buenos días por acá desde Labranza. Mucho frío,
1: Labranza, ahí está ahora.
3: La bienvenida. Y sí, no, me encantó su actitud.
1: Gracias, mi amor.
3: Buena onda, ese me tira para arriba porque tenía un frío, pero ahora ya se me está descongelando los huesos. Que tengas lindo, lindo turno, Luchito. Bienvenido, bienvenido.
1: Muchas gracias, gracias por la buena onda. Oye, por acá, el André dice. El Andrecito, no, no soy Andrecito. Por acá, hola, buenas.
4: Buena, avisa cuando está Manrique para apagar la radio.
5: Luchito, tócame la caracola.
3: Adiós, cabrón.
1: ¡Tócame la caracola! Oye, por acá dice un gusto, Luis, escucharte. Oye, ¿cuándo llegaste esta mañana? Te presentaste con la cortina de Sandu, dice. Yo pensaba que era él. ¿Tú pensaste que era Sandu? Con la cortina ahí está. Con esa.

0: que eras Sandu. No, no soy Sandu. Oye, después me di cuenta que eras tú. Dice, cuenta que era el chico que pasó en la radio hace poco. Dice, ah, ya, oye, salió a nuestro auditor. Ya, por acá.
1: Oye, Luchito, ¿ah? Me debería ir rotando los locutores.
0: Ya.
1: Usted debería quedarse aquí en la radio, con el
0: chorro, y mandarlo
1: a otro
0: para allá. Usted con el andrecito aquí, ya,
1: en de oro. Mandar al
0: Sandu
1: para allá, para Puerto
0: Montt,
1: que se quede
0: en playa. Usted quedarse aquí. No, buen elemento, buen elemento. Gracias, amigo, gracias por la buena onda. Buena, saludos, un abrazo. Oye, por acá, excelente, lindo, muy agradable para mi oído. Muchas gracias. Gracias a la buena onda, Temuco.
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0: ¡No! ¡Ya! ¿Para qué? ¡No! ¡Ya! ¿Cómo que somos? No. Oye, no somos ya. Por favor.
3: Un abrazo tremendo, colega.
0: Un abrazo tremendo, colega. ¿Cómo estás, Juliáncito? Julián Interactivo. ¡Ah! ¿Cómo estás, Julián? Un abrazo tremendo. Por acá.
4: Hola, hola, hola, ¿cómo estás?
0: Hola, ¿quién y tú cómo estás?
4: Bueno, qué bueno que estén saliendo locutores de la alta cuña acá a la
0: buena región. ¡Oye, pa' qué! ¡Oye, pa' qué! ¡Pa' qué! Hola, ¿cómo estás? Ya, por acá, ¿quién nos envían? A ver. ¡Aló! ¡Hola, buenas!
5: Hola, Luchito.
0: ¡Hola!
5: No los creas, estos locutores falsos, oye. Son, pero después llega... Llega el Sandu. ¿Ya? ¡Ay, Sandu, qué cosa más grande! Oye, los auditores son hartos falsos. Disculpa.
0: ¡Oh, ya
5: no, locutores! No, los auditores.
0: ¡Los auditores, ya!
5: Son
0: los locutores,
5: cinco.
0: No.
5: Y más encima, ¡ay, que te llamo de menos, Sandu! ¡Ay, que te llamo de menos! Y ahora están todos enamorados de ti. ¡Oh! Un chico, Dios mío, cómo son estos auditores falsos.
0: ¡Oh,
5: y engañosos!
0: ¿Cómo son los auditores, ah?
6: Buenos días, mi chico.
0: Hola, buenos días, mi chica. Buenos días, mi chica.
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0: Ya, vamos con más mensajes a esta hora, señor productor. +56 452 59 22 10.
7: +56 452 59 22 10.
0: Por acá, a ver.
8: Hola, Luis. Buenos días.
0: Hola, buenos días.
8: Te puedo hacer una consulta. Tú quieres de Valdivia. ¿Cómo está el día allá? Queremos ir a almorzar en Rosito.
0: No sé, amigo, yo no estoy en Valdivia. Estoy acá en Temuco. Pero le revisamos inmediatamente a ver cómo está el tiempo. Oye, podría llamar para Valdivia. Vamos a llamar a Valdivia, ¿cómo está el tiempo? ¿Ah? Vamos a preguntar acá. Dame un segundo, voy a preguntar cómo está el tiempo en Valdivia. Yo no estoy en Valdivia, amigo, estoy acá en Temuco. Hoy día me vine en la mañanita, me vine a Temuco tempranito. Por acá, vamos a escuchar más mensajes de audio. 45-259-2210.
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9: Sí, pues puse la cortina del morenazo. Eso no se vale, me ilusionó, jovencillo. Debería presentarse bien. Ah.
0: Por acá, ¿qué más nos dicen? Aló, vamos con más mensajes, señor productor. A ver qué nos dice.
10: Soy mentiroso, si estoy en tu casa.
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0: Oye, no, Manrique, no estoy en mi casa. Manrique. Oye, no. Ah, pero ¿para qué? Oye, si me quieres seguir en mis redes sociales, Luis Lago Oficial, ahí está. Búscame en TikTok, en Instagram, ahí está ahora. Ya, vamos con más mensajes, a ver qué más dice.
11: ¿Para qué son así con el joven? Después que se vaya, pucha que lo van a pelar. Todos los que nosotros estamos hablando por la radio, pucha que después lo vamos a pelar. Lo vamos a pelar de lo lindo, ¿cierto? Así son todos ustedes, peladores.
0: Pela, oye, eso no, me van a andar pelando después. Ah. Oye. ¿Me van a pelar después? No.
12: Oye, Luchito, ah. No seas mentiroso. Si estás en Valdivia, estoy transmitiendo para acá. Así como lo hacen aquí en Temuco, transmiten para todo Chile. No seas mentiroso, te vas a hacer mal la papa. Ya, Luchito, aquí te estamos acompañando.
0: Gracias, amigo.
12: Saludos,
0: un abrazo
12: hasta
0: tremendo. Ya, oye, ya, si estoy en mi casa, amigo, estoy en mi casa. Estoy en mi casa, ya.
10: Mira, llama a tu mamá.
0: Ya.

0: Un abrazo tremendo.
1: Buena, buena, Luis Lago. Y la verdad, que aquí nos los pasan gatos por liebre entre muchos. Usted está en Valdivia, ¿para qué? ¿Para qué?
2: Ya, ya, estoy en Valdivia, estoy en mi casa ya. La secta, locura automática. Oye, está helado en Valdivia. Oye, que está helado en Valdivia.
3: Hola, buenos días.
2: Hola, buenos días.
3: ¿Sabes qué? Primera vez que le escucho su voz.
2: Gracias.
3: ¿Quién es usted? ¿Quién yo soy? Soy Blanquis, me presento de la comuna de Temuco. Y soy de Chile.
2: ¡Chile! ¡Ah! Yo soy...
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2: Yo soy Luis Lagos, un abrazo, amiga, bienvenida. Aquí estamos acompañando hasta la una en esta jornada, día sábado 4 de julio. Gracias, Temuco, gracias por la buena onda. Mira,

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1: 12:14, revisamos el boletín informativo aquí en Radio.7. Hombre acusado de golpear y amenazar con un machete a mujer en Labranza queda con arresto domiciliario. Con arresto domiciliario total y prohibición de acercarse a la víctima en un radio de 1000 metros y prohibición de salir del país, dejó el juzgado de garantía de Temuco a un hombre que, pese a tener prohibición de acercarse a su expareja, fue detenido al interior de la casa. La mujer fue golpeada y amenazada con un machete en la región de la Araucanía. En otras informaciones, intentó atropellar drogado a carabinero y más de 10 años de cárcel para conductor en la Araucanía. El Tribunal Oral Lo Penal de Temuco condenó a un conductor, Renan Antonio Brian Díaz Martínez, a una pena total que supera a los 10 años de presidio efectivo de cárcel por intentar atropellar a un carabinero en servicio. Además de conducir bajo la influencia de drogas, sin licencia y excediendo el límite de velocidad, permitiendo tras ser sorprendido manejando a 190 kilómetros por hora. El hecho quedó cometido en mayo del año pasado en el peaje Púa, en la región de la Araucanía. En otras informaciones, a esta hora de la mañana, conductor persigue e intenta atropellar a hombre tras incidente en Temuco, fue detenido. La detención ampliada quedó el conductor de una camioneta que protagonizó un incidente con otro hombre en la localidad de Labranza, en Temuco, en la región de la Araucanía. Los hechos quedaron registrados en un video que se hizo viral en las redes sociales. De acuerdo con los registros difundidos, el conductor de una camioneta roja realizó diversas y temerarias maniobras para perseguir e intentar atropellar a un hombre, quien con un palo en la mano atacaba al vehículo. Te comento que a esta hora acá en Temuco tenemos una temperatura de 6 grados. El viento 3 kilómetros por hora y la humedad el 75%. Para hoy día se esperan 11 grados acá en Temuco. 12:16. Ha sido todo el boletín informativo aquí en Radio.7.
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0: el romántico a esta hora. Fuego de noche, nieve de día. Ricky Martin, lo que sonaba acá en la .7.
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0: Oye, saludamos a todos nuestros auditores que están en sintonía. Por acá vamos a escuchar mensajes al nuestro WhatsApp.
2: +56 452 59 22 10.
0: Por acá, hola, buenas.
3: Buenas tardes, yo pensaba que estaba Julián en la radio, como cambió la papera.
0: No, está Julián.
3: Yo
0: no,
3: soy un 7 y tú por acá.
0: Saludos, amigo. Ay, buenas,
3: saluda
0: JC.
3: Saluda al Jimmy, a mi colega que andaba aquí en Chile.
0: Saludos, amigo, que le vaya
3: maravilloso. Julián lo tienen haciendo hacer la casa.
0: Oye,
3: llegó el Luis ahí tapando
0: la... Saludos a nuestro auditor que está ahí en sintonía de la .7. Ahí está ahora de la tarde ya. Por acá, ¿qué nos dicen? A ver, vamos a escuchar más mensajes.
4: Se me ocurre,
0: a ver,
4: Luisito, que podrían hacer un concurso.
0: ¿De qué?
4: Que nombren cuántos locutores de la radio .7.
0: Ya.
4: Los auditores se saben los nombres de los locutores de la radio .7.
0: Ay, hoy somos
4: porque
0: muchos.
4: Hay muchos que se confunden. Y no le conocen la voz, no le conocen el nombre. Y ahí sería bacán saber cuántos saben de la radio que escuchan.
0: ¿Cuántos saben de la radio?
4: Luisito, podrían hacer un concurso.
0: ¿Ya? Me mandó
4: y
0: el mismo
4: preguntar.
0: Audio. Me mandó el mismo audio la auditora. Me mandó el mismo audio. Oye, por acá me dice, ¿cómo sale en tus redes sociales? Como Luis Lagos Oficial. Así salgo en las redes sociales, chiquillos. Así me pueden buscar a esta hora. Luis Lagos Oficial, estamos en las redes sociales, dale. Vamos por acá, hola, buenas, aló.
5: Y somos parientes, yo me llamo Blanquis Lagos.
0: Oye, mira qué buena parienta.
5: Y mientras yo me quedo sin
0: no mates
5: ti,
0: la música.
5: Como
0: hoy, saludo a nuestra auditora que está en sintonía. Sí, un abrazo tremendo para ella. Vamos con más.
2: +56 452 59 22 10.
0: +56 452 59 22 10. +56 452 59 22 10. Ya, ahí sí. Estamos acá dejando algunas cositas. Ya, ahí sí. Por acá. A ver, hola, aló.
6: La puesto 7 en la radio, Carolina.
0: Aló, hola, buenas, aló.
6: Buen tema te pusiste, carita de atún.
0: Carita de atún. Vamos por acá, hola.
7: Te llamamos Luchito, el mejor conductor de la .7.
0: Paquemo.
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0: Paquemo, aló, vamos con más ahora.
6: Y mientras yo, hermano, no mates la música.
0: No mates la música. Sí, no mates la música a esta hora. ¡No mates la música! Por acá, ¿qué más nos dicen a esta hora? 45-259-22-10. Hola, buenos días.
6: Oye, me equivoqué. Radio en la corazón.
0: ¡No, guapo! Por acá, a ver qué más nos dice. Aló.
8: Hola, vengo recién escuchando la radio. ¿Alguien me puede presentar al locutor que está ahí, por favor?
0: ¿Alguien le puede presentar al locutor? Por favor, ¿alguno de nuestros auditores me puede presentar, chiquillo, no? ¿Alguno de nuestros auditores me puede presentar, por favor? Por acá, a ver qué nos dicen.
6: ¿Es verdad que tú eres hijo de Sergio Lagos?
0: No, yo no soy hijo de Sergio Lagos. No, amigo, no, porque no creo. Tenemos casi la misma edad. Un poquito más, no. No, yo, pero no soy hijo de Sergio Lagos. ¿Eh?

0: Es coincidencia de apellido nomás.
1: Oiga, si yo no canto tan mal.
0: No, si no canto. No.
1: Hombres tienen que ser pobres.
0: Ay, hombres tienen que. Pero si yo no he dicho que cantas mal, cantas bien. Canta súper bien nuestra auditora. Sí, canta bien o no, señor productor. Sí, sí canta bien.
2: No creo.
0: No, sí canta bien la auditora. Canta bien.
3: Oye, me equivoqué o es la radio romántica.
0: No.
4: Mira, Luchito Lagos, ¿ah? El mejor.
0: Gracias, mi amor. Te mando un besito tremendo para ti, ¿ah?
4: Hola, hola.
0: Hola, mi amorcito.
4: Luis Lagos, mucho nuevo conductor y el mejor.
0: Gracias, gracias por la buena onda, de verdad. Y estoy muy contento de acá estar en Temuco. Muy buena onda. Todos nuestros auditores, auditores de la radio, a esta hora. Qué bacán. De verdad, estoy muy emocionado de estar con todos los auditores de Punto 7. En esta jornada de día sábado. Sábado y día, ¿no? Sí, sábado. Sábado, así que contento, feliz de acompañarte con pura buena onda aquí en la Punto 7. Ya, oye, ¿qué más por ahí reportando a esta hora? Nuestro WhatsApp.
5: Más 56-452-59-2210.
0: Ya, más 56-452-59-2210. Para que usted se comunique y nos mande su mensaje a esta hora. ¿Vamos a los mensajitos? ¡Vamos a los mensajitos a esta hora! Hola, buenas. ¿Aló? ¿Aló?
6: Ella no canta mal, canta bien. Pero en la ducha.
0: En la ducha.
6: No mates la música.
0: No mates la música, por acá.
7: Te apuesto que tu mamá es Nicole.
0: Ya, pa' qué.
8: Canta bien, lo que pasa es que se escucha mal.
0: Oye, por acá, oye, qué buena energía, joven. Lo que necesita un día sábado en la mañana de eso. Ya, saludos a todos. Oye, me equivoqué radio, parece, dice, ¿no? No, no se equivoqué radio, ¿no?
5: 256-452-59.
0: No se equivocó de radio. No está equivocado de radio, no se preocupe.
9: Escúchalo con tu mamá, Kiko.
0: Ya, ¿qué más dice por acá? A ver.
10: Buena, buena, vieja.
0: Buena.
10: Mamá, escucho borroso, mamá.
0: Escucho borroso.
11: Oiga, ¿verdad que usted es hermano de la Alanis Lago, no?
0: No, no soy hermano.
11: Oye, ¿me equivoco o estoy escuchando la radio Caramelo de Colombia?
0: ¿Por qué de Colombia si no tengo acento colombiano? No, ¿qué pasó, parce? A ver, ¿qué pasó, piró? No, yo no soy colombiano, ¿no? Soy más chileno que los porotos. Soy más chileno que los porotos. Oye, pero tenemos que saludar a los piseadores, po, guatón. Tenemos que saludar a los piseadores, tenemos muchos. 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

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Oye, vamos con más mensajes. Vamos con más.

0: viejito.
1: Sí, me está quedando la cara.
2: No, cambió la voz en Nelson. En Nelson cambió la voz, por eso no estaba sucediendo.
3: ¿Cómo está mi firigüina? ¿Cómo va mi firigüina? Hola, ¿cómo está ahí?
4: Papi, ¿qué haces en esa radio?
3: Ah, ya, para acá.
4: ¿Dónde? ¿Qué cosa dijiste? ¿Qué Francisco cómo? Platinao.
3: No, no, no,
4: cuando digo Francisco Platinao.
3: ¡Ah, ahí estamos!
4: ¿Viste? ¡Ah!
3: ¡Oye, chúpate, vos, plancha campo! Ahí estamos. Muchas gracias, nuestra auditores. Que yo todavía no me sé las calles acá, pues, amiga.
5: Oiga, todos los mensajitos anteriores eran bromas. Oiga, un muy buen locutor usted.
3: Gracias, amigo.
5: La primera vez que tengo el placer de escucharlo, así que me alegra mucho que esté acá hoy día en Temuquito City. Así que un gran abrazo y bendiciones para usted.
3: Gracias.
5: Y un gran locutor. Que tenga un lindo
3: día. Gracias, amigo. Pero que por aquí cortan el audio, no lo corten. Gracias, amigo. Oye, mándeme su cuenta RUT para depositarle, amigo. Mándeme la cuenta RUT, amigo. Me va a mandar a depositarle, amigo. Con la buena onda. Ya, Red, esto es amor adolescente. Oye, falta un cafecito.

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0: muchacha chula de Chihuahua. La muchacha de Chihuahua.
1: Yo soy un 7. ¿Y tú?
0: ¡Vamos, como dice! Hoy estamos transmitiendo en TikTok a esta hora. Para nuestros auditores que están en sintonía en la radio, váyase a mi TikTok. Búsqueme como Luis Lagos Oficial. Váyase al TikTok ahora mismo, sígame. Luis Lago Oficial, estamos transmitiendo en TikTok a esta hora.
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0: Estamos transmitiendo en TikTok, chiquillos. Para que nos vean un ratito. Sí, vamos a estar transmitiendo un ratito en el TikTok. Ahí los mandan su mensaje. ¡Vamos, vamos! Nuestro TikTok, Luis Lago Oficial, para que sume a esta hora.
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0: Vamos por acá con más mensajito, aló.
3: Hola, adolescente. Oiga, ¿ah? No me ha llegado el depósito a la cuenta.
0: No le ha llegado el depósito, amigo. No le ha llegado todavía el depósito. Ya le vamos a mandar el depósito, amigo.
3: Te mando la cuenta RUP para depositarle, pero unos charchazos. ¿Cuántos que te han vendido el día, el hombre?
0: Por acá, hola, buenas.
4: Hoy Luis. Ay, Luis, me he reído toda la mañana.
0: Mira qué rico.
4: Ha sido muy simpática tu locución. Muchas así gracias. Que bienvenido a Punto 7 de acá de Temuquito.
0: Gracias, muchas Paola gracias.
4: Paola desde Boyeco.
2: Punto 7.
0: Oye, saludo, un abrazo tremendo por acá. Hola. Aló. Ay, el meo beso que me mandaron. Meo beso que me mandaron a esta hora.
4: Hola, bienvenido.
0: Hola,
4: Luisito Lago.
0: Muchas gracias.
4: Estamos con fuerte con el serrucho.
0: No,
4: cuidado.
0: Hoy no pasa nada.
4: Andresito,
0: no
4: pasa a Julián, nada. Y a Sandu, no, nadie me los toca. Menos a las niñas lindas, bellas, guapas. No, que son la Karina y la.
0: No, si no pasa
4: Karencita.
0: Nada. No pasa nada.
4: Saludos, bienvenido, bienvenido
0: gracias.
4: A la Punto 7.
0: Muchas gracias. Saludos, saludos. Hola, muy refrescante tu energía. Saludito. Gracias, pura buena onda. Aló.
5: Este sí que es un locutor de verdad, pues. No como con collar de melón y que bloquea, bloquea y bloquea.
0: ¡Aló!
6: ¡Hola, María de la carretera!
0: ¡Buenísimo!
6: ¡Está bueno con tinto, María!
0: ¡Ay! ¡Está bueno con tinto hoy día!
7: Justo un choque recién al frente de mi llame pasado.
0: ¡Ay, precaución!
7: De padre de la casa, del puente viejo.
0: Muchas gracias. Oye, muchas gracias por la información. Oye, saluda a Claudita, que está ahí en sintonía. Un abrazo tremendo. Por acá, hola.
8: Hola, hola.
0: Hola, hola.
8: Acá, o esperando el partido de Francia.
0: No.
8: Allá jugando los conchitos de Argentina y...
0: Oye, no hay guru, guru. No, no hay cura. Ah, no, el de los Minium, ¿cierto? Este está hablando de los Minium, ¿no? El de los Minium parece. Ah, aló. Vamos al WhatsApp a ver qué nos dice.
1: 256-452-5922.
0: Se parece al de los Minium. De verdad, señor productor, se parece al de los Minium. Ya, oye, el TikTok. Luis Lagos Oficial para que se vayan a esta hora. ¡Vamos!
4: El TikTok de la radio para verte. Yo soy un 7 y tú.
0: No estoy en el TikTok, estoy en el mío, amiga. Luis Lagos Oficial, váyase ahora mismo. Vaya a buscarme. ¿Ya?
9: Oye, ¿ah? Luisito. Oye, un saludo a todos los argentinos ayer que quedaron ahí con la media pena. Los pesos vivos, de pura suerte clasificaron con Cabo Verde.
0: Oye, sí, amigo. Oye, los Cabo Verde estaban ahí, ¿ah? Sí. Los Cabo Verde están. Oye, están felices hoy día los Cabo, ¿ah? Todos los Cabo Verde están felices hoy día.
1: Más 56-452-59-22.
0: Ay, están todos felices hoy día. ¿Qué más dice por acá? A ver.
10: Buena, pelado, Rodrigo.
0: Bueno.
11: ¿Todo terminado?
0: No, no, amigo. No somos Punto 7, amigo.
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0: Ya, por acá.
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0: punto el ajo. ¿Ah?
1: Oye, amigo, pero tiene más de boruguro ahí, amigo. Oye, ya saludo a nuestro auditor que está ahí en sintonía. Por acá. Aló. Hola, hola.
2: Oye, ¿ah? Luchito, saludo al bolsita de TV.
1: Ya. Ya. Ya. Ya, saludamos a bolsita de té. Oye, gran. Al Jimmy, saludamos al Jimmy. Ya, oye, saludamos al Jimmy. Ya.
3: Yeah. Más 56-452-59-2210.
1: Que me hacen reír a esta hora de la mañana, de la tarde ya. Saludos para todos nuestros auditores que están ahí. Oye, me dicen por acá, eres sí, vos, y soy así, vos. Soy así. Ya, por acá, a ver.
2: ¿Estás seguro que esta es la punto 7 o no?
1: Sí, pues, la punto 7, amigo, en la punto 7. No, hoy somos en la punto 7, amigo, si sí, nos ha cambiado de radio. ¡No se ha cambiado! No, amigo, no se ha cambiado de radio, ya. No se ha cambiado de radio, por si acaso. Ya, saludo a nuestro auditor que está ahí en sintonía a esta hora.
4: Oiga, y hablando en serio, ¿dónde el accidente? Dijeron puente viejo, pero hay el medio de acá, ¿cómo el puente nuevo?
1: ¡Sí, hoy!
2: Saludos a Javito Olivares.
1: Saludos a Javito Olivares.
5: Oye, ¿qué le pasó al salto? ¿Está resfriado? ¿Está hablando mal?
1: Yo creo que está resfriado, sí. Estoy un poquito resfriado hasta ahora. Sí. Oye, por acá, saludos de Temuco, me dicen por acá. Saludos cordiales desde la comuna de Vicuña. Ahí en TikTok, saludos para TikTok y bala. Luis Lagos oficial, para que se vayan a esta hora.
6: Oye, no pongan más audio del sonido de los carabineros. ¿Ya? Voy manejando la micro y miré para todos lados.
1: Ya, saludos a nuestro auditor.
5: ¿Qué pasa, Luis Chanta, que no aparece?
1: Anda buscando a su amigo, parece, anda buscando a su amigo. Ya, vamos a la música. A la vuelta recibo más WhatsApp. Wisin y Yandel, Sexy Movimiento. Aquí en la punto 7, por supuesto. Somos en la 101.7. Para Temuco, a esta hora.
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5: Me gustó porque me pasa todos los audios, no me bloquea como el santo.

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1: Hoy ahí tenemos a Wisin y Yandel, Sexy Movimiento. Lo que sonaba esta hora acá en la Punto 7. Somos la 101.7 para acompañarte en esta jornada de día sábado.
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1: Oye, vamos a los últimos mensajitos, últimos mensajes a esta hora. Porque nos tenemos que ir, sí, nos tenemos que retirar. Nos tenemos que ir. Nos tenemos que ir, señor productor, sí, tenemos que retirarnos en esta jornada. Por acá, ¿qué más nos dicen? A ver.
3: Oye, todavía estoy aquí en Temuco.
1: ¿Ya?
3: Bueno, un abrazo tremendo.
1: Un abrazo tremendo, amigo. Un abrazo bueno, tremendo. Buena, saludos. Saludos, Maguinón. Por acá, hola.
4: Oye, Marmolé, hermanito, estáis entero sapiadé con el sandungué el lunes, porque lo andáis pelando.
1: No, yo no he andado pelando a Sandú. Un abrazo tremendo a mi gran colega Sandú. Sí, nos conocemos años.
5: Estoy enojado.
1: ¿Por qué estás enojada? No, pero no se enoje, pues, mi amor.
3: Tócame la luchico.
1: Ya, ¿pa' qué? ¿Aló?
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1: ¿Ya?
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1: Ah, la benzina ya. Vamos por acá, a ver.
7: Ya te queda poco, Luis Lagos.
1: Sí, amigo.
7: Un abrazo tremendo para ti.
1: Un abrazo
7: gracias
1: tremendo.
7: Gracias por estar aquí en la Punto 7 de Temuco.
1: Gracias por la buena onda.
8: ¡Ok!
1: ¿Ah?
8: ¡Cuicago!
1: ¿Ah?
8: ¿Quién tiene en cacaque?
4: No, tú no, Puluchito, tú no. El Marmolé, el Brea ese que llama.
1: Ah, ya, ok, sí, amigo.
4: Ya está. Tanto está pelando al Santunguético, la verdad, porque él me bloquea y no me deja pasar la U10. Siendo que yo soy más antigüe de los puntos 7.
9: Puluchito, fue un gusto.
1: Ya,
9: oye, se me bloquea el pesado del Marmolé. Oye, el hombre antipático. Sí, Sandu es súper buena onda.
1: Oye, súper buena onda el Sandu. Oye, voy a pasar inmediatamente la publicidad porque de verdad estoy atrasadísimo y ya se tienen que conectar nuestros colegas. 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Ya, chiquillos, me tengo que ir, me tengo que retirar. Sí, nos vamos. ¡Nos vamos! Muchas gracias a todos nuestros auditores que están en sintonía en la radio. Nos escuchamos, chiquillos. Gracias. Gracias por la buena onda. Ya, manden su mensaje de despedida. Los paso toda hora. Vamos, me mandan su mensaje. Chao, chiquillos. Un abrazo. Gracias, Temuco. Gracias. Ya viene nuestro... No, ya vienen los chiquillos. Van a estar hoy día. Vienen todos mis colegas. Un abrazo. ¿Qué? ¿Qué me dicen por acá? Luis, no te... Ya, ok. Ya, me voy. Chao, chiquillos. Que estén bien. Me voy. Chao. Chao, chao. Un abrazo. Chao.
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12: Gracias a ti, Sandu, que tengas un excelente fin de semana, una linda tarde.
13: No, que te vaya bien, vuelve de nuevo, porque excelente, excelente música, igual que los chicos de la punto 7, así que eso, gracias, gracias.
14: Chao, peladito Rodrigo, estés bien, suerte.
15: Oye, Marmolé, no se te olvide bajarle el teléfono a tu señora otra vez, así que aforré. No me orané. Chao, Luchito, fue un agrado haberte tenido aquí en la nueva región. 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
19: Chao, carita de atún.
20: Chao, papi, excelente, excelente, papi.
21: Chao, Luchito, muy lindo tu programa, me encantó. Salud.
1: Chao, Jaque Kiko, que caque.

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1: Señoras y señores, sean bienvenidos. Sí, caramba. Partimos paupérrimamente, señores y señores. Comenzamos este capítulo especial desde el Casino Dreams de Temuco y aparecimos, por supuesto, para acompañarle, pero en el locutorio principal se encuentran ellos. Ya le vamos a comentar que le voy a dar el privilegio a mi queridísimo, estimado Julián Gutiérrez para que pueda presentar a nuestro panelista, co-invitado, co-animador el día de hoy. ¿Cierto? Hay que darle de a poquito nomás, ¿cierto? De a poquito nomás.
2: Sí, la puntita. ¿Se escucha?
1: Sí, sí.
2: ¿Se escucha ahí atrás? ¿Cómo le va, mi querido Sando?
1: Bien.
2: Muy buenas tardes. Saludos para usted, para toda la gente que está conectada. Decir que hoy lo vamos a pasar increíble porque estamos desde el Casino Dreams acá en Temuco. Hay semanas que uno viene acá al casino, siempre hay sorpresas y el día de hoy tenemos muchas. Sorpresas musicales, estamos viendo otra sorpresa que tiene que ver con humor, ojalá que se dé.
1: Ojalá se dé. Decían que había posibilidad de que se dé.
2: Así que estamos haciendo todo lo posible y lo más importante es que ustedes se conecten con nosotros, es que suban el volumen. No me van a decir que se van a poner a ver el partido de Francia, porque qué fome, amigo.
1: Tenemos nuestro propio Mbappé acá.
2: Exacto. Oye, y tenemos hoy un panelista que yo creo que lo vamos a sumar para más programas. Es un gran amigo de la radio. Nos costó bastante en la negociación estar con él, pero se logró. Señoras y señores, con ustedes el grande, el único, conocido de la casa, con ustedes, ¡Fabián Canario!
1: ¡No! Partimos paupérrimamente, no se escucha su micrófono, amigo, ¿eh? No, pero paupérrimo. Ahí sí, ahora sí.
2: Dios mío, pero
1: está aquí.
2: Ahí sí, ya.
1: Es el mío.
2: Fabián Canario, sí. Tanto...
1: Partimos pésimos.
2: Tantos meses en comunicaciones no sabe encender el micrófono, amigo.
3: Era un boicot. Quiero dejarlo en claro que estaba apagado, no por mi cuenta.
2: Oye, ¿cómo, sí, ¿cómo le va?
3: Yo muy bien.
2: ¿Sabes? Ah, cortina deportiva y todo.
3: Sí, yo venía acá al casino a apostar, a perder mi dinero que había ganado durante el mes y Nelson Manrique me abdujo. No vamos a decir qué tácticas usó, pero me abdujo.
2: Bueno, él nos contaba Fabián Canario que en la negociación se hizo un poquito lo importante, como que costó tenerlo acá, pero al final se logró.
3: Sí, yo le corté a Nelson. La primera llamada, ya lo conté el otro día, le colgué. Segunda llamada, lo esperé un poquito. Ahí, tú sabes, ese juego. Ese
2: tono,
3: juego.
2: ¿Cuántos tonos? Sí. ¿Cuatro?
3: Cinco.
2: Cinco tonos.
3: Y ahí le contesté Nelson Manrique, sí, me convenció. En realidad, cualquier migaja que me da Nelson Manrique termino cayendo
1: en sus redes.
3: Sí, termino cayendo.
1: Una y otra vez.
3: Siempre son mentiras. Pero acá estamos, yo feliz de estar de nuevo con ustedes.
1: Qué bueno.
3: Mis mejores amigos del mundo.
1: Qué bueno.
2: Te queremos.
3: Yo no miento, ¿eh?
2: Te queremos.
3: Mis mejores amigos. Qué bueno. La mejor radio. El mejor casino.
1: Mejor casino, claro, por supuesto.
2: Oye, y
1: tengo
2: en un ratito
1: miedo,
2: más.
1: Miedo
2: en un ratito más vamos a estar también con Karina Gutiérrez, que está a cargo de la producción. Está viendo todo lo que es el tejimaneje, las preguntas para el invitado, preparando todo también con las chicas, porque tú tienes una invitación, querido Sando, ¿ah?
1: Efectivamente, vamos a revisar ya en breve la cartelera, pero de lujo de invitados que tenemos para esta edición. Y vamos a estar haciendo un llamado público. Nos quedan varios cupos todavía para que nuestros auditores vengan acá a visitarnos en nuestro espacio VIP y puedan compartir con los artistas, además de, como siempre, una copita de espumante de bienvenida que viene cortesía de la casa, ¿cierto?
2: Este es un evento protocolar, así que los tenemos que recibir con cariño.
3: ¿Pero nosotros hay alcohol?
2: No, la verdad es que no.
3: Y tampoco cariño de las locutoras.
2: Pero sí agüita, juguito.
3: Y tampoco cariño de las locutoras.
1: No.
3: ¿Optamos a eso?
1: No, tampoco, amigo, tampoco.
3: Bueno, Nelson me dijo que me tenía que portar bien hoy día.
2: Sí, estamos en el casino, amigo. Así que queremos hacer la invitación para las chicas que nos quieran acompañar el día de hoy. Bueno, chicas y chicos, sí. ¿Cierto? Familia.
3: Un poco machista ese comentario, Julián.
2: Sí, no sé por qué.
3: Es un poco misógino. Los tiempos que corren hoy día, Julián. El término de chicas. Y con ese tono.
1: No estamos en los tiempos para eso.
3: Y con ese tono, Sando. Con ese tono tan...
2: Es que tenemos un galanazo. Entonces yo creo que más las chicas son como seguidoras, como claro. Con las ganas de venir.
1: Claro.
2: No sé si se puede decir ya o no.
1: Yo creo que podríamos dejar en el suspenso. Pero sí, invitamos a nuestros auditores que ya en minutos vamos a habilitar el WhatsApp que todavía no lo habilitamos para que puedan sumarse. Vamos a la primera pregunta. ¿Tiene tiempo para venir a darse una vuelta ahora al Dreams?
2: Tipo 5 de la tarde,
1: claro,
2: por ahí. Les damos tiempo para que en la casa se puedan ahí aplicar una cremita en la cara, una alisadita de pelo.
1: Estucar.
2: Un estuco.
1: El estuco.
3: Acicalar.
2: Acicalar, díganlo. Y vengan a compartir con nosotros un ratito acá al casino porque tenemos una tarde musical con dos sorpresas muy buenas. Lo vamos a pasar bien.
3: Oye, que vengan, sí. Y si, bueno, ya hay galanes, yo diría, ¿no? Lo digo por usted, maestro. Hay mucha gente que lo quiere ver a usted.
2: No. Oye, quiero enviar un saludo grande a la gente que nos está escuchando hasta ahora a través de la señal online en Cabo Verde, ¿eh?
1: Cabo Verde, efectivamente. Una gran pena, lamentablemente, lo acontecido el día de ayer, ¿eh? Una gran pena.
2: ¿Qué opina usted, ya que tenemos el comentario deportivo autorizado de Fabián Canario?
3: Uy, pero yo soy más que fútbol. Me pone la canción.
2: Ah, debía que dejé el micrófono. Estamos con Nelson Manrique, se une.
3: Se une.
4: Hola, ¿cómo están?
2: ¿Había estado en un Leyde alguna vez o no?
4: No, nunca.
2: No, no.
3: Fin de la conversación. El invitado, ese era el invitado que teníamos.
2: Es como esos invitados de respuestas cortas, como sí, no.
4: Es que no tengo muchas ganas de hablar.
3: Sí. ¿Puede dejar el micrófono ahí?
4: No, es que están hablando de Cabo Verde. Oye, me dicen que Brasil, hay un equipo brasileño que está interesado en el arquero de Cabo Verde.
2: ¿En Bocinha?
4: Sí. Eso leí hace poquito en las redes sociales.
2: Oye,
4: bueno, uno no se debe informar por las redes sociales, pero dicen que hay un equipo. ¿Usted sabe algo, Canario?
3: No, escuchaba nada. Escuchaba unas discotecas que tienen un nombre parecido. Así como Bosa, algo así. Por ahí.
1: Es necesario, amigo.
2: Ya, les tengo un dato. Lo que pasa es que.
1: El recurso.
2: El señor Bocinha se acaba de convertir en el arquero con más seguidores en Instagram de todos, sí, de todos los tiempos. 23,6 millones de seguidores. Ayer en el partido tenía 17 millones. Ya sube a 23 y, como dices tú, le gana a Casillas, que es el que viene después. Tenemos a Keylor Navas, Courtois, Manuel Neuer. Pues ahí se pasó.
1: Finalmente, Team Paint terminó perdiendo los seguidores, ¿no?
3: Sí. En comparación a Bocinha, sí.
1: Terminó perdiendo los seguidores, creo.
2: Se esperaba mucho más de...
1: Muy malo.
3: Sé que es muy malo.
1: Muy malo.
3: Sé que nos debimos haber depositado tanta energía en apoyarlo.
2: Así que dejen de seguir a
1: Team Paint.
3: Y lo que pasa es que lo que mucha gente no sabe es que, así como un influencer argentino también le dio como el espacio a Team Paint para que lo sigan, hubo un influencer brasileño que hizo lo mismo con Bocinha.
1: Claro.
3: Pero el país más grande, Brasil, el influencer era más grande, entonces también tuvo mucho que ver eso. Así que 40 años, 23 millones de seguidores.
1: Yo creo que al que hay que apoyar a Tricolor de Paint, que está en su campaña también para sumar seguidores, la Tricolor de Paint, ¿eh?
3: Sí. Superó a la radio, por ejemplo, enseguida. Tricolor de Paint.
4: Rápidamente.
3: Sí. Todo tu esfuerzo, Nelson, de marketing y cosas.
1: Se fueron al carajo.
3: A menos que lo hubiésemos puesto Paint 7, algo así. Claro.
1: Radio Paint 7.
3: Hay que ir cambiando la.
4: Vamos a tener que cambiar la estrategia.
1: Adecuarnos al contexto.
3: Hay que ir adecuándose
1: a la realidad nueva. Sí.
4: ¿Pero cuánto tiene el Tricolor de Paint?
3: Ahora tiene como 115, más o menos.
1: No, iba a 180 y tantos mil. Tenía que llegar a los 200 mil.
3: Sí.
1: Iba a 185 mil ayer cuando revisé Tricolor de Paint.
4: Sí. ¿Y de dónde es Tricolor de Paint?
3: Yo creo que de Paine.
2: Marruecos.
3: Tengo una splendida sospecha de que puede ser.
4: Sí, sí. No juegan con una pelota, no. Juegan con una sandía.
3: Sí. Esa era la sorpresa del humor que teníamos para hoy día.
1: El aplauso espontáneo que corre.
3: Si no, no me van a dar ninguna oportunidad más. Así que hablo de... Oye, sí, pero gracias. Oye, te aprovecho de dar las gracias, Nelson, por esta oportunidad.
2: Te estaba pelando recién, ¿eh?
3: No. O sea, sí un poco, pero agradecido.
4: No lo alcancé a escuchar.
3: Solo agradecimiento.
4: ¿Estás cómodo?
3: Estoy cómodo. De hecho, estos sillones son muy cómodos. Sí. Los que hay acá en el Dreams.
4: ¿Cómo estuvo el almuerzo?
3: Bueno.
4: Está bueno el almuerzo.
3: ¿Dónde almorzamos? En el Gran Casino de Dreams.
1: En el restaurante.
3: Ha sido todo bueno.
4: Sí. No, pero es que en el IN siempre se portan bien con nosotros.
3: Siempre, muy bueno.
4: Nos tratan con cariño.
3: A mí me gusta cuando hacen los temáticos. Ahora que está lo del mundial, no hay que.

0: ¿Meten sus temáticos también?
1: No, sí. Yo prefiero el café.
2: Ah, era un chiste.
3: Claro,
0: es el humor.
4: Me costó reaccionar.
0: El alivio cómico de la radio.
4: Reaccioné lento como el carabinero de Willy Sabor del chiste. Claro,
3: creo que todavía está procesando el chiste el amigo.
4: Oye, no, pero en el IN se come muy bien.
0: Se come muy bien.

0: Jackson, cuando tú nos invitabas a comer, yo me aprovechaba y...
1: Sí, pues...
0: Era degenerado para comer, perdóname el concepto. Y ahora me comporté, me quise comportar.
1: Sí, quizás, en los premios Cordillera mostraste el hilacho.
0: No podemos volver ahí. Ya perdimos nuestro ticket, ya no hay otro ticket.
2: No, ya jodimos, amigo.
1: No, ya no, se puede entrar de nuevo.
0: Pero no, muy rico, de verdad. Yo he venido un par de veces y siempre, muy bueno el vino.
1: No, es bueno. Bueno. Estaba filete. Sí.
3: Ya sí finalista este bloque de testosterona el día de hoy. Ya que estamos en ausencia, Karina Gutiérrez, que está todavía en backstage.
2: Sí. Está terminando la producción la Cari. Hay gente que desde muy temprano que está esperando el programa. Como les decía, tenemos varias sorpresas. Saluda a Spider G, que estuvo en la mañana haciendo el programa también. Lo pasamos bien.
3: Sí. Ganas de Spider G.
2: Gracias, Spider G.
3: Los coleguitos. No, bueno, pero anunciamos el tiro.
1: A mí me escribían, me decían, ¿no te encontraste alguien más perdido?
0: Anunciámoslo para que vengan la... Anunciámoslo, como dijo Julián.
2: Sí, exactamente. Nos tenemos todavía algunos cupos, tío Sando, para que las chicas vengan. Bueno, vengan con sus esposos también acá a compartir, a pasar un buen momento y a cantar las canciones de... Dígalo nomás.
3: Joan Amor.
2: Joan Amor. ¿Te conoce a Joan Amor, cierto?
0: Conozco a Joan Amor.
3: Me gusta esta canción de Joan Amor.
0: No tanto como quisiera. Pero ahora lo voy a conocer bien.
1: ¿No lo viste? Estaba almorzando con nosotros.
3: Estaba al lado tuyo incluso.
0: Es que te dije que estaba intimidado.
1: De hecho me dijo, oye, Canario, ¿dónde estás?
0: Pero te dije que estaba nervioso. Solo tomé agua.
1: Me dijo, oye, Canario, ¿dónde estás?
3: Agradecemos a la producción también de televisión que nos colocaron en el partido de Francia acá.
0: Sí.
1: Estamos viendo la tele.
2: Oye, de verdad, eso nos van a poner el partido.
0: Nos van a poner el partido de Francia.
2: Y nosotros les vamos a contar a ustedes, en especial a los que van manejando, lo que va a pasar con ese partido, porque no queremos que lo vean. Pero les vamos a contar igual, ¿ya?
0: No, que lo vean en mute. Que lo vean en mute y nos escuchen muteado. Nosotros.
1: Sí, y yo quiero hacer un desafío.
2: Póngale. ¿Ya?
1: Que toda la gente que vaya pasando por aquí, por el casino, por la Avenida Alemania, que toque la bocina.
0: La bocina.
1: La bocina.
3: La bocina, un chiste va.
1: Ya, queremos hacer ese desafío midiendo audiencia y queremos ver que todos los automovilistas, todos nuestros amigos de la locomoción colectiva, que pasen por afuera del casino tocando la bocina.
0: Ni un respeto por la norma de tránsito.
1: No, ni un respeto.
0: ni un respeto por lo que se debiese usar la bocina, que es para evitar accidentes.
3: Pues para emergencias. Oye, Karina Gutiérrez, ¿eres tú?
1: Es que no le podemos decir que no hagan un cambio de luces porque no lo vamos a escuchar.
2: Muy responsable, ¿eh?
0: Muy responsable de nuestra parte. No obstante, me parece una buena idea.
1: Sí,
0: sí,
1: a mí también.
0: Que toda la gente que venga, apriete la bocina.
1: Sí, que nos apriete la bocina.
0: Y que venga a saludarnos acá. Que venga a compartir.
3: Esa es una de las sorpresas que tenemos confirmadas.
2: Exacto.
3: Joan Amor con nosotros.
2: Joan Amor va a estar con nosotros acá cerca de las 5 de la tarde. Vamos a conversar. Wow. Vamos a hacer algunos jueguitos también. Tenemos algunas preguntas. Y estamos con Karina Gutiérrez, mi querida amiga, bienvenida. Tú estabas terminando la producción, ¿cierto?
4: Así es.
2: Maricela Santibáñez.
4: No me quite el micrófono.
1: No, es que ahora es Karino.
4: Yo me voy a encargar a través del streaming hacer las señales, lenguaje de señas, mejor para que...
1: ¿Qué le pasó, oiga? ¿Qué le pasó?
0: ¿Cómo se llama?
4: Yo creo que...
2: ¿El diagnóstico cuál es?
3: El diagnóstico cuál es.
4: Licencia una semana más. Muerte, me voy a morir. Chicos,
1: ¿podría ser al final del programa? Sí.
4: Lo vamos a lograr. Lo vamos a lograr. Pero estuve ahí en producción hablando no solo con el artista invitado que vamos a tener esta tarde, sino que con un grupo también que nos va a acompañar. Más ratito, vamos a terminar bailando.
3: Está como usted, Crónica.
1: No, vamos a tener más show.
4: Exactamente.
1: Estamos desatados.
0: Yo dije, ¿cómo podemos hacerlo?
4: Pero espérense, porque en un ratito más me va a salir la voz.
0: Yo decía, esto podríamos hacerlo pasar desapercibido, pero Sandu pone la cortina evidenciando esta triste
4: soy
0: situación.
4: Soy la única mujer del grupo, entonces ahora hay que aprovechar este momento. ¡Soy ya el padrino!
3: La verdad, por favor, el grupo que viene después.
2: La verdad, pensamos en decirte que no, que estés en la casa, pero
4: que no,
2: es necesario que estés acá, amiga.
4: Insisto, yo no soy la favorita del curso, así que a mí jamás me van a mandar por
2: ¿cómo nos
4: la
2: vemos
4: casa
2: en la tele? ¡Oye, la manzaguana!
4: Oye, oye, ¿estás listo para un matinal?
2: Es verdad que corta la tele.
4: Y mira, si en realidad esta es mi voz. Claro. ¿Cómo están, chicos? Santu.
3: Hola, ¿qué tal? Bienvenida, colega, bienvenida.
4: Hola, ¿qué tal? Festival. Oye, aquí vamos a estar hasta las 7 de la tarde. La invitación es para todos nuestros auditores, auditoras, auditoros que nos acompañen aquí en el Dreams. ¿Pero por qué se ven en la cámara? Se ponen inquietos los cabros.
3: Pero mira, mira Julián Gutiérrez, por Dios, por Dios.
4: Pucha, es que se están perdiendo todos los movimientos de Julián.
3: Ya se viene la transmisión en vivo por Facebook.
2: Se viene. Vamos a estar un ratito para que ustedes vean

0: al artista más que nada, porque no sé si es necesario que salgamos nosotros todavía. Pero en el aire sí estamos, que es lo importante. Oye, un saludo para la gente de Los Ángeles, que está también con nosotros.
1: ¿Qué más?
0: Valdivia. Ya. Y también Osorno.
1: Fantástico.
0: Así que Gonzalo tiene hartas menciones que leer.
2: Exactamente. Y para allá justamente me voy. Pero vamos a presentar el segundo artista, lo dejamos para el próximo bloque. ¿Quiénes son los segundos invitados?
0: No. Pero ya lo dijo vos.
1: ¿Ah, no, dije? No, yo no lo dije. ¿No? Dije que no, vamos a terminar bailando.
2: Ah, verdad, pero... Bueno.
3: ¿Cati Barriga? ¿Viene Cati Barriga?
2: Ya, presentémoslo al tiro entonces. ¿Quién van a ser los siguientes invitados, aparte de Joan Amor, que va a estar acá con nosotros?
1: Todo lo que significa el reggaetón old school.
2: ¿Ya?
0: Si yo te digo... Incomprendido.
1: Ajá. Si yo te digo, así que.
0: ¿Está tocando la bocina?
1: Ya.
0: Yo no tengo. Oye, no tengo sonido. Ah, está la puerta cerrada, bo.
1: Toma.
2: Oye, la dispersión de este equipo es tremenda.
4: Ahora, vamos, canario, vamos con lo inalámbrico.
0: Ya, a ver.
1: Mira, mientras no se tiren como. Mientras no se tiren del,
0: vamos a, ver si
1: a la piscina de acá arriba, todo bien.
2: Bueno, efectivamente va a estar Crónica.
1: Bueno, eso. Oye, qué disperso.
2: Con nosotros.
1: Yo los voy a ver desde la ventana.
2: Chiquillo, le damos el pase nomás. Adelante, le damos el pase. Vaya.
3: Mira. Desde acá se ven varios vehículos. Primera cosa que noté.
0: Exactamente. Mira, yo logro ver una micro de la línea 1 y una micro de la línea 7. ¡Ay, nos está moviendo la mano! Mira, ya. El amigo de la 1. Hola, amigo.
3: Ah, sí. Es peligroso eso, sí. Es peligroso.
2: Pero ese dedo al medio.
0: Está en un semáforo rojo.
3: ¿Qué te pasa? ¿Un ave? Le puede...
0: El amigo de la línea 1, no alcanzo a ver el número de la máquina, pero saludos para usted, para todos sus pasajeros. Súbale el volumen nomás, amigo, bueno, súbale,
3: acá,
0: súbale.
3: Acá viene otro micro de hacia acá, en dirección hacia acá.
1: Ah, yo igual quiero ir para allá.
0: ¿Tenemos alguna? ¿Siete? Sí, la micro número 7.
3: Vaya,
0: no, va escuchando la Araucana.
3: Sí, no.
0: La 10B. La 1B.
3: La 1B. ¿Alguna seña? No.
0: Ahí van los amigos de las micros. Bueno, hay movimiento en Avenida Alemania, eso lo importa. Hasta acá.
1: Hola, amigos, sí, quería ver, es que igual quería ser parte de ustedes. ¿Me invitan a su club?
3: Siempre, oye, pero...
1: ¿Pero y en qué momento tocaron la bocina?
3: Una mentira de Nelson.
1: Es verdad, quería que nos salieran en tu mail para que nos resfriaran. Oye, saludo. Ya, pero eso quiero yo. Que todos los que pasen aquí, al frente del Dreams, del casino, al frente de Papá Dios, aquí estamos nosotros. Pasen tocando la bocina.
2: Lo que
0: la gente
2: usted.
0: Pensará que nosotros estamos como acá abajo. No, estamos en el segundo piso. Estamos en el segundo piso, tipo terraza. Acá estamos observando todo lo que pasa en Avenida Alemania y atenti también a la gente que pasa por acá tocando la bocina.
1: Oye, quiero que si no están cerca, que se vengan para acá nomás. Vengan todos para acá.
2: Hagamos un llamado masivo.
1: Acompáñenos a esta tremenda transmisión que vamos a tener para ustedes hasta las 7 de la tarde.
2: Hagamos un llamado
1: bocina,
2: masivo.
1: Bocina, por favor, chicos, toquen su bocina. Muy bien. Nadie toca la bocina.
3: Que son muy respetuosos del tránsito. Son muy respetuosos del tránsito.
0: Exactamente.
1: Dicen que la micro 7 igual no escucha. La 10, chicos, de la 10, toca la bocina. Ahí está.
0: Mira, número 111, colectivo 111. Hola, amigo, hola.
3: Anota.
0: Patente. El Citroën del 111. Un saludo, amigo. Oye, esa es una bocina un poquito más piolita.
2: Oye, puedo ir para allá igual, ¿o no?
1: Bocina. Tu.
3: Un poco jocosa.
1: Una linda bocina.
0: Bueno, oye, se ve también parte del día acá. Menos mal solcito hasta ahora después de una helada que cayó.
1: Se necesitaba un poquito de sol. Mucho frío. Como 3 grados bajo cero el día de hoy, la mañana.
0: Exacto, los que se levantaron temprano, estuvo muy peligroso para manejar también. Así que eso, quiero que nos cuenten de dónde nos están escuchando, cómo está el ambiente. ¿Quieres que te ¿Estamos subiendo la Karina?
3: No.
0: Cuidado.
2: Oye, ¿puedo ir igual o no?
3: En un esfuerzo de producción estamos subiendo a Karina Gutiérrez. Estamos lanzando.
2: No se van a caer, por favor.
0: Ya, amigo, fue muy peligroso lo que hicimos.
3: Sí. No lo vamos a volver.
0: No entramos.
2: No lo intenten más, por favor, ya. Bueno, ese fue nuestra nota matinal desde la terraza del...
1: Oye, ya, pero escuchamos igual una bocinita.
2: Ah, ya, escucharon.
0: Dos bocinas.
1: Sí.
2: Vamos a ver, hermano, entonces, ahora escuchemos la bocina de la voz de nuestro auditorio a través del WhatsApp.
1: ¿Lo tenemos? ¿Estamos listos con el WhatsApp?
2: Estamos listos.
0: Bueno, ya.
1: ¿Y ya nos fuimos a la primera pausa?
2: No, todavía no.
1: Ah, qué lindo.
2: Ya, vámonos a la pausa, mejor a la vuelta escuchamos los WhatsApp. Le vamos a comentar que atención, porque si estás pensando en cambiar tu auto Maritano Benzberger usado, se encuentra chequeados y revisados. 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

0: 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Gracias por acompañarnos por supuesto en este bloque y saludos a nuestros amigos en Valdivia y Osorno. ¿Nos vamos a la pausa entonces?
1: Y volvemos.
0: Ya, pues pausita y regresamos. No se cambie este programa bien especial del día de hoy. A la vuelta anunciamos más sorpresas.
2: Baby.

0: Vamos a recargarnos de energía y volvemos. Yo soy un 7. ¿Y tú?
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1: De regreso después de escuchar este tremendo megamix de éxitos villeros. Y estamos de regreso con el equipo completo en el locutorio para tener más invitados y más conversaciones mientras preparamos ya nuestro próximo stream, diría los más lono, ¿no?
0: Que levante la mano. Oye, estábamos conversando con Sandu en interno y ya tenemos WhatsApp.
2: Estamos listos. Ya tenemos el WhatsApp listo.
0: Así que nos gustaría interactuar con la gente, pero lo primero, Sandu, a través del WhatsApp también, poder confirmar las personas que van a venir, que nos digan, sí, sí, yo voy a tal hora, voy a estar ahí, como para tener una idea.
2: Tío, claro. Julián, espérate un poquito, es que muchos me preguntaban, Cari, ¿pero cuánto cobran para poder estar aquí con ustedes?

0: La verdad es que, a ver, contando el IMASEC y sacando la cuenta, ni uno.
1: Pues completamente gratis.
2: Está crítico
1: gratis.
2: El país, está crítico.
1: Tienen que entrar por el hotel del casino.
3: ¿Ah?
1: Por el hotel del casino tienen que entrar, subir al segundo piso y aquí estamos nosotros completamente gratis para acompañarnos esta tarde.
0: ¿Se entra por la disco? No, se entra por la disco.
1: No, todavía no, a esta hora no por lo menos. Pero sí, van a poder entrar por la puerta principal.
0: Así que, amigo Sandu, ¿cuál es el WhatsApp de la radio?
2: Es el 452-592-210. Háblenos por WhatsApp, dígale, ¿sabe qué? Yo quiero ir. Y nosotros le vamos a agendar un cupo acá.
0: Tiene ahora
2: que
0: sí.
2: ¿Cómo a qué hora tienen que estar acá más o menos, Julián?
0: De hecho, vamos con el cronograma, redoble de tambores, amigo mío. Tenemos el cronograma de lo que va a pasar hoy acá. Desde ahora estamos compartiendo con ustedes. Vamos a estar con la gente del casino, que ya está. La gente del casino.
1: Sí.
0: Está nuestra amiga que en la última oportunidad fue una animadora más del programa.
1: De hecho, es una animadora más. Es parte de nuestra familia de Radio.7.
0: La vamos a presentar en breve.
1: Y también del Casino Dreams.
0: Tipo 5 de la tarde, estamos con Joana Moore.
1: A las 4 de la tarde, yo cité que lleguen todas las chicas a acompañarnos.
0: Ah, ya. Entonces, ¿llega la chica a las 4?
1: Que lleguen todas las mujeres maravillosas que nos van a acompañar esta tarde.
0: 5 de la tarde estamos con
1: Joana Moore. Y varones también pueden llegar el día de hoy.
0: Ya. ¿Ah?
1: Oye,
0: pero prende tu micrófono, pues, canario. Ah, ya.
1: No te mute, amigo.
0: Yo no sé por qué no te escucho.
2: Tiene que hablar, amigo. Tiene que hablar más fuerte.
1: Yo creo que ahí sí.
0: Habla
3: o sea, todo lo que dije no se escuchó.
2: No se escuchó absolutamente nada, amigo.
3: No, jamás.
0: Yo creo que a él le tienes que dar un poquito más de volumen. La ganancia, sí. Okay.
1: Amigo, o sea, y a ti te voy a cambiar mi micrófono.
2: De ganancia, no creo. No creo que haya más.
1: Ahí sí.
3: No se pueden hacer.
2: Yo creo que lo que hay de ganancia era, amigo.
0: Yo me escucho, ¿no?
2: Sí, se escucha.
1: Siendo exactamente las 3 de la tarde con 56 minutos, nos encontramos con ella, con la reina, con la maravillosa Alpi Usagi, más conocida como María José.
4: ¿Cómo estás? Tremendo recibimiento siempre, tú, Cari. Muchas gracias. Bien, ¿y ustedes, chicos, cómo
0: estamos
4: están?
0: Estamos bien. ¿Cómo te sentiste en la última oportunidad que estuviste acá?
4: Me refriepo.
3: Tú, bueno. Cierra de la conversación.
0: Lo que pasa es que estamos...
1: Oye, pero fuera del resfriado, yo vi a la Alpi muy coqueta, disfrutando todo el
0: con
1: programa.
0: Su Andrés de León.
4: Y Andrés de León, sí, pues disfrutamos al 100 el programa, lo pasamos súper bien. Así que como siempre,
0: ojo,
4: para mí es...
0: porque Andrés de León nos está escuchando en Santiago y él va a estar muy atento a si tu actitud es coqueta hoy con Joana Moore de nuevo.
2: Era la misma,
4: ¿no?
0: ¿Te imaginas que le diga Joana Moore, eres mi artista de mi vida? Andrés se va a enojar.
3: Sí, hay celos entre los artistas, hay celos.
4: Hombre, sí, puede ser, pero me compré todos los discos de Andrés de León, no de Joana Moore. ¿Quién ganó? Ah, dice Sandu.
1: Es más, en redes sociales yo vi fotos que subiste con Andrés de León cuando la Alpi estaba chiquitita.
4: Sí, hace
1: solo 16 años más o menos.
4: Sí, pero es que desde esa edad lo empecé a seguir. Era muy chiquitita porque fue en una época de mi primer amor, Loco Amor de Verano. Entonces fue justo Andrés de León y tú cachai.
1: Qué maravilloso, es que con las canciones de Andrés de León uno no se enamora.
0: ¿Y qué es de ese tipo?
4: Ya no existe.
0: Ah, ya. Yeah.
3: Y yo no amor.
1: Pensé que era tu esposo.
3: Y yo no amor escuchando todo esto.
4: No, mi esposo no. Mi esposo.
3: Atrás, en los camarines.
4: Llegó después. Después de los años llegó mi esposo. Pero él ocupa todo el lugar necesario en mi corazón.
0: Muy bien, muy bien.
4: Sí.
1: Hablando de esposos, hablando de romanticismo, el día de hoy... es muy importante para mí porque hoy 4 de julio nació el amor de mi vida.
0: ¿Ah, sí?
1: Está de cumpleaños Juan Alberto Aravena, que nos está escuchando también desde la casa, junto a mi papá, junto a nuestra hija. Así que un besito grande para mi amado, que siga cumpliendo muchos añitos más
4: Juan
1: y que no se olvide que lo
0: amo
1: con
0: Juan
1: todo
0: Alberto.
1: Mi corazón.
4: Yo también, te amo, un abrazo para ti muy grande, que Dios te bendiga mucho y que sean muchos años más.
3: Juan Alberto, te amamos.
0: Te amo, Juan Alberto.
3: Es un hombre al que se le puede amar muy fácil.
4: Muy fácil.
3: He compartido con Juan Alberto en instancias.
1: ¿Han dormido juntos?
3: Hemos dormido juntos. Como duerme una persona por separado, pero con.
4: Claro,
3: Juan
4: en cucharita.
3: Hemos compartido de muchas formas. Es un gran hombre.
1: Comida.
3: Me ha enseñado mucho.
0: Él estuvo contigo en esa oportunidad cuando estabas en el baño.
3: Escuchando a Andrés de León.
0: Llamando a.
3: Escuchando a Andrés de León.
4: Oye, qué fuertes declaraciones.
3: Estábamos escuchando. Sí, eso.
4: No me lo esperaba.
3: Algo de realidad en ese relato.
1: Mira, de fondo ahí está sonando Juan Alberto Aravena también.
4: Sí, tremendo intérprete, cantante. Cantante Juan Alberto. Se la juega.

0: apoyo siempre. Animador, colega, de todo un poquito, Juan Alberto. Felicidades para ti.
1: Un hombre que resuelve.
2: Completamente, un hombre que resuelve 100%.
3: Por ejemplo, se echa a perder la gomita de la llave en la casa.
2: Ah, yo soy el hombre de la familia.
3: Ah, ya, entonces.
0: Ah, ya, o sea, si se tapa, si se tapa el guate, Juan Alberto manda llamar a su esposa.
1: Oye, en este Día del Amor, si me lo permiten, también quiero mandar un saludo 4 de julio, el día en el que fue campeón la selección, mi querida selección chilena de la Copa América.
0: ¡Oh! ¡Buena! ¡Buena! Así que... Oye, yo venía escuchando la radio, bien. Cabo Verde.
1: 15 segundos antes.
0: Ustedes ya hablaron de esa parte de Cabo Verde contra Argentina. Yo venía escuchando la radio cuando venía para acá. Y yo dije, no, herida sensible. Que tocan sí. Ahí.
1: Fue triste la eliminación de Cabo Verde.
2: Sí. ¿Quién querías que ganara?
1: Cabo Verde.
4: No me pida música Cabo Verde, no tengo. Verde.
1: No, no, no, pero una isla tan chiquitita, tan humilde, primer mundial que jugaban, como que todos nos abanderamos.
3: ¿Por qué pasa sí. Eso? Que siempre cuando...
1: Ahí está, no está la cocina. Oh. La cocina.
2: Ah, yo pensé que nos venían a tomar detenido a todos nosotros.
1: No, yo creo que nos unió el odio argentino.
3: ¿Por qué pasa eso que en un duelo, partido, en un enfrentamiento, en no solamente fútbol, cuando hay uno grande y uno chico, siempre la gente apoya al más chiquitito?
1: Desde los tiempos bíblicos, pues, amigo.
3: Exactamente.
1: David contra Goliat.
0: Muy bien, tal cual. Lo mismo iba a decir.
1: Desde ahí está el relato.
4: Buena salida.
1: Sí, desde ahí está el relato de que el pequeño le puede ganar al más grande. Y como que uno se abandera porque se ve representado también.
3: Esa es la
1: además, el chileno siempre se ha visto como...
3: Esa historia es la MB que tuviste en religión.
1: Sí, esa fue la nota que me salvó el año.
0: La MB.
1: David, él era el bueno, no me acuerdo.
0: Oye, algo muy difícil que encontrar en estos tiempos en religión, la MB. Está difícil.
2: ¿En serio? Yo hace mucho tiempo que ya no tomo clase de religión.
0: No, sí, yo tampoco, pero mi niño sí, po.
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3: Canario, ¿tú conoces el spa del casino?
1: No lo conozco, de hecho, te iba a preguntarle si podemos tener la oportunidad de conocerlo.
0: Esa es una pregunta que me hacen siempre.
4: Siempre.
0: Y siempre, siempre.
3: Y siempre nos desvía.
4: Siempre nos desvía.
0: No, no sean mentirosos, no. No, no los desvío. Son bienvenidos, por supuesto.
1: Y la va a responder.
0: Sí, por supuesto, son bienvenidos, ustedes saben. Y
4: con tarjeta de crédito y débito.
0: Pero crédito, débito y transferencia.
2: Pero lo mejor de todo es que nuestra Alpi siempre trae regalitos para nuestros auditores de Punto 7.
4: ¿Ah, sí?
0: Siempre, sí.
2: Bueno, ellos siempre todos son bienvenidos, todos nuestros auditores de la Punto 7.
3: Ya, redoble, me gustó. Antes de seguir con todas las novedades del casino, del spa, del gimnasio, ¿por qué no?
0: Exacto.
3: Cuéntanos cómo vamos a regalonear el día de hoy a nuestra gente, a nuestro público Punto 7.
0: Los vamos a regalonear, los que tienen que venir.
2: Por supuesto,
0: ojo, tienen que venir para acá y estar presente. Y por supuesto, contestar las preguntas que van a tener acá los chicos para ustedes. Vamos a estar regalando día de spa para dos personas.
1: ¿Puedo participar yo?
2: Tienes que llamar a tu mamá, no. Que venga.
1: Y yo no puedo participar, sería ilegal.
2: No, tú no puedes, pero sí puede participar mamá.
1: Lo voy a escribir, le voy a mandar un WhatsApp.
2: Que traiga un queque.
1: No se aproveche tampoco.
2: Que eres fome. Sí, la niña que se perdió. Acá estamos. Ah, aquí estamos, amigos.
0: Hola.
3: Ya, entonces tenemos spa para la gente que venga acá al casino.
0: Sí.
2: Y vamos a tener muchos detallitos, muchos regalitos para ellos también.
0: Bueno, marketing siempre se pone con más regalitos. Sí.
3: Ojo, porque tú eres la tía Dreams, pero luego viene tío Dreams también.
0: Tío Dreams.
3: Viene tío Dreams y tío siempre sea auspicio.
0: Sí, siempre se pone.
2: Oye, y para nuestra auditora, ¿está soltero? Siempre hace la misma pregunta.
3: ¿Está soltero? Y con la chica que andaba en Sin Bandera ya era, entonces.
2: Yo no lo vi con nadie, que son copuchentos.
1: No sé, yo no. Me colgué, no sé. ¿De qué están hablando? ¿Quién está soltero?
4: No conoce a Tío Dreams. No conoce a Tío Dreams.
1: Ah, Tío Dreams.
4: El que compartió con la mesa usted el día de hoy.
1: Él sí está soltero. Las mujeres preguntan eso. ¿Y está? ¿Ya? ¿Y qué quieres que...?
3: ¿Estás soltero? Te lo tiro como dato, pues, amigo.
0: Lo que pasa es que...
1: ¿Alguna confusión?
3: Diversidad, amigo, diversidad.
0: Los amigos de la Punto 7 le avisan a las chicas que el Tío Dreams está disponible. Pero vamos a ver si él está disponible.
1: Yo también estoy soltero y Julián y Sando nunca han hecho un llamado para nada.
3: ¿Ah, tú quieres que te busquemos novia?
1: No. Digo nomás, que nunca han hecho un llamado.
2: Yo quiero saber, redoble de tambores...
4: Andan, hoy día andan, pero con el sonidista, ¿eh? ¿Verdad?
0: Está atrasado el sonidista.
4: Y dando dos
2: Fabián
4: segundos de zapado.
2: Canario, ¿está en pareja o está soltero?
4: Ahí anda bien, ahí anda a su lado.
1: Mira, la verdad es que no me gusta hablar de esas cosas. Mira, entiendo que es tu trabajo, entiendo que la prensa es así, pero no me gusta hablar de esas cosas.
0: Next.
1: La vida privada. Estoy concentrado en mis cosas. En el trabajo. Uno siempre está buscando a alguien quizá con quien compartir las divinidades de la vida. ¿Te respondo un poco?
0: ¿Pero qué podemos decir? Dar una pequeña
1: en mi cédula dice que soy soltero.
0: Ya.
3: ¿En tu celular? Pero,
1: en mi cédula.
0: Cédula.
3: Ah, tu cédula, ya.
0: Pero tu corazón, ¿qué dice?
1: ¿Mi corazón? A ver, una arritmia.
0: Sácalo.
1: Una arritmia cardíaca.
0: Eso significa que algo hay.
1: Puede haber algo. Pero... No puede ser nada también. No puede ser nada. No sé. No puede ser todo, puede ser nada.
0: Poco o nada.
1: ¿Pero vendrá por nosotros o no? Está con el celular.
3: Oye, tenemos a la primera persona que llegó.
0: Sí.
3: Y tenemos micrófonos inalámbricos. Vamos.
1: Está con el celular, me pongo un poco nervioso.
0: Sí. Hola, bienvenida.
4: Es tu misión. Eres el notero el día de
3: hoy.
1: Hola, ¿cómo estás?
5: Hola, bien.
1: ¿Tu nombre? ¿Viniste por la radio o estás perdida?
5: Estoy un poco perdida.
1: ¿Viste por la radio entonces?
5: No, va a haber un show más tarde, creo que de Crónica, que enamoran
4: así. Sí, entonces, es acá, amiga.
0: Es aquí. Entonces no estás perdida, no estás bien.
1: ¿No quieres participar por alguna de las cosas que nosotros? ¿O todavía no?
5: Voy a poner atención y luego participo.
1: Por ejemplo, después vamos a estar con John Amor. Nosotros.
4: Lo vamos a tener acá, ¿cierto? Sí, va a estar acá. Y también
0: va a estar acá, vivito coleando.
4: Este es el meet and greet.
1: Entonces, vamos.
4: Escogí muy bien. No pagó nada, escogí bien.
1: Si conoces al grupo Crónica, sí, pues
4: sí. ¿Te sabe alguna canción de
1: más
4: Crónica?
1: Más atención, Karina, más atención.
4: ¿Se sabe alguna canción de Crónica? Por ejemplo, si coloco esta canción. ¿Se la sabe?
1: Esta no ha sonado nunca.
4: ¿Y si le coloco esta canción? No es una verdadera fanática, señores. No es una verdadera
1: fanática. No es la manera de poner nerviosa a nuestra auto.
4: Nuestra primera invitada, ¿no?
1: Después vamos a estar con John Amor. Vamos a estar haciendo unas preguntas. Y entre quienes respondan bien, vamos a estar sorteando algunas cosas.
2: Por supuesto, y alguna de las cosas que vamos a estar sorteando es...
0: Un día de spa para dos personas.
4: Mira, encontró el mejor día de su vida, señores. El mejor día de su vida.
2: Amiga, ¿cuál es tu nombre?
5: Gisela.
2: Me encanta, Gisela, que hayas llegado tempranito porque vas a tener más oportunidades de ganar también.
0: Puntual. Es puntual, Gisela.
1: Que se quede aquí, que no se vaya a arrancar.
4: Señores, gracias. Los invito a revisar el WhatsApp que tenemos ahí por aquí. Tenemos a ver si tenemos más invitados de nuestros auditores que están entusiasmados. Entre esos, otros tocando la bocina todavía afuera y nadie se explica por qué. Tenemos acá WhatsApp, a ver.
6: Los argentinos ganaron el partido.
4: Ya, pero... amigo, por favor, concentremos en lo que estamos hablando. Gracias.
7: ¡Ay, que son desordenados ustedes! Pero preocúpense de la conexión, por favor, que sea cortando la mejor música, se corta.
4: Ya, ok. Pero ya lo arreglamos, amigo. Lo arreglamos.
8: ¿Qué hay de bueno allá en el casino? ¿Nos van a regalar entradita?
4: Sí, pues, venga para acá, no, amigo. Venga para acá.
9: Hola, Sandu. Aquí vengo llegando de entrenamiento de Deporte Vilcún. Y aquí preparándolo un asado de cordero con mi papá.
2: Mira, asadito de cordero, qué rico.
10: Hola, chiquillo, ¿cómo están? Yo aquí recién almorzando porque llegué de una reunión, así que me tocó cocinar tarde.
2: ¿Y qué cocinó?
10: Así que almorzando rico. Ya, besito, que estén bien. Chao.
0: Igual.
10: A todos los tres que están ahí.
4: estamos? Hola, buenas

0: tardes, amigos de la Punto 7, ¿cómo están? ¿Todo
1: hola,
0: bien?
1: Hola, amigo.
0: Mucha, yo me encantaría ir, pero no puedo porque nació mi segundo hijito hace poquito, así que no puedo ir.
2: ¡Felicidades!
1: ¿Y el problema? ¿Y cuál es el problema? Sigo sin entender por qué no puedo.
2: ¡Felicidades! ¡Qué lindo!
3: Baby. Hola chicos, hola chicas. Oye, les toqué la bocina.
1: ¿Y tocó la bocina?
2: Ella tocó la bocina.
3: Sí. Blanco, le toqué la bocina.
1: ¿Aló?
4: Hola, mi niña bella, mi cari cari, mi Julián. Todos los chicos que tengan una excelente jornada, lo vamos a estar escuchando.
2: Perfecto. Besitos también, bella.
1: Uno más.
5: Hola chiquilla, está muy lejos, si no. Salgo a las 6 de la tarde del trabajo, estoy acá en Corral, no alcanza a llegar ni jodiendo, ni en auto particular.
1: Eso es Freddy, la tanda WhatsApp.
6: Oye, entonces, ¿nadie anda por acá por Avenida Alemania?
7: Tuvimos tanta gente cuando nos pusimos ahí.
6: ¿O será que la gente siempre está como ocupada?
0: Está ocupada, puede ser.
2: Están almorzando tarde, se levantaron tarde.
6: Porque los vamos a invitar para que vengan ahora al Dreams. Tenemos la conversación con la gente de Dreams, regalitos. Tenemos Joana Mora a las 5 de la tarde. Tenemos Crónica a las 6 de la tarde para que bailemos un ratito, lo pasemos bien. Podamos compartir ahí con alguna espumante, hacer salucita.
2: Tenemos regalitos y también va a estar acá en el Salón Volcán Yaima, Luis Slim.
7: ¿Podemos hablar con él?
6: ¿Cuál sería la primera pregunta que le harías a Luis Slimming?
7: ¿Cómo lo hace para hacer tan rápido el humor? Sí, el chiste rápido, sí. Él es muy creativo y muy rápido.
6: Sí, y la gente que viene al show de Luis Slimming le están preparando un tipo bar para poder recibirlos con un traguito. Oye, la cosa va a estar bien potente, ¿eh?
7: ¿Por qué terminó su programa en el 13? ¿Le pregunté?
6: ¿O eso no? No, esa es como muy... igual puede ser, podría tener la exclusiva.
2: ¿Quién sabe? Oye, mi pregunta es, aprovechando que te tenemos acá, acá pueden comprar tragos, ¿cierto? Y servirlos acá afuera. ¿Por qué no lo pueden entrar, por ejemplo, al salón?
8: La verdad debe ser por temas de seguridad, más que todo.
2: Por si no les gusta el artista, claro. Y no les tira las botellas.
8: Claro, no les tira las...
2: Sí. Pero generalmente las personas que vienen acá al casino siempre
8: es que se supone
2: gente cuica como nosotros.
8: Claro. Lo que pasa es que... generalmente en los salones viene familia, niños, claro. Entonces tampoco puede estar consumiendo alcohol en lugares donde hay niños.
2: Por supuesto.
8: Por eso debe ser. No es que sea 100% seguro.
2: Pero los niños igual andan acá afuera.
8: Sí, por supuesto. ¿Qué quieres? ¿Que entre aquí el trago?
2: Por supuesto.
8: Aquí, en la Punto 7.
2: Con nosotros.
7: Karina,
2: con
7: si
2: nosotros.
7: Quiere tomar, pídalo o no.
0: Claro, pídalo o no.
7: Si Karina quiere tomar esa línea.
2: Necesito.
7: Esa lectura de línea.
2: Necesito una michelada en este momento.
7: Inventó una historia muy surrealista.
6: Sí, con harto limoncito.
2: Sí, por favor.
6: Dale, sale.
7: ¿Le parece?
6: Usted pide y le traemos.
0: ¿Le parece que llama la pausa mientras ustedes van a visitar el bar?
2: Ya, vámonos. Ya,
8: vamos.
0: Vamos a la pausa, señores. Eso es como la... Ay, Dios mío, me da cosa de repente. 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Pausa, cortita. Regresamos con más acá, con Joana Mora a la vuelta y también con Crónica. Ojito, y capaz que tengamos más invitados, sorpresa y premios en esta transmisión del Dreams.
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0: Ya hablamos de regreso, por supuesto, para continuar esta transmisión desde el Dreams Temuco. Hoy edición especial de fin de semana. Volvemos al locutorio. Adelante.
1: Locutorio 1, locutorio 2, Karina Gutiérrez. Encienda, encienda.
2: Ahora sí, me parecía a Fabián Canarios. Quiero hacer una mención especial a KB Producciones, a la Carlita, que está en este momento en Santiago, Alpi. ¿Tú cachai un poquito más lo que está haciendo la Carla ya?
3: Sí, la Carla está 100% Miss Universe. Ya comenzó la competencia ahora el 1 de julio, así que está metida 100% ahí con la Miss Universe de Padre Las Casas, con la Fernanda. La verdad que está dentro del ranking top 5 y la Carla se está sacando lo que es la... Ustedes saben, claro, para dejar bien representada la que es la comuna de Padre Las Casas. ¿Tú eres de ahí, po?
2: Bueno, ahora estamos viviendo en Temuco, pero mi familia es de Padre Las Casas. Así que muchos cariños a la Carlita, que le vaya muy bien. Y en un ratito más también vamos a tener a la chiquilla de KB Escuela de Producciones. ¿Así es o no?
3: Sí, así es. KB Mises. Las chicas igual siempre están compitiendo, han sacado la cara por Chile. Hay varias Mises que ya han competido internacionalmente y representan a Chile. Y una de ellas lo más probable es que esté acá. O dos de ellas lo más probable.
1: Qué buena.
2: De hecho, la Gise, la que entrevistó el Fabi, ella también es parte de la escuela de la Carlita.
1: Ah, la que estaba acá. La
4: arrancó.
1: Cuéntanos un poco cómo te manejas tú en el mundo de la belleza, a ver.
4: Muy poco, la verdad, muy poco.
1: ¿Qué es lo que sabes de Balayar, uñitas? Cuéntame.
4: No, yo soy de ver todos estos eventos cuando son como el más grande, como el Miss Universo, todas esas cosas. Siempre apoyando al final, yo.
2: Me acuerdo el año pasado cuando estaba Emilia Dídez. Sí. Yo creo que todo el mundo estaba muy atento a lo que era el Miss Universo. Como que se había perdido ese encanto con Miss Universo y Emilia Dídez como que hizo vibrar a todos los chilenos nuevamente con sacar una nueva Miss Chile.
1: ¿Sabes qué? Cuando estaba Cecilia Bolocco en su tiempo, era como un apoyo completo. Y ahora como está todo tan pesado ahora, igual tenía su hater, ¿cierto? La Emilia.
3: Sí, no, sí lo tenía, pero ahora, bueno, ahora con la ayuda de Sammy.
2: Sí, po.
3: Sí, po. Ahora él lleva el primer lugar al hater.
4: Emilia Díez me respondió una vez en Instagram.
2: ¿En serio? ¿Qué te puso Emilia Díez?
4: Para que Julián vea que...
3: ¿Qué te puso?
4: Que es verdad.
3: Jamás. ¿Por qué? ¿Qué le dijiste tú?
4: El contexto. Lo que pasa es que Emilia Díez subió una frase de esta que decía que siempre que alguien tuviera un problema, que le podía escribir. Esta típica video así motivacional. Entonces yo le escribí, le respondí a esa historia y no me contestó.
2: O sea, tú pensaste que era tu psicóloga.
4: Claro, yo pensé que era un dijo, ella puso que cuando alguien tuviera un problema le podía escribir, yo le pregunté.
2: Pero
4: y
2: le contaste tu problema.
0: ¿Y cuál era el problema?
4: No me acuerdo, pero la cosa es que no me contestó.
2: Pero Fabi,
4: entonces,
2: tu cabeza loca está llena de cosas.
4: Entonces yo subí una historia etiquetándola con la captura y puse todas mienten. Quizás un poco machista mi comentario.
2: Ah, bueno.
4: Lo acepto. Y ella me respondió esa historia y me puso jamás.
1: No, pero ojo, puso jamás y un corazón. Oh. Yo creo que el corazón fue el que te dejó como, oye, ¿será que me encontró lindo? Pero no, amigo, no tengo.
4: Eso pensé yo.
2: Era así pasarse rollos también. La mayoría de los hombres también se pasan rollos con
4: verdad,
2: un corazón.
4: También, claro. Muchas expectativas, ¿no? Y después, después insulté a Sammy Reyes y me bloqueó y murió la interacción.
2: Ahí murió la flor.
4: Murió la interacción que tuvimos, pues. Pero me contestó. Puedo decir que me contestó Emilia Díez.
3: Sí, está bien.
4: No, después ya subí la historia.
2: Pero oye, hablando de moda, Fabián Canario también estuvo en la alfombra roja de los premios Cordillera.
4: Sí, yo estaba en dos alfombras rojas en mi...
0: Casi del Festival de Viña, casi.
4: Claro, casi.
0: No, bueno, no llegó a negociación.
4: No, ¿para qué vamos a decir qué pasó ahí?
0: No, llegamos a puerto.
4: No.

0: Sí, pero he estado dos veces en la alfombra roja, lo cual me parece insólito. Y la segunda vez fue en los premios Cordillera.
1: ¿Y el mejor vestido, por ejemplo, en premios Cordillera, la alfombra roja de premios Cordillera?
0: Yo,
1: ¿a quién quieres destacar?
0: A mí y a Sandu.
1: A mí y a Sandu.
2: Creo que eran los más increíbles.
1: Sí, eran los más guapos.
0: Nos veíamos bien.
3: Buen outfit.
2: Sí. Alta costura y un poco de olor azul. Eso sí. No lo tienen en todas partes.
3: Un poco de humo.
2: Claro.
0: Me acuerdo de Luis Jara que andaba con un traje azul.
1: Eso ya, pero igual te vi como muy enamorado igual, ¿ah? ¿Eh?
0: ¿Yo? ¿De?
1: Sí, no contravistar a Pangal.
0: A Pangal, es que Pangal es un hombre que está fuera de todo. De toda orientación.
1: ¿Lo amas?
0: ¿A Pangal como personaje de reality? Sí.
1: ¿Lo admiras entonces? Sí.
0: Y como hombre también.
3: ¡Ay, Dios! Eso no lo esperábamos.
0: No, pero además muy agradable.
3: Oye.
0: Muy agradable.
3: Sí, lo pero más probable, Pangal está escuchando en este momento. Sí, preguntémosle. Mis contactos.
0: ¿Tiene su Instagram?
1: Oye, mientras nosotros seguimos hablando de moda, Gise.
2: Ya.
1: Ven un poquito.
2: Entré un panelito.
1: Ya no va a comer. Es que ya viene de Imperial. Desde Imperial vino a estar con nosotros esta tarde acá en Punto 7.
4: Bueno, aprovechando de venir al casino, hacemos la invitación nuevamente para que la gente se acerque. Tipo 5 de la tarde ya estamos con Joan Amor, 6 de la tarde estamos con Crónica. Vengan además a participar por el spa. Aprovecha por favor de hacer la invitación para que vengan porque hay concurso.
3: Sí, vamos a tener concursos y por supuesto vamos a estar regalando 2 entradas para que vengan a disfrutar del spa de Dreams acá en Temuco.
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1: Y si quieren venir el día de hoy a acompañarnos acá en la tarde, ¿qué tiene que hacer?
3: Ir también por el tercer piso y pedir, ¿qué quiere? ¿Qué quiere? ¿Qué quiere llevar?
1: ¿Qué quiere llevar?
3: ¿Qué quiere llevar usted? ¿Y usted?
4: ¿Y usted? Lo del spa, la gente, lo estábamos conversando en el interno, puede decir que es relajante, pero tú me dices que se trabaja mucho en el spa.
3: Sí,
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4: Eres muy pendiente de la higiene, ¿no?
0: Sí, es que estaba escuchando, yo nunca he ido a un spa.
4: Por eso
0: he vivido tan mal.
3: Oh.
0: He tenido tan pocas oportunidades.
3: Mira, ¿tú conoces las alcancías? Ya, empieza a juntar la platita para que vaya al spa.
1: Empieza a ahorrar, niño, empieza a ahorrar.
3: Empieza a ahorrar, aprenda a ahorrar.
0: ¿Qué es una alcancía?
4: ¿Pero no te queda dinero de la práctica de la radio?
0: No, esa plata se fumó. Se fumó
3: se
0: muy
3: fue
0: tempranamente.
3: La dosis. Se fue muy
1: pero temprano. Yo sé que Fabián Canario igual tiene gustos que son caros. Él colecciona vinilos. Y ahí se le va todo su dinero y no le alcanza para poder venir al spa.
3: Bueno, va a tener que vender uno de esos vinilos,
0: pues. Pero Karina, me vendió tan fácil.
4: hasta ahí que tu película de pobre tiene vinilo, 50 mil pesos, te costó 40 mil pesos.
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4: ¿Usted sabe lo que es un baño turco?
0: Estoy aprendiendo ahora, me estoy capacitando.
1: ¿Pero a qué se refiere con saunas húmedos?
3: Quedas mojada.
1: O sea, me voy a meter al sauna y voy a quedar mojada.
3: Mucho calor, pero quedas toda mojada porque sale agüita. Y el seco no hay agua.
1: No.
3: Quedas...
1: Ahí suda tu cuerpo naturalmente.
3: Ahí quedas como

0: pasa.
1: Ahí quedas arrugadito.
0: Arrugadito.
2: Quiero, sí, quiero mencionar que la fanaticada, la audiencia de esta radio está en favor de Canario, ¿ah? ¿Eh? Lo voy a escuchar, mira, por favor.
3: Ay, que son malos. ¿Para qué son malos con el pobre? Le hacen bowling. No, porque ustedes van a spa, van a cabaña, van a pasearse en todos lados y no puede salir. ¿Eh? Son pesados.
2: Son pesados. ¿Se cuenta con eso, no?
4: Voy a dejar mi cuenta, Ruth. 20, 106.
0: Va a ser una teletón.
4: Sí. Para ir al
1: una
4: spa.
1: Fabitón.
0: Sí. Una Fabitón.
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0: De todo un poquito, sí. 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
5: ¿Y tú conoces lo que es una terma?
4: Conozco tan poco. Tengo una tina en mi casa.
1: Ya, pero igual no, sirve no, con no. Agua caliente, amigo.
5: ¿Tienes ducha eléctrica? ¿O calefón?
4: Puede ser eléctrica.
1: Pero le da la corriente. Le da la corriente.
4: ¿Puede ser eléctrica la ducha?
5: ¿Canjeaste el gas del presidente?
4: No. Estamos en ese quintil. Ni siquiera estamos en ese quintil.
1: Ni siquiera.
2: Mira, la audiencia sigue mostrando su apoyo a Canario. Ya están comenzando los depósitos. ¿Eh?
6: Dejen a Canario tranquilo. Canario del pueblo. Aguante, Canario. Yo soy de los tuyos.
2: ¿Eh? La gente ya está demostrando su apoyo hacia
1: la gente.
2: Fabián.
1: Ya quiere apoyo a Canario.
0: Bueno, transfiéranle, po. 20 millones.
4: Sí, eso. Invitemos a la gente a que se acerque al Dreams y que además me transfiera.
2: Y que además me transfiera.
4: Para cumplir mi sueño de ir a la...
0: Hagamos la cuota hoy, hasta las 7 de la tarde. 20 millones.
1: Oye, Sando, antes de irnos a la pausa, comentarles que ya se viene el tío Dreams para contarnos todo.
0: Ya llegó
1: todo
0: él. Ya llegó el tío Dreams.
4: ¿Está
0: a
4: soltero?
0: Lo que se viene.
4: ¿Está soltero? ¿Está soltero? Eso estaba preguntando.
1: Y está soltero.
2: Una semana más.
0: Levanta
1: el dedito,
0: levanta el dedito.
1: El grito, el grito, el grito para el tío Dreams.
0: Tío Dreams famoso, tío Dreams. Todos quieren al tío Dreams.
5: Entonces, ya estuvimos con la tía Dreams. Sacó premio para la gente que va a venir luego. Y al tío Dreams siempre le sacamos como 3, 4 premios.
0: Sí, él tiene más plata. Él tiene más pesadito su saquito de premios.
4: ¿Y a Nelson le podemos sacar algo? ¿A Nelson Manrique le podemos sacar algo o no?
2: No, y siempre ignora. Siempre esa pregunta la ignora,
0: siempre,
2: amigo.
0: Siempre queda ahí como...
1: Hace como que no escucha.
0: No escucha.
4: ¿Nelson Manrique va a regalar algo? ¿Va a regalar algo Nelson Manrique? ¿Algún contrato? ¿No?
0: Bueno, si es por contrato ahí, yo creo que sería por mí, po.
4: ¿Ah, sí? No. Dejémoslo tranquilo.
2: Ya, no, vamos
0: ya,
2: a la pausa.
0: No moleste,
2: ya,
0: no moleste.
5: Vamos a la pausa comercial. A la vuelta estamos con Tío Dream. 5 de la tarde, Joana Amor. 6 de la tarde, Crónica. Lo estamos pasando bien acá en Punto 7. ¿Lo está pasando bien usted?
4: Estoy pasando muy bien.
5: ¿Ve? ¿Y usted quería ver el partido de Francia? ¡Qué fome, amigo! ¡Qué fome!
4: ¡Ah, verdad que juega Francia!
5: ¡Qué fome!
0: Oye, yo amo Francia, me encanta. Pucha, me lo voy a perder. Pero bueno, sí. Mejor estar acá en la Punto 7.
2: Muy bien dicho. Amigos, nos vamos a ir a la pausa porque atención, amigos de Valdivia, ya que abrió nuevamente su puerta, su local completamente renovado, ahí donde nació todo lo rico que ya conoces, en Bueras 1822. 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Corte comercial nuevamente, así de rápido pasa la hora en esta transmisión especial desde el Dreams, desde el corazón de la ciudad, acá en Temuco. Pausa.

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3: Ya regresamos. La pausa fue corta, pero la buena música nunca para. 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
1: Ya, tío Grims, tráguese con el Canario.
2: Ahí está, todo movimiento tiene Fabián Canario en este momento en las redes sociales.
3: Oye, hashtag yo soy Canario, a ese nivel.
4: ¿Cuántos tíos tiene?
5: Canario? El movimiento social más grande de Latinoamérica.
4: Está toda la familia mandando
5: perdona
4: audio.
5: Perdona que te lo diga.
4: Oye, en el grupo de WhatsApp ahí la mamá, hoy manden audio.
5: No.
3: A toda la familia.
5: Todo genuino.
3: No es necesario, orgánico. No es necesario.
5: La gente sabe a quién es apoyar.
2: Orgánico.
5: A los grandes líderes, en este caso yo.
3: Hoy hablando de líderes, 4 de la tarde, 42 minutos, les quiero contar que nos encontramos con Tío Dreams.
6: Tío Dreams. ¿Cómo estamos? ¿Cómo están? ¿Qué tal? Qué gusto tenerlos nuevamente en mi casa.
4: Con esa pinta yo me lo veo en el Lucky Seven presentando a un artista.
6: Ay,
4: como,
6: muchas gracias.
4: ¿Con ustedes? Así como, ¿viste la pinta?
7: Maravillosa pinta. Vieran ustedes.
4: Bueno, fuiste. ¿Cómo está, tío Dreams? ¿Bien?
6: Muy bien. Muchas gracias por estar acá nuevamente. La verdad, feliz de tenerlos como siempre.
4: Oiga, ¿cómo estuvo Chico Pérez anoche?
6: Chico Pérez, qué nivel de show, la verdad. Bailando todo el rato, 80, 90. Yo, la verdad, jamás lo había visto en vivo y espectacular. La gente lo presentó.
4: Todo prendido.
6: Todo bailando en el bar Lucky Seven. No, un tremendo, tremendo show. Así que la próxima vez que venga, para las personas que no pudieron venir, por favor, no se pierdan este show.
4: Es un show que recorre hartos casinos, escenarios, toca buena música, aparte que aquí a la gente le gusta la onda 80, 90.
3: Y por supuesto también él hace radio, así que lo conoce mucho.
6: Sí, ¿no? Y también de que tiene una magia para tener todo el mundo prendido todo el rato, hacerlos bailar a todos, la verdad que es espectacular.
4: ¿Cómo se puede decir? Es diferente el show porque él trae como un animador aparte. Él solamente se dedica a poner música y de forma muy concentrada para tocar buenos temas. Viste que hay DJs que hacen como animación y música y a algunos les sale mal.
6: Así es.
7: A mí me encanta la música de los 80. Es maravillosa. De hecho, a mí me nutre. Me encanta.
5: ¿Hasta qué hora estuvieron?
6: Partió el show a las 10 de la noche y estuvieron hasta las 11 y media aproximadamente.
4: No,
6: y
4: le pregunta a usted si pasó a la disco, hasta qué hora estuvo carreteando.
5: Ah, Carlao, hasta qué hora.
6: Pero por supuesto.
5: Me contaron
6: siempre
5: que estuvo ahí, hasta qué hora estuvo.
4: Hasta qué hora estuvo en el bus.
6: Hay que dar una vuelta. No, hasta la.
2: Visita técnica.
6: Hasta la hora que me sacaron nomás, pero todo bien.
7: Canario se vuelve.
4: Ya, pero con Karina Gutiérrez y

0: Los colegas estamos viendo la cartelera, Cari, que viene muy buena, porque tenemos un mes de julio lleno de sorpresas.
1: Así es, y de esas sorpresas nos va a hablar el tío Dreams, porque hoy en la noche y ahora en la tarde también tendremos sorpresas, ¿cierto, tío Dreams?
2: Así es, hoy día sábado tenemos dos tremendos shows, la verdad, muy muy buenos. Uno lo vamos a tener un poquito más adelante como invitado, que a John Amor, que qué simpático John Amor.
3: Es un amor.
2: Un amor.
0: John Amor es un amor.
2: Y más encima, cuando está arriba del escenario, conquista a todas las mujeres del bar. Es increíble. Increíble.
0: Oye, es que saludarlo, cuando uno lo saluda, que mirarlo para arriba.
2: Claramente, alto, muy delgado.
1: Bueno, yo parezco llavero.
0: ¿Qué te pareció ese comentario?
4: No es el horario, ¿ah? ¿Eh?
3: Como toda la gente, yo la miro arriba, Julián. No sé si a dónde miras a la otra persona. O sea,
4: no es el horario, ¿ah?
0: No sé, yo a ti te tengo que mirar hacia abajo. A Joan Amor para arriba.
2: Bueno. No, y también una tremenda carrera musical que tiene John Amor, la verdad, partiendo con DJ Mendes, ¿cierto? Con La Noche. Un tremendo show, y ahora que viene nuevamente acá a estar con nosotros.
1: Tremenda.
2: A cantar todos sus temas, la verdad, y enamorar a todas las mujeres de Temuco.
1: Tremenda calidad de voz, increíble, John Amor.
0: Le vamos a hacer unas preguntas, pero las preguntas incómodas las dejamos para otro momento.
1: Sí, sí, dejémoslo sí. Por un ratito más, porque yo quiero saber qué va a haber en el centro de eventos hoy día.
2: Hoy día tenemos un tremendo show igual, la verdad, uno de los humoristas más importantes de nuestro país, que tuvo hace poco un canal de televisión. Vamos a tener a Luis Slimming en el centro de eventos a las 9 de la noche.
3: Me encanta ese. Un seco. Le hacía los guiones a todos los humoristas.
2: Así
3: y
2: es.
3: Después él se abanderó con su propia carrera y todos los demás les fue mal.
2: Así es, partió un coliseo romano, haciéndolo postulando. Después empezó a hacer todos los guiones de todos los humoristas. Sí. Y dijo, ¿sabéis qué más? Empezó yo a hacer mis propios chistes y puta, la ha ido increíble, la verdad.
0: Para que gente en la casa se dé cuenta. ¿Cuántos artistas? Nómbrame algunos, ¿sabes?
3: Estefan Kramer, Fabricio Copano, Edu Carué, creo que también les hizo los...
2: Sí.
3: Y también hizo para programas. Para programas en los que de humor, él también hacía los guiones. Todo.
0: O sea, si él antes hubiera dicho me lanzo, ¿cuántas veces en Viña y Ar?
1: Quizás.
3: Pero bueno, yo creo que todo tiene su tiempo.
1: Sí.
3: Y él contó muchas veces que antes como que le daba vergüenza ser él como el protagonista. Entonces cuando ya decidió, lo hizo y le ha ido súper bien, tremenda carrera. A mí me cae muy bien.
1: Tremenda.
3: Además tiene un programa en YouTube donde hace entrevistas también, yo lo veo siempre.
2: Hoy día va a estar a las 9 de la noche, y sí, es un humorista que normalmente uno está acostumbrado a ver como eje principal o como cara principal de un programa de televisión. Ya ha estado en dos, el tema del que estuvo el estrés y también el que tuvo con la chica guay. Así que no, un tremendo artista que la verdad feliz de tenerlo acá, que ya quedan muy poquitas entradas.
0: Eso, tío Sandu, redoble de tambores. Te pillé, ¿eh? Te pillé.
4: Tranquilo, se me ha pegado el sistema.
1: Sí, sonidita atrasada.
0: Yo quiero saber, y la gente también en la casa, que está en la Araucanía escuchando, ¿quedan o no entradas para Luis Slimming?
2: Quedan las últimas entradas que pueden comprar por Ticketmaster.
0: Ticketmaster. ¿Estamos o no?
3: Vamos. Oye,
1: ¿ya la compraste?
3: Lo vi pasar.
1: La compraste, ¿eh? Te vi, compraste
3: sí,
1: la entrada.
3: Estaba comprando.
1: Para eso tienes, pero no para el spa.
3: Sí, pero déjate
1: de
4: atacarme.
3: No, así tampoco tenía entrada. O sea, que lo intenté y me dio.
1: Ya, pero esta
4: error.
1: Tarde, desde este momento, vamos a escuchar y no juzgar.
3: Sí, basta.
1: Sí, porque no nos queremos tirar a nuestros auditores encima tampoco.
3: Sí,
1: sabemos que a Fabián Canario le quiere mucho.
3: Grande, es un movimiento muy grande.
1: Tío Dreams. Y queremos saber qué se viene para estos días.
2: Uf, tenemos una cartelera muy, pero muy, muy buena, donde los nombres más importantes, que va a ser una de las primeras veces, la primera vez que tenemos en nuestro bar La Que Se Ven, vamos a tener a La Moral Distraída, por ejemplo, que
1: serio?
2: Va a estar en nuestro
1: buenísimo
2: bar La Que Se Ven el día viernes 24 de julio. El Llanero de Nuble, por ejemplo, también. También vamos a tener una tremenda humorista, showwoman, la Bodota Fox, que... Va a ser increíble también su show acá en...
1: Ella va a estar el sábado 11 de julio.
2: Así es. Todo lo pueden ver en nuestro Instagram, Dreams Temuco Oficial, y pillar toda la cartelera del mes de julio. Aparte de eso, también tenemos los tremendos shows en el centro de eventos. No solamente Luis Slimming, sino uno de los éxitos en el centro de eventos, ¿cierto? Que son los hermanos, ¿cierto? Los Vázquez, que vamos a tener el 17 y 18 de julio.
1: Oye, dos fechas, 17 y 18 de julio, y ya están repletos.
2: Sí, quedan las últimas entradas también. La verdad es que siempre que han venido a Temuco era solamente una función y toda la gente quedaba... Oye, pero ya...
1: Oye, por... tío Dreams, los Vázquez son regalones de la Punto 7. Junto a John Amor también, pero los Vázquez también son muy regalones de la Punto 7.
2: Son increíbles ellos dos, sí. Son muy simpáticos, son muy cercanos.
0: Sencillos.
2: Un dato pequeño que voy a tirar de ellos, que normalmente cuando vienen a Temuco invitan a toda la gente que conocen de Temuco, a sus amigos, familias, compañeros de curso, y la verdad es que eso normalmente no lo hacen todos los artistas, y eso la verdad es que se agradece mucho. Son muy cercanos con el público, sacan fotos con la gente. La verdad es que solamente muy buenos comentarios de ellos dos.
1: Qué maravilloso. Increíble.
0: No sé cómo que estar en un concierto los Vázquez.
1: ¿Los has ido a ver? Nunca, nunca.
0: Tienes dos fechas ahora para verlo.
1: Alpi, elige, 17 o 18.
5: Yo creo que el 18.
1: Nos juntamos el 18, entonces, todos acá en el casino.
0: Es como estar en una fogata, así como que me lo imagino.
1: Rico,
0: así.
1: Sí, se pasa muy bien, unos tremendos artistas también. Su música, la mayoría de nosotros la conocemos, entonces, qué rico poder corear las canciones junto al artista, sí, po.
5: Ellos son del sur, o sea, con mayor razón hay que venir a verlos, po.
3: Y ojo que van a estar acá y, por ejemplo, nos han querido presentar en el Festival de Viña. Y prefieren estar acá.
5: ¿Viste?
2: ¡Para el mundo!
5: Sí, no, de los alrededores de Imperial, de Victoria, vengan para acá a disfrutar del tremendo show que tiene Dream.
2: No, y también que...
1: Y seguimos con Estanda.
2: Por supuesto, tenemos uno de los shows que marcó bastante en el Festival de Viña. Fue
1: Dio harto que decir,
2: ¿cierto? Fue un show un poco polémico al final. Y vamos a traer a Aska Sumatra.
3: Que cuente.
2: Un tremendo show que se va. Dicen que va a contar lo que le dijo Rafael Araneda arriba del escenario. Así que.
0: ¿Te acuerdas de eso?
2: Soy invitado.
3: Me acuerdo.
1: Y aquí no la van a vetar.
3: Sí, censura.
2: Micrófono suelto.
5: No, tío Dream no veta a nadie. Así que aquí se va a saber.
0: Oiga, eso quiero preguntar, tío Dreams, para la gente que está en la casa y quiere vivir la experiencia Dreams. Por ejemplo, cuando vienen los atletas de la risa, que son como regalones de acá y siempre vienen, es sin censura, ¿no? Porque en la tele igual no los dejan, po, pero aquí es sin censura.
2: Aquí hay permiso para todo, por favor, pásenlo increíble. La última vez que vino Aska Sumatra acá, la verdad es que fue un show sin censura, pero total.
1: Sin censura. A ver, sin censura.
0: Di alguna mala palabra, pero no tan fea, ¿verdad?
3: No, aquí Nelson me está mirando. No quiero perder la pequeña oportunidad que...
0: Tío Dreams,
4: y la gran audiencia que está teniendo ahora.
3: Sí. No, lo que estoy viendo yo, no, amor. Yo puedo decir mucho.
1: Se puso coqueto.
0: No sé por qué cuando viene un artista, Nelson se vuelve loca, ¿cierto? Pasó lo mismo con...
2: Andrés de León.
3: Nelson, sí. Después dice que es de amigo de los artistas, pues. Uh-huh. ¿Será tan así?
0: Bueno, entonces el mes de julio que está increíble en Dreams, Karina Gutiérrez.
1: Así es.
2: Muchos shows, la verdad. Tenemos shows de jueves a domingo. Los días jueves siempre tenemos un tributo bien juvenil para que lo pasen increíble. Y el día domingo es ya un poquito más de nueva ola o de recordar clásicos de...
1: Buena. ¿A quién van a tener el día domingo?
2: Por ejemplo... Este domingo tenemos el tributo a Django, por ejemplo.
1: Django, qué lindo.
2: Vamos a tener el próximo domingo a... Vamos a tener también, por ejemplo, el día jueves tenemos otro show de tributo a qué personaje. Tenemos el tributo a Ricardo Arjona. La verdad es que estamos trayendo bastante show, porque la verdad es que Temuco necesita pasarlo bien, necesita tener show de jueves a domingo. Al principio teníamos show solamente viernes y sábado. Dijimos, sabes que tenemos que tener más show en cartelera.
1: Oye, se vienen unos tremendos tributos. Estaba mirando acá, tributo a Isabel Pantoja, a José José, tributo a Lucho Barrios. Así que no se pueden perder absolutamente nada. Tributo a Rafael también.
2: Él es uno de los mejores tributos que gira por nuestro país. La verdad que es increíble, muy profesional, importante. La verdad que, por favor, véanlo, por favor. Y también el tributo a José José, que a mí por lo menos me encanta.
0: A mí lo que me gusta es la variedad. Puedes venir a escuchar música del recuerdo, pasar por 80-90 para bailar y estar arriba de la pelota hasta con el llanero Ñuble. O sea, para todos los gustos.
1: O sea, imagínate, va a estar la Sonora Dinamita de Colombia.
0: ¡Wow! Oye, ¿y ahí cómo lo hace con las habitaciones? Porque ellos son como 40.
2: La verdad es que nosotros tenemos un hotel bien grande de 96 habitaciones, así que... Se logra hacer un par de cositas para atraer a todos los artistas. La verdad es que siempre tratamos de tener una cartelera donde podamos tener distintas cosas, distintos estilos musicales, distintos shows, distintos... De todo, la verdad, tener a todo nuestro público feliz, la verdad.
3: A mí me gusta siempre cuando vienen tributos, ha pasado harto de Soda Stereo.
1: Acá
3: también.
2: Sí, mucho son increíbles, la verdad. Por ejemplo,

0: ejemplo, Placar o Prófugos, Placar, sí, que son de Temuco.
1: Fabián es fanático de esos estéreos.
0: Son pero buenísimos, o sea, uno cierra los ojos y escuchar a Estéreo Real, la verdad que es impecable, la verdad. Uno, por ejemplo, puede decir, bueno, pero son tributos y todo el tema, pero cantan espectacular, aparte se caracterizan. Cierto. La verdad es que lo hacen pero genial, es como escuchar a nuestros ídolos de antes.
2: Es que es una forma de acercarse a quizá los que no tenemos posibilidades de ir a los...
1: Ya
2: a
1: empezó. A los
2: no, pero porque, Cerati, pero porque Cerati está
1: desde muerto. Hoy en adelante serás el humilde.
2: Es que quizá en algunos no tenemos la oportunidad...
3: El humilde canario.
2: No tenemos la oportunidad de asistir donde los artistas las originales, digamos. Pero en el caso de Soda Stereo, porque Gustavo Cerati ya no está con nosotros.
1: Ah, por supuesto.
2: Y en otros casos, porque no hay dinero, como también me sucede.
0: Pero bueno, la verdad es que obviamente ya catalogado como Tío Dreams... Para la gente que, como para ti, canario, está la posibilidad siempre de conquistar por entrada.
4: ¡Eso me gustó!
1: ¡Tío Dreams!
4: Estuvo llorando todo el programa para este momento.
0: Pero por supuesto, o sea, nosotros siempre es importante regalar, tener alguna iniciativa para todos los audioscuchas, ¿cierto? Y en este caso, tanto para Joan Amor como para el show de Louis Slimming, vamos a tener entradas liberadas para regalar.
1: ¿En serio? Pero para todos quienes lleguen aquí ahora, acompañándonos en el segundo piso del Hotel Dreams, vamos a tener entraditas de regalo.
4: Ya, entonces tenemos para Louis Slimming.
0: Para Louis Slimming, dos entradas dobles. Y para Joan Amor, ahí tenemos más entradas para poder regalar.
4: Oye, vénganse al casino, Cari, invítalo.
1: Ahora ya no pierda más tiempo, porque si usted no llega, se va a perder estos tremendos premios que nos trae el Tío Dreams.
4: Vengan patota.
1: Oye, comentarles que el Tío Dreams también nos han regalado noches para pasar acá en el hotel, por ejemplo.
4: También, el tema del spa.
1: Por supuesto, nos han regalado entradas también para ir al spa, para compartir en familia. Entonces... ¿Qué mejor? Aprovecha el momento. Es un regalo y tú lo tienes que aprovechar.
4: Tío Dreams, para hacer el resumen, ¿cuáles son los shows que son gratis con la entrada al casino? Y para irme asegurando también los que son ya con el punto ticket, el punto com y el punto pa. A ver.
0: Ya. Los shows que tenemos en el centro de eventos, que son directamente con la entrada que tienes que comprar en Ticketmaster, son el show de Luis Slimming, Los Vázquez y Aska Sumatra.
4: Ya, con esos tres shows ustedes ya tienen que irse asegurando con las entradas porque se van rapidito.
0: Así es. Todos los demás shows, es decir, Mural Distraída, El Llanero del Nuble, La Botota Fox, Dinamita de Colombia, todo es netamente con la entrada al casino. 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Y no solamente ver el show, porque tenemos música en vivo hasta las 4 de la mañana, tenemos show, concurso, una barra impecable, un lugar donde no les va a pasar nada, un lugar
1: están
0: muy seguro, calentito. La verdad es que es un tremendo lugar donde lo pueden pasar bien. Aparte también están todos los servicios anexos, como por ejemplo el restaurante Inn, que hoy día estaban comiendo.
1: ¿Sí?
0: La disco, que estuvo ayer unos tremendos artistas como Crónica.
1: Y que lo vamos a tener también esta tarde con nosotros.
0: Aquí está toda la entretención en un solo lugar.
4: ¿Qué te parece?
2: Ah, me parece fantástico, la verdad. Yo ya he probado varias de las cosas que tiene acá. La disco todavía no.
1: Es para mayores de 21.
2: ¿Por qué me miran así? ¿Por qué
1: es para mayores de 21?
2: Con incredulidad.
1: Todavía eres un niño.
2: No, la verdad es que está otra.
0: Parte también de nuestro boulevard, por ejemplo, está Starbucks, que está al lado de nuestro casino. También el tema de Burger King. La verdad es que aquí pueden encontrar todo. Spa, fiesta, pasarlo bien, jugar, hotel, comida. La verdad es que está todo acá.
4: Tenemos una pregunta de Lynn que nos llegó. ¿Desde qué hora hasta qué hora yo puedo venir con mi familia a compartir, a comer rico? A que nos canten en cumpleaños, cuando hay cumpleaños también.
0: Uf,
4: horario.
1: Hoy día había muchos cumpleaños.
0: La verdad es que mucha gente viene a celebrar su cumpleaños acá. 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Luego el servicio de almuerzo, que es de la 1 hasta las 4 de la tarde. Y luego la hora de la cena, que es desde las 8 hasta las 11 y media de la noche.
1: ¡Qué maravilloso!
0: De lunes a domingo.
4: No se para nunca.
0: Año nuevo, Navidad, no para nunca. Siempre está abierto el restaurante para todo nuestro público, la verdad. Lo mismo que el casino mismo. Nosotros no cerramos por elecciones o por feriados renunciables. La verdad es que siempre usted quiere pasarlo bien, no sé, siempre hay un motivo para celebrar y siempre puede venir a celebrarlo con nosotros.
4: La gente puede decir, pero ¿cómo lo hacen? ¿Cómo tanta gente? Sí, trabaja mucha gente acá, lo estábamos conversando en el internet.

0: Entonces, hay un cambio de turno, entran más personas, o sea, esto nunca para.
1: No, es una locura, la verdad. Dreams es una tremenda empresa que, por ejemplo, para el cambio de los horarios de horas laborales, cuando se instauró que había que bajar,
2: claro,
1: al tiro partió con los 40 horas, siempre ha estado a la vanguardia.
0: ¿Ya están en 40 horas?
1: Sí, desde que se inició el tema. Contrátame. Entonces, siempre ha sido así, la verdad. Es una tremenda empresa, la verdad.
3: ¿Y Nelson donde... cuándo? Y Nelson Manrique, ¿cuándo comienza a instaurar? Me dicen los chiquillos, ¿eh? Porque yo no...
4: Vamos en camino.
3: No. Están en las 43 horas y media todavía.
2: Oye, qué rico, tío Dreams. Gracias por todas las cosas que nos comentaste esta tarde. Comentarles que los premios que van a regalar o que vamos a regalar el día de hoy tienen que ser aquí, en el casino. Ahora ya.
1: Segundo piso, están... Los pueden venir a buscar, así que a todos los dejamos invitados. Y también tengo otra información para contarles para el siguiente sábado.
2: A ver.
1: Lo que pasa es que con esta tremenda cartelera que tenemos normalmente, siempre cuando tenemos las vacaciones de invierno, vacaciones de verano, siempre hacemos una gala.
2: ¿Una gala?
1: Una gala. Entonces, el próximo sábado a las 8:30 de la noche vamos a tener la gran gala Dreams, que va a ser en el Bar Lucky Seven. Para que nos puedan acompañar, la verdad, llena de sorteos, premios. Va a estar muy, muy entretenido.
2: ¡Qué fantástico! ¡Qué maravilloso! Una gala. O sea, si yo vengo el otro sábado, tengo que venir vestida de gala.
1: Un tremendo outfit para pasarlo increíble,
2: ay,
1: la verdad.
2: ¡Ay, qué topísimo!
5: ¡Apretadísimo!
2: Voy a parecer prieta nomás, sería lo único.
1: Así que, una tremenda gala y más encima ver después el tremendo show de la Botota Fox.
0: ¡Qué buena! Tío,
5: tremendo.
0: Dame todas las redes sociales del casino. Incluido el link que sabemos que tiene la red aparte, la del casino, todo.
1: Sí. Bueno, Dreams Temuco Oficial en Instagram, nos pueden seguir en tanto en Instagram como en Facebook. La verdad es que ahí se pueden enterar de todas nuestras promociones, la tremenda variedad de cartas que tenemos del Bar Lucky Seven, promociones de comida por el tema de la Copa del Mundo, ¿cierto? Y todos los shows que tenemos el mes de julio. 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
2: Las noches se viven, pero con todo en Black Box. He visto videos donde las personas hacen filas eternas.
3: Esta semana hubo una fila.
1: Los jueves son universitarios, los días viernes ya para nuestra edad, ¿cierto? Y sábado también, así que no, todo invitado a la propiedad completa, la verdad, que como decían, estábamos en el corazón de Temuco, una tremenda ubicación, estacionamiento, con mucha seguridad. 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Entonces, la verdad es que es tu lugar para pasarlo bien, y si están aburridos en la casa, vengan para acá a pasarlo increíble.
2: Gracias, tío Dreams. Sando, nos tenemos que ir a una pausa nosotros.
4: Efectivamente, vamos a ir a la pausa comercial porque ella estuvo acá con nosotros, estuvo dando vueltas por estos lados. 12 minutos va a estar con nosotros Joana Mor, ¿cierto? Me imagino que va a ir a tomar un poquito de
2: por supuesto,
4: de aire acá, y va a estar con nosotros a la vuelta. Por ahora vamos a ir a la pausa. Agradecemos a nuestros amigos del Dreams por acompañarnos y por el espacio.
2: Y se van a quedar con nosotros.
4: Ah, perfecto, perfecto. 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En Valdivia, SAE se informa que por trabajo de ampliación y mejoramiento de sus redes, deberá suspender las conexiones este próximo lunes 6 de julio entre las 10:30 y las 16:30 horas. Esto es en el sector Punta Curiñanco, en Bonifacio. Saesa solicita tomar las precauciones necesarias para disminuir los efectos que esta suspensión de suministro pudiese ocasionar. 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Además, se recuerda que Maritana

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En AutoCenter Pro también te esperamos. 5 de la tarde con 5 minutos a la vuelta, continúa la transmisión, obviamente desde el Dreams, para ustedes que están en compañía de Punto 7. Mientras, claro, tenemos también un pequeño avance de lo que viene en minutos.

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0: Ya estamos de regreso, 5 de la tarde con 17 minutos. Desde el locutorio principal, por supuesto, del día de hoy, modo móvil, desde el Casino Dreams. 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Volvemos al locutorio. Ahí se encuentra Julián, se encuentra Canario, se encuentra todo nuestro equipo maravilloso. Y también con frío, ¿no?
1: Oye.
2: Sí, hace frío.
1: ¿Tienes frío? Bueno, sí, yo te voy a contar algo. Salí un poquito... Fuimos al exterior a tomar aire.
2: ¿Y qué tal? ¿Cómo está?
1: No hace tanto frío como hace algún rato, pero también decirte que estamos como en la hora tope de cuando ya comienza a ponerse helado, ¿eh? A poquito.
2: Ay, sí. Empieza a bajar la temperatura y se enoja. Va, se nota.
1: ¿Cuál es la idea? Si usted, señora, señor, va a salir ahora a comprar el pancito, quizás, por favor, siempre con la espalda tapadita, el cuello. ¿Alguna recomendación?
3: El cuello, sobre todo, una bufanda, uno de estos cuellos, porque es la hora donde empieza a doler la garganta. ¿Te fijó? Esa hora cuando te empieza a doler.
2: Y no solo la garganta, sino que los oídos también, es súper importante tapárselos.
4: Sí.
2: Para las personas que sufren de otitis, por ejemplo, el viento y todo eso no es muy favorable, así que protegerse las orejitas, protegerse la garganta.
1: Exacto. Y
2: para que no hable como yo después.
1: Estamos haciendo la trazabilidad de los bichos, de los colegas enfermos. Entonces, claramente Karen fue quien llegó con el bicho, pero parece que se contagió acá. Parece que la contagiaste tú.
4: Parece, sí.
2: Tú estuviste con influenza.
4: Sí, yo estuve con influenza. Yo salí de acá y llegué mal a mi casa ese día en la noche. Al otro día amanecí mal.
1: No, creo que fue Andrés de León.
4: Ah.
1: Andrés de León venía con el bicho.
4: Sí, yo creo que él se fue con el bicho.
2: O sea, si Andrés de León en este momento se encuentra con influenza, es porque... Claro. El pi se lo pegó.
3: Karina Gutiérrez quiere contagiar a Joan Amor.
2: No, intención es contagiar a nadie. En el locutorio, si ustedes me hubieran visto, yo me ponía mascarilla y transmitía con mascarilla, sí, para no contagiarlos.
4: Tú ya no contagias, de hecho, no, porque viene ya hace rato arrastrando el mismo resfriado. Yo creo que no.
2: Yo hace rato que me arrastro.
4: No, claro. No sé qué podrá decir ahí Juan Alberto si es que no te arrastro o no, pero lo tuyo es vocal. Tienes que descansar.
2: Lo mío es... tengo que ir a ver médico todavía.
4: Sí, pues por eso. Sí. Un fonoaudiólogo quizás ahí.
3: Sí, pero bueno, estamos en estos tiempos donde te agarran estos resfriados potentes. Yo estoy también liberándome de uno desde hace un mes.
2: El tío Sandu también venía saliendo un resfriadito.
4: Sí, pues Sandu igual está.

0: enfermito, Sandu, estuviste con fiebre.
1: Sí, efectivamente, estuve también con un poquito de fiebre, con dolores variados y hasta ahora con una picación en la garganta que me ocasiona un poco de sed.
2: Pero no se cuida. ¡Ah, madre! Pero no se cuida.
3: Sí, no, no se cuida. Pero hay que decir, bueno, usted es de los míos, don Sandu, porque nunca hemos pedido una licencia.
1: Jamás, jamás.
0: Yo tampoco. Ojo,
3: acá tampoco.
0: La única licencia que he tenido ha sido por tener a mis guaguas.
3: Ah, bueno, obviamente, sí. Se entiende.
1: No, sí. Es una advertencia para Karina, pero el 70% de esta emisora no ha pedido licencias.
3: Así que no puedes pedir licencia. No,
2: está bien.
1: Eso.
0: No va a pedir licencia.
1: Porque ojo, porque Canario, con esta incursión en este panel, quizás pueda estar asegurando un cupo también.
2: De hecho, en mi currículum dice, no pide licencias. El hombre no pide, el hombre
4: no pide licencias. No pide licencias.
0: Muy bien.
3: Muy bien.
4: Oye, Sandu, ¿tenemos comentario en el WhatsApp?
1: Sí, nuestro amigo dicen que por acá yo vi que iba saliendo para el casino. Dice por acá, estaba a punto de viajar, nos comentaba la Carla por acá. No sé si va a venir.
3: ¿Pero
1: viene
3: o no?
1: No sé si va a venir o no, pero aquí está comentando.
3: Sí, hacemos una invitación para que vengan. Tenemos un poquito de tiempo porque Joana Amor fue a hacer la prueba de sonido.
4: Claro.
3: Y él sube, ¿ok?
4: Sí, para es estar más, con él va a hacer la prueba de sonido ahora para poder quedarse más ratito con nosotros.
0: ¡Wow!
4: Esa fue la idea.
0: Para que puedan saludar a la gente que venga también.
4: Sí, pues. Y queremos conocer más a Joana Amor.
3: Aparte, mi querida amiga, ¿podemos hacer el resumen de los premios tuyos y de Tío Dreams? Porque tenemos premio a la gente que venga al casino.
0: Recuerden que está la entrada doble, que es del humorista de Luis Slimming, que va a estar hoy desde las 9 de la noche. Me parece mucho. Corrígeme.
4: Está bien. Ajá. Desde las 9 de la noche.
0: También entradas para venir a ver a Joana Mora. Ahí hay varias. Dijo, tengo muchas.
3: Muchas.
0: Pueden ser muchas, así, onda, 100. Ah. No sé.
3: Es
0: no
3: para
0: sé
3: todo, para que vengan para acá.
0: Pero
3: con toda la familia.
0: Sí, vengan con su familia, traigan al papá, a la mamá, al pololo, al amante.
4: Que lleguen todos.
0: Y por supuesto, el día de spa para dos personas que se lo pueden llevar, pero intacto, y puede usarlo desde mañana si usted quiere.
1: La gran pregunta.
3: A ver.
1: La gran pregunta, ¿cómo se tiene que ganar? Explicado clarito, ¿cómo se tiene que ganar las personas estos premios?
0: Tiene que contestar las preguntas que obviamente nosotros vamos a hacer.
1: O sea, tiene que estar acá presente.
0: Sí, por supuesto.
4: Primero que
0: para
4: todo.
0: Empezar. Sí, primero tiene que estar acá.
1: O sea, tiene que estar acá presente, contestar las preguntas, o sea, tiene que venirse ahora ya. Tiene de aquí hasta las 6:30 máximo.
4: Y son preguntas relacionadas, obviamente, a los artistas que vamos a tener nosotros el día de hoy.
1: Si
4: en este caso, a Joana Amor.
1: Si quieren entrar para Luis Slimming, para Joana Amor o para el sorteo del spa, tiene que venir ahora acá al segundo piso del Casino Dreams. Llegar acá a decir, hola, yo soy un 7 y va a estar acá participando.
0: ¿Y tú?
1: Incluso va a ganar prácticamente porque...
4: Exacto. Ya tenemos a nuestra primera ganadora, que es Gise, que llegó desde muy tempranito. Ella se aseguró con algún regalo que tenemos para...
0: Lo más probable se aseguró con su entrada para ver a Joana Amor, sí o sí. O sea, al menos esa la tiene. Aseguradísima.
1: Así que por lo tanto tienen... De aquí, en realidad tienen casi 40 minutos para llegar acá, ¿eh? 40 minutos. Si está cerca del casino, si está cerca del sector
4: de Avenida Alemania,
1: venga rápidamente, sube el segundo piso, vaya donde se escuchan estas voces maravillosas y se acerca y dice, yo soy un 7, eso es todo.
2: Si un conductor de una micro puede bajarse, dejar la micro ahí.
1: Claro, tirada. ¿Tiene estacionamiento afuera?
0: Sí.
4: Bueno, nosotros nos escuchan muchos tíos conductores.
0: Sí, muchos tíos conductores. Les mandamos un saludo a todos ellos porque yo estoy usando mucha micro, estoy ahorrando bencina hasta que no baje.
4: Ah, muy bien.
0: Y cada vez que me subo escucho la punto 7. Ay, ahí están mis amigos.
3: Esos son mis amigos.
0: Mis amigos.
4: Me encanta, me encanta porque nos escuchan de todas las líneas. 1, 2, 3, 4, 5, 6, 7, 8, 9, 10.
3: ¿Pero tú crees que alguna
0: 11, 13, 14.
3: ¿Tú crees que alguna vez ha llegado un WhatsApp a la radio como, hey amigo, te voy a escuchar? Nada. Ella es como una auditora, nunca un reporte, nada.
0: ¿Quién? ¿Yo?
3: ¿Tú, Pu?
0: Yo sí.
4: ¿Sí, Pu, conmigo?
0: Siempre.
3: Ah, pero en la tarde, ¿no? Entonces no se le da temprano. Yo quiero un reporte en la mañana cuando
0: ya,
3: llegan los niños.
0: Ya, ok.
2: ¿Y se queja Julián si le hablan del extranjero? Le manda un mensaje desde Argentina y se queja.
0: Che, pero, ¿viste? Te mandé un mensaje.
4: Ya, pero Julián, igual tu horario es muy temprano. Tú empiezas a las 6 de la mañana.
0: Temprano.
4: Hasta las 9, después los avisos económicos de 1 a 3.
3: Exactamente. Así que estaría para casa el lunes.
0: Ese es interesante, de 1 a 3.
3: Oye, todo esto económico. El lunes, señoras y señores, el lunes vuelven los mensajes como... ¡Ay, Julián, estoy en el tremendo taco! ¡Ay, Julián!
4: ¡Uy, verdad que
3: hay un taco aquí en el Brainstorm! Julián, los papás. Sí, porque vuelven los niños y también vuelve la locura. Va a ser el Super Lunes.
0: Sí, Super Lunes y...

0: los míos van a entrar el lunes, po. Eso, al Brainstorm. Yo te voy a llamar ahí.
1: Ya, po, porque dice claramente, hay un letrero que dice un beso y chao. Un beso y chao. Y algunos papás no lo hacen así, no. Se estaciona en media.
2: Los besuquean como Dora.
0: Ay, hijito, cuídate.
3: ¿Era para eso el letrero?
0: Sí, po, para despedirse. Pero algunos no hacen caso omiso. ¿Ves?
1: Para hacer la corta, pues, amigo.
0: Sí.
3: Ya.
2: ¿Qué, ¿tú no, qué pensabas que era? ¿Para qué?
3: No, me pareció simpático un mensaje.
0: Tira un beso.
1: Pero, por ejemplo, si alguien se estaciona en un día sábado cuando no hay clases.
2: Ahí se puede agarrar a besos beso tranquilamente chao. Afuera.
1: Claro, te agarra a besos con tu pareja. Pues.
0: Claro. Y luego, chao.
1: ¡Ay, chao!
3: Debería poner uno afuera de la radio así, entonces.
2: Un beso y chao.
4: Besito y chao nomás. Así debería hacer, ¿no? Besito
0: ¿qué?
4: Y chao.
0: A ver, ¿estando tú?
4: No, yo tengo acá mensajes de WhatsApp. Yo no voy a intrometer en sus conversaciones promiscuas.
0: A ver, ¿qué dicen?
2: ¿Qué tenemos?
0: ¿Qué tienen?
4: Por acá los auditores se van expresando a través del WhatsApp. Igual dejando su comentario respecto a algunos saludos que están dejando y tratar de tener la micro, como bien decían.
5: Hola, chiquillos. Oye, yo quise dejar la máquina abajo, pero los pasajeros no me hicieron esperar.
4: Sí, no quisieron.
5: Súper fome, no solo hicieron.
4: No quisieron esperar los pasajeros, quería parar acá y subir, pero no,
2: no quisieron esperar. Que son fome.
4: Lamentablemente. Natalie también manda saludos.
6: Hola, Natalie. Hola, chiquillos. Natalie por acá. Uy, un abrazo gigante a la Alpi. Qué rico escucharla a la radio. Saludos a Juliancito también. Natalie de Temuco por acá, saludándolo a ustedes. Un abracito y un besito gigante. Los voy escuchando porque hoy camino al campo, así que aquí los escuché. Qué bacana.
0: Maneja con cuidado.
6: Los quiero mucho. Chao, chao.
0: Oye, con la Nati. La Nati de Temuco.
1: Amiga influencer.
0: Sí, con ella estuvimos en la campaña de los incendios de Peumo. Peumo.
1: No, de Penco.
0: Penco, po.
2: Oye, una tremenda campaña que hicieron la mayoría de los influencers de acá de Temuco, acá en la región. Estuvo muy bonita esa alianza que hicieron entre todos ustedes.
1: ¿Te consideras un influencer?
3: Yo no, por favor.
2: Influenciable todo el
1: mundo. ¿Cuáles son los requisitos para ser un influencer? ¿Tener cuántos seguidores, Sandu?
0: Que te sigan, po.
4: Yo creo que más de 10.000 ya uno...
1: ¿Pero comprado o no?
4: No, legal.
3: De partida no se puede considerar un influencer si sigue alguien como la Alpi y no te sigue de vuelta.
1: Ah, sí, bueno, a ver, me reclamó que te sigue, pero tú no lo sigues.
0: ¡No me digas! ¡Ay, pucha!
1: Pero ella no sabía que tú existías, amigo.
4: Claro, hasta hoy.
2: Hasta el día de hoy.
3: Por lo visto, no soy influencer.
0: Es más, todavía no te voy a aceptar. Tiro, te voy a aceptar, de hecho.
2: Ya, ¿cómo te puede encontrar primero que todo en redes sociales?
3: O quizás le saqué el seguido también.
0: A ver,
4: quizás tu orgullo.
3: ¿Cuál es? Fabián Canario.
4: Quizás tu orgullo hizo que quitara el seguimiento.
2: Fabián Canario, tú bien bellaquito.
0: Pucha la señal.
3: Aparezco, ¿no?
4: Quizás está bloqueado ya.
2: Te eliminaron ya, Fabián.
0: ¡Ah, sí!
1: Claro, le aparece seguir también. No te seguía.
0: Ya, listo, ahí estás.
4: Listo.
0: Estamos matriculados. Eso, bravo.
2: Hoy en este momento...
0: Somos amigos.
2: Se vive este reencuentro entre... Fabián. Entre influencers, Fabián Canario junto a Alpi, aquí en Dreams Casino.
3: Un seguidor más. Enrique.
0: Eso.
2: Fabián. El beso. Ya, el beso.
3: Ese nivel de promiscuidad es de
4: claro,
3: que...
2: Pero es la carita de cariño. ¿Por qué siempre lo llena la sexualidad?
3: Cuarto medio lo
2: es de cariño, es de amistad.
0: Por supuesto, profesionalismo.
2: Porque son así, no entiendo nada.
3: La gincana del colegio
2: siempre lo llevan todas. Son súper mal pensados, me caen pésimo.
3: El aniversario del colegio lo pasamos hace rato.
1: Karina, esa broma es como de la gomita.
2: Es que no pueden ustedes.
4: Claro, pero después le dicen a ella y después la van a retar.
1: Claro, por ejemplo, si te dicen a ti, haz la gomita, ¿la haces?
2: No.
1: Ok, ¿viste?
0: Pero con Juan Alberto sí.
2: Ah, me lo como entero.
4: Ya, pues, por Dios. ¿Qué sigue con su promiscuidad?
2: La gomita me la como entera.
3: Yo con Juan Alberto.
2: Ah, si tú quieres, dale.
1: Don Sandu, ¿usted con alguna auditora haría la gomita o no?
4: Mira, no me voy a comprometer nuevamente a hacer este tipo de juegos. Yo voy a caer a este tipo de juegos.
1: No, dice que no.
4: No.
2: Oye, ¿nuestros auditores jugarían a la gomita con Fabián Canario?
1: ¿Tú eres soltero?
3: Sí, bueno. ¿Por qué me expones así? No obstante...
2: Tengo
3: no
2: que te seguir haciéndolo.
3: No obstante, me parece bien. ¿Pero por qué lo haces?
4: No obstante, no me molesta.
0: No lo expongan tanto.
2: Porque eres exponible.
3: No, pero está bien. Muchas gracias. Conseguí un seguidor más.
4: Javier tiene su...
0: Ahora eres influencer.
3: Acercándome a mi meta de ser reconocido como influencer.
1: La meta es ahora que lo siga Javi Briones.
3: Javi, ¿pero si me siguen?
4: Coleccionando seguidores.

0: A Javi yo la conocí antes que usted.
1: ¿En serio?
0: Sí, nosotros tuvimos un medio antes, un medio que murió muy tempranamente. Sí,
1: sí, pues igual.
0: Pero mi primera alfombra roja.
1: ¿En serio, Lala?
2: ¿Tu meta es que te siga la reina de Chile, entonces?
0: Mira, que me siga, no tengo ninguna preferencia, nada.
1: La Cecilia Boloco.
0: Sí, que Emilia Dide me contestó.
1: La de mi jamás, con un corazón.
0: Sí, no, pero bien. ¿Alguna otra pregunta?
3: ¿Qué? ¿Por qué le miras el celular? O sea, yo me imagino que le estás mirando el celular.
0: Si hubiese transmisión,
3: Julián, el acercamiento
0: de Julián fue peligroso.
3: Igual es extraño que estén mirando.
0: El acercamiento de Julián fue peligroso.
2: Sí. No, lo que pasa es que cuando él comenzó en la Radio Punto 7, cuando llegó de practicante,
3: era un huevito.
2: Yo le di un consejo que afortunadamente aceptó.
3: ¿Y es?
2: Y ese consejo es que él seguía a más personas que los seguían a él. Él lo seguían, creo que 600 personas y él seguía a 17.000. Y yo le dije, no puede ser un influencer.
0: No puede ser así, al revés.
2: Y claro, entonces dejó de seguir a mucha gente, pero luego también le tuve que dar otro consejo porque él seguía a muchas mujeres con poca ropa.
3: Ah,
2: y yo le dije, imagínate que una marca se contacta contigo para promocionar, se dan cuenta que eres un degenerado. Y también me hizo caso y dejó de seguir
0: a muchas mujeres. Sí, en esa misma línea, yo recuerdo que Julián me dijo, mira, lo que tú tienes que hacer, cuando te sigan de vuelta, nunca seguirlos de vuelta porque a ti te escuchan, eres tú como el
3: referente.
1: El referente.
0: A menos que sean mujeres.
3: Ah, ese fue el consejo de Julián. Mira cómo. Alpi, dile algo, mira cómo son.
1: Oye, ese fue el consejo.
0: Ese fue el consejo. Déjame decirte.
3: Yo quiero saber el consejo de una verdadera influencer.
1: No, a ver. Para empezar, yo no me considero una influencer. Porque si bien es cierto, yo me muevo en los escenarios como animadora. Pero sí me sigue mucha gente. Pero mi Instagram ahora es privado, po.
3: ¿Por qué hiciste eso, Alpi?
1: ¿Sabes por qué hice eso? Estoy siguiendo los pasos de Naya Fácil, po.
0: ¿Lo tiene privado?
1: Naya Fácil partió con su Instagram privado y la gente que quería saber de ti te seguía.
0: Ah.
1: Y yo lo aceptaba. Si no me quería ver.
4: Hay una persona que viene corriendo a alta velocidad.
1: Claro. Entonces, ¿qué pasó? Que yo las puse en privada, pero de hecho yo creo que lo voy a volver a habilitar para público.
0: Sí, yo creo que es importante cuando uno quiere
1: visibilidad.
0: El mundo de las redes sociales.
1: El mundo de las redes sociales, está cual.
0: Sí, yo sé un buen consejo, una buena. Es que Julián es muy...
1: ¿Tú qué? ¿Eres influencer, Julián?
2: No, soy influencer, pero le di un consejo nomás.
0: Sí, pero lo que le dije yo era verdad, Julián me dijo eso. Hay que seguir. Hay que meterse al perfil. Y cuando lo ameritas, sigues de vuelta.
1: Ah, ya. Ok. Sí,
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3: one of Sonovac. Oye, saludito al Benja. Sonovac también con nosotros en Punto 7.
2: Ya, señoras y señores, a
3: se
2: la
3: viene,
2: vuelta.
3: Se nos viene, se nos viene.
2: ¿Qué hora es, Cari?
3: No, tenemos que ir a una pausa y
2: vamos a la pausa al tiro. Vamos a la pausa.
1: Son las 5:33.
2: Y a la vuelta vamos a estar con nuestro artista, que es Joan Amor, para conversar con él sobre su música, la visita al Casino Dreams y muchas cosas más, Sandú.
4: Señores y señores, así es verdad. Vamos a ir corriendo a la pausa comercial. 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Amigos, vamos a hacer una pausa comercial breve, cortita, chiquitita, y al regreso con nosotros Joan Amor. No se cambie, volvemos de inmediato.
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0: Exactamente las 5 de la tarde con 41 minutos y estamos de regreso en esta transmisión especial del día de hoy. 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Y los que esperaban también a través de las redes sociales, ya está acá y vamos al locutorio principal. Ahí está todo el equipo y con un invitado bastante especial.
1: Así es, queridísimo Sandu, porque llegó el momento. 5 de la tarde, 42 minutos y lo tenemos a él, a él. Es nuestro, ¿cierto?
2: Es tuyo.
1: No es primera vez, sí, no supuesto, es primera vez que está también con nosotros acá en Punto 7. Estamos junto a John Amor. Un aplauso para él.
3: Mucho amor.
1: ¿Cómo estáis? Qué rico tenerte con nosotros nuevamente.
2: Por la invitación, gracias a Punto 7. Gracias por siempre considerarme, por tocar mi música. Gracias a Nelson. Y a toda la gente del Dreams por traerme hasta acá para poder disfrutar con la gente de Mugo. Muchísimas gracias. Qué buena música de fondo, ¿eh? Esa
1: ¿cierto?
2: Canción hace tiempo que no la canto. La hicimos con el grupo, con ex chicos de la noche. Me reuní con ellos y hicimos esta canción que está de fondo, que es Me Cansé.
3: El grupo Amanda.
2: Grupo Amanda, exactamente. Le mando un saludo a los chicos.
1: Oye, ¿le podemos subir un poquito más el retorno?
2: Se agradece que suene la
1: sí,
2: música nacional.
3: Oye, decir que estamos sonando en Los Ángeles y Temuco 101.7, Valdivia 97.9, Osorno 105.5. Tú estás hoy en Temuco y la próxima semana en Valdivia.
2: En Valdivia, el 15.
3: Mándale un saludo a la gente de Valdivia.
2: A toda mi gente de Valdivia, vamos a estar el 15 de julio celebrando mi cumpleaños número 38, así que toda la gente totalmente invitada y espero que vayan a compartir conmigo este día que es muy especial. Perdón, 39 años.
1: Tengo 39.
2: Oye, me estaba quitando un año.
3: ¿Eres del 86, 87?
2: 87.
4: Se estaba comiendo un año.
2: Oye, pero nací el 87 y ya no había.
1: Oye, pero aquí, excepto Canario, estamos todos dentro de los 38.
3: Dame un segundo. No, ¿Te sientes ajeno a la conversación por tu edad?
1: ¿Entiendes lo que estamos hablando?
5: No, pero yo me siento que no estamos tan distanciados. Yo cumplí 27 hace poco.
2: Ah, bueno.
5: Sí, ya me duele la rodilla.
1: Ya me duele
5: la garganta.
1: Ya eres parte entonces del team de los 30.
5: Ando abrigadito. Sí, así que no me siento tan ajeno.
1: Ya, eso es súper importante, ¿viste? El 15 de julio está ahí de cumpleaños y va a estar también
2: a estar
1: cantando.
2: En Valdivia, entregando la música. Bueno, la música que todos ustedes han escuchado, que gracias a ustedes suena siempre. Y gracias también a Alejandro, que me ayuda a estar aquí. Gracias por considerarme siempre, Alejandro.
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3: 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Lo conocen como Tío Dreams.
2: Tío Dreams, mira.
3: Tío sí. Dreams.
6: Estamos trayendo todos, haciendo un pequeño regalo, trayendo a nuestros artistas, la verdad es que...
2: El tío Sueños.
3: Oye, tenemos la primera pregunta, redoble de Ah, no, está Sandu. Sandu.
4: Oye, Sandu la está haciendo todo hoy día.
3: Tenemos redoble de tambores
2: Me
3: porque...
2: Me pone nervioso.
3: Estamos en la onda mundial. Y tenemos a nuestro amigo que es periodista deportivo, que te va a hacer la primera pregunta, amigo. A ver.
5: Bueno, saludarte primero que nada.
2: Muchísimas gracias.
5: Muy bonitos ojos. Perdona que lo mencione. Pero... Y la pregunta por ahí...
2: Muy linda sonrisa, muchas gracias.
5: Muchas gracias. Hay una selección que ya fue eliminada del Mundial, pero sí, que yo sé que... No sé si la estuviste siguiendo, pero ¿sí? Tú no solamente eres chileno. ¿Es verdad esa data?
2: Sí, soy nacido en Suecia.
5: Nacido en Suecia.
2: Y lamentablemente... Nos reventaron el... No voy a decir más que eso.
5: El Estocolmo,
2: El Estocolmo, claro.
6: Pero qué rápido, señor.

0: los franceses, que para mí van a ser los campeones mundiales, yo creo. Así que igual no, no se perdió con un equipo tan difícil, aún así. Sí, o sea, perdón, tan fácil.
1: Sí, pero estuviste siguiendo la campaña de...
0: Totalmente.
1: Un lugar difícil con países...
0: Que mi hijo, bueno, la mamá es sueca, entonces aún así... Él es bien, bien fanático y yo me preocupo mucho de que esté contento. Lamentablemente no se pudo esta vez.
2: Pero algún jugador referente así conocido de Suecia.
0: A mí me gusta Isaac. Creo que para mí era de los mejores allá y hay jugadores muy buenos.
1: Sí, y Ibrahimovic. Sí,
0: Ibrahimovic no, es una cuestión más. Oye, de hecho, mira, yo tengo algo también con Croacia, por ejemplo. ¿Ya? Porque mi segundo apellido es Glasinovic. Entonces tengo harto de Europa. Tengo. ¿Cómo se dice? Antecedentes. Descendencia, perdón.
2: De Temuco para el mundo.
0: Descendencia.
1: Ascendencia.
0: Croatas. Entonces mi segundo apellido es Glasinovic.
1: Bueno, tenemos entonces a alguien que sí estuvo en el mundial. ¿Sí? A diferencia de nosotros. Que no pudimos.
0: Bueno, no puedo decir que estoy.
3: A mí me llama mucho la atención el tema del mundial porque hubieron dos cosas bien características del mundial. Una fue que los de Arabia Saudita no les gustaba ponerla, no dejaban poner la bandera en el suelo. Y lo otro, que había una selección que no cantaba el himno, que eran los de Corea, porque lo coreaban.
2: Oye, ojo que se tiró otro chiste.
4: Para soltar el ambiente.
2: Se tiró otro chiste en interno. Por favor, tío Dreams, cuéntanos el chiste de Argentina que dijiste también.
3: La verdad es que sí, tú estabas apoyando a la selección francesa y la verdad es que voy a apoyar a la selección de Argentina porque yo soy mapuche.
1: Me acaban de informar que Luis Slimming no se va a presentar hoy día después de esta demostración.
5: Oye, Alejandro, ¿qué estás haciendo acá? ¿Ya se trabajan en Dreams? ¿Debería estar haciendo stand-up comedy?
6: Le podríamos crear un libreto a Alejandro y que él haga el show aquí mejor.
0: Que me haga uno a mí y me ponen Joan Humor.
6: Joan Humor,
2: Joan Humor.
5: Oye, un dúo aquí.
2: Joan Humor.
6: ¿Se dan cuenta los dotes artísticos que van haciendo de esta conversación? Me encanta. Oye, atención a todos nuestros auditores de Radio.7 porque también vamos a estar haciendo preguntas sobre la trayectoria que tú has tenido y tú nos vas a tener que responder si es verdadero o si es falso. Pero todo esto va a ser en un ratito más también.
2: Oye, si hablamos de trayectoria, ahí sí que hay trayectoria. Tantos años de música, Joan, y la gente te sigue. En todos los proyectos que... en los que tú has estado solo con un grupo, han estado ahí siempre las personas apoyándote.
0: Así es. Bueno, agradecido siempre. Siempre lo digo, Nelson, que estás detrás de cámara. Muchísimas gracias por apoyarme. Bueno, desde el grupo La Noche, año 2010, hace 16 años, cuando era un cabro chico.
6: Cabro chico, tocó villano.
0: Oye, mi papá tocó villano. Ya, sí. De verdad, lo he dicho muchas veces, pero es verdad. Y agradecido también, pues. Mucho tiempo, mucha...
2: Sí, recuerdo el año 2000.
0: Se dieron muchas cosas.
2: Estaba en la Radio.7 de Los Ángeles, año 2010, fue Joan Amor con el grupo La Noche y la chiquilla. Y tuvimos que hacer hicimos como una actividad para que conocieran a Joan Amor.
6: Es más,
0: venía como el nuevo vocalista del grupo La Noche.
6: Yo me acuerdo que llegaron al Club del Hueveo. Sí, llegaron al Club del Hueveo contigo, junto al grupo La Noche.
0: Me acuerdo, sí.
6: Y yo trabajaba en el Club del Huevo en ese tiempo.
0: Por favor, no.
6: Estuvimos cantando karaoke arriba de las mesas.
2: ¡Ay, qué locura!
3: ¿Es el nombre de Joan Amor?
0: Ahí parece que ahí antes era Joan, ¿no? Joan Cariño.
2: Oye, Joan, ¿cuáles son tus recuerdos del disco Sígueme de la Noche?
0: Bueno, Si me dices adiós, que fue la primera canción que grabé. Me acuerdo que ese día se grabó, o sea, ese disco se grabó en dos días. Porque teníamos que hacer el lanzamiento. Yo llegué al tiro a grabar el estudio y se grabó en dos días el completo el álbum, Sígueme.
2: Fue muy bonito proyecto.
0: Bonito proyecto porque, bueno, aparte de canciones hermosas, Dame un besito. La canción.
2: Claro.
0: Dame un besito.
6: Y nosotros que estábamos hablando de sacar la gomita nomás.
0: No, pues la canción se llama Dame un besito, que también fue un gran éxito de ese disco.
2: Ojo que en ese tiempo... todavía se vendían los discos compactos y ustedes hacían muchas actividades en la Feria del Disco, Feria Mix, y tenían que ir a firmar los discos. Era muy bonito.
0: Ay, qué bonito recuerdo, sí, porque ya eso se perdió.
5: Sí, se perdió y eso ya no se ve, ¿cierto? Ya no firman discos.
0: Creo que me gustaría que se pidieran de
6: que
0: nuevo.
6: Que volviera eso.
0: Claro, de los autógrafos y esas cosas.
5: Sí, el disco era un clásico.
0: O el disco físico, claro. Sí.
6: Ahora te piden saludos para Alianza.
0: Exactamente, y también los saludos que son para los teléfonos. También.
2: Oye, pasando con el disco Sígueme, pregunta incómoda, Gonzando, ¿eh? Pregunta incómoda, pero lo siento. ¿Te hablas con los chicos o no te sigues?
0: Sí, totalmente.
2: ¿Hay buena onda?
0: Sí,

0: totalmente. De...
1: Claro, no tan incómodo.
0: Tengo relación
2: no,
0: con...
2: No, porque hay otro vocalista que no se siguen con...
0: Exactamente, claro. El anterior no tiene muy buena comunicación, y creo que hay mala onda. Pero no, yo tengo... Por lo mismo, yo salí por la...
3: Por la puerta ancha,
0: como se dice. Tú no, como se dice aquí en Chile, ¿no?
1: Tú nos has invitado a pegarte un Mortal Kombat.
3: Sí, pues.
1: No. El otro...
0: Todavía, no. Brígido, a lo brígido no.
1: No, tú no eres brígido. Ya,
0: pero... Como te dije, estoy 100% en buena onda con Alexítico, con Gabriel, que es el hijo, y con toda la banda, no hay ningún problema. Y de hecho, hemos conversado en hacer algo, creo que se puede hacer algo más adelante.
3: Bueno, ellos estuvieron con nosotros también aquí en el Dreams.
0: Hace poquito.
3: Hace muy poquito, sí.
4: ¿Tres semanas?
5: Primero tuvimos a Andrés de León hace una... El mes pasado y después... Y
0: estuve con Andrés de León en Ahora Caigo y me sacó. Me caí gracias a él, sí. No me acuerdo. Parece que era la pregunta lo opuesto a cálido. No sabía, no conocía esa palabra. ¿Qué es?
3: Frío.
0: No, yo también pensé que era frío, ¿no?
5: ¿Cuál es?
1: Gélido.
5: Gélido.
1: Me ha tocado.
6: Qué preparado, Díaz, Fea Falla Canario. Qué preparado.
1: Me ha tocado.
5: Qué preparado los panelistas.
0: Oye, yo pensaba que era frío. Entonces, lamentablemente, me caí.
1: Mucha gente
0: pero,
3: oye, pero cuando caes...
0: No, cae... ¿Se puede contar o no?
3: Sí, se puede.
0: Hay esponjitas. Claro,
6: hay esponjitas.
0: Igual, puedes caer mal, ojo. Aunque te pongan muchas... Yo
3: y aparte que tú eres alto.
0: Me operé del brazo. Como pueden ver, estoy operado. Me caí en un scooter.
3: Chuta.
0: Entonces, la producción tuvo que poner a un asistente para que cayera en vez de mí.
1: A un doble.
0: Claro.
3: A un doble.
0: No, pero... bueno, quiero también aprovechar de saludar a Alexítico porque le tengo mucho cariño y está en conversaciones la canción, espero que me escuche y se haga algo pronto. Así que 100% buena onda con
1: Alexis. Buena onda, eso es importante.
0: Alexis
1: yo,
0: Morales.
1: Porque yo tuve la radio, yo hice mi práctica en la radio ya. Y después salí y medio ahí como la relación un poco tensa con Nelson Manríquez. Con la pandilla, bien.
0: Sí.
1: Con Nelson Manríquez no hay mucha... Sí, no, pero de a poco nos hemos ido recomponiendo.
3: Es como entre amor y odio la relación que tienen los dos.
1: Claro, es algo así.
0: Sería bueno un abracito para ellos, ¿no? Sí, un abrazo sí. En pantalla.
6: Un abrazo en pantalla. No está. Es más, se fugó de acá. No sabía lo que venía.
1: Sí. Quiso estar lo menos posible conmigo. Pero no, pero yo creo que siempre es importante terminar la... todo tipo de relación bien.
0: Bien,
1: porque uno nunca sabe cuándo puede.
0: Claro.
1: En todo sentido. En todo sentido.
3: Es que la vida da tantas vueltas y este mundo es tan chico como dicen por ahí.
2: Oye, pero eso habla muy bien de ti. Qué bueno estar en un proyecto musical, darse la mano, chao compadre, nos vemos y seguir. Buena onda en la onda de los colegas. Eso es bonito.
0: Así es.
3: No, oye, y hablando de colegas, DJ Méndez.
0: Un gran colega con él, bueno, él es mi mentor, con él aprendí todo, fueron mis primeros escenarios a los 17 años junto a DJ Méndez. Era ahí, ni siquiera chico, y con él lo veía cómo se movía, cómo tenía la comunicación con el público, la conexión que tenía con la gente de allá de Suecia. Tuvimos muchos escenarios en Ucrania, en Rusia, Islas Canarias, España, conocí gran parte de los primeros escenarios junto a DJ Méndez.
2: Tú sabes que Dreams es muy bacán y también estuvo acá, por cierto, tío.
0: ¿DJ Méndez?
7: Por supuesto, también tuvimos a DJ Méndez.
0: Papi,
7: acá,
0: es mi papi, papi Méndez.
7: No, un tremendo show, la verdad. De hecho, se acordó de ti y preguntó cuándo venía. Y, no, lo pasamos increíble.
0: Muchas gracias, gracias.
7: Con don DJ Méndez.
8: Fue hace poquito que vino. ¿Cuánto?
7: Sí, el mes pasado, estuvo en junio acá acompañándonos. Sí.
0: Hubo fiesta.
2: Y recordemos que también tuvo como un momento boom en la tele cuando con los Méndez, igual. Era una locura.
3: Ah, cuando hizo el reality.
2: Sí, pues. Conocimos a su hijo, a la pareja.
3: Oye, hablando de realities, tú también estuviste en un reality.
0: Estuve en Palabra de Honor, pero lamentablemente no soy muy bueno para las competencias, así que la primera casi me desmayo.
3: ¿En serio?
0: Sí, porque son fuertísimas las competencias.
1: Son fuertes de verdad. Y a ver, yo te aprovecho de preguntar como a los más famosos.
0: Me estuvo así, me desvanecí. Mira, me desvanecí en la primera.
1: Pero esto...
0: Me tocó competir con Fallon, que yo no podía quedar menos que
3: ella.
0: Tuve que hacer, de compañero de ella, tuve que hacer toda la
1: pero eso, es que sí te voy a preguntar, porque los personajes como Fallon o como Oriana, ¿los cuidan más o les dan más ventaja?
0: No, no, son regalones. Sí. Estamos juntos, sí.
3: Es que siempre que ella... tienen una regalona en el curso, y no soy yo.
2: Oye, ese ya sé para quién va.
1: Karina estaba hablando de...
3: Ah, perdón, de Fallon y Oriana me subiqué. No estoy en el nivel de ella, claramente.
0: Pero
1: fue poco tiempo, pero igual es una buena experiencia.
0: Fue poco, pero intenso. Claro, igual, bueno, para mí se sintió... Bueno, yo sentí que había estado, no sé, un mes. Pero fueron 2 semanas.
1: No sé.

0: me sacaron porque no, lamentablemente me tocó con el que ganó. Me tocó como Suecia. ¿Sí? Perdimos con el que va a ganar.
1: Bien, como en la vida misma. Y es muy complicado estar muchos días encerrado con
0: el... Sí, es complicado, aunque yo igual llegué al final casi del programa, pero aún así, claro, entrar y ya está todo armado, están todos, son todos amigos de todos. El que me recibió muy bien fue Dutch. Muy buen amigo. Y aparte, oye, que también está metido en la música.
2: ¿Y entraría a otro reality como Volverías con tu ex?
3: No. Esa me gustó.
4: ¡Chan!
5: Oiga, pero qué directo, tío Dreams.
4: Oye, el tío Dreams llegó con una risa, todo.
3: Una risa. Manso palo, tío Dreams.
2: Perdón, es que estábamos conectando los temas.
0: Yo no voy a
5: referirme a...
3: Tío Dreams, ¿y tú volverías con tu ex? ¿No?
2: Sin respuesta, sin comentario también. Yo creo estoy aquí con mi amigo John Amor, la verdad, no entraríamos a ningún reality. Sería, no, palabra de amor, si me gustaría entrar.
0: Palabra de amor. Palabra de humor. Palabra de humor.
4: Palabra de humor, mejor ahí, dejémoslo así.
0: Oye, pero... No volvería. Si que fuera un reality de música, yo creo que ahí sería más fácil, pero...
5: ¿Un protagonista de la música, algo así?
0: Claro, algo así.
4: Es más, ahora van a ser fiebre de música.
0: Fiebre de canto.
4: Fiebre de canto. Claro.
0: Pero por ejemplo, si te
4: ¿no te han llamado? ¿No te ha llegado la invitación?
0: Parece que es gente más que no tiene tanto tiempo en la música. Pero por ejemplo, fiebre de baile, que también han llamado artistas cantantes. No sé, me gustaría sí para probar, pero nunca he bailado. Bailo cumbia nomás. No sé si...
1: Sí, porque hay que bailar aguadance.
0: Claro, no sirvo para eso. Lamentablemente, déjenme cantar, ¿no? Yo estoy feliz cantando en un escenario y con público. Con mujeres.
6: Bien. Oye, Joani, ¿como jurado?
0: Me gustaría.
6: Ahí también me gustaría.
0: No sé si podría juzgar mucho, pero aún así tampoco tengo muchas clases de canto. Igual soy más autodidacta y de experiencia, más que no sé.
6: Ya, pero es tremenda mucho, calidad vocal.
0: De verdad, muchas gracias.
4: Es verdad.
2: Y también lo otro, aparte de cantar bien, o sea, yo creo que lo que más enamora a las personas de Temuco cuando viene acá es su puesta en escena, cómo se mueve arriba del escenario, la verdad que impecable, toda la gente, pero vuelta loca.
3: Buena, tío Dreams. Buena, tío Dreams.
2: Soy un fan de John Amor.
4: Dile, tío Dreams, te amo, John Amor.
2: John Amor.
0: Yo también.
1: Quería decirlo de verdad.
4: No, pero yo, sí, la
1: verdad
4: que yo quería escucharlo.
3: Cuando te vio en el almuerzo en el restaurante, desde ahí lo quería decir.
0: Oye, sí.
3: Oye, en tu show de hoy, hablemos del show del Casino Dreams de Temuco, ¿cuánta gente está contigo en el escenario? ¿Cuánto dura tu show aproximadamente?
0: Somos seis personas, bueno, contando también a sonidista, que es parte fundamental.
4: Por supuesto.
0: Estamos, bueno, vamos a entregar un show de... Yo creo que suena, el sonidista va a ayudar a que suene mucho en el escenario, aunque seamos pocos. Tengo a mi colega, que es mujer, representando a las mujeres, Elise, que canta hermoso. Y vamos a hacer canciones juntos, vamos a recordar bachatas clásicas, como por ejemplo Hoja en Blanco.
4: ¡Qué lindo!
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6: Sí,
4: que el mundo es tuyo.
3: ¿Quién?
7: Qué tontos, qué locos somos tú y yo.
0: Oye, mira. Estás cantando ahora, mira. Te hace mejor cantar para
6: mejor cantemos. Oye, puede ser parte del coro.
0: Oye, ¿viste?
4: Podría bailarina y corista.
6: Parte del coro. Sí,
0: podría bailar, ¿no? Sí.
6: Ah, ya, pues yo feliz.
4: Somos las dos como las cachorritas. Las cachorritas al lado. Al medio,
0: sí,
4: ¿ah? Al medio, si quieres te dejamos a Canario y a Julián.
0: No, yo feliz también.
5: Y al tío Dreams.
0: Feliz.
4: Ay, a tío Dreams, que...
1: Yo tengo la voz bien aguda.
0: Sería dispuesta.
1: Yo tengo la voz bien aguda.
4: A ver, tú.
0: No.
4: Canta un poquito para poder escuchar tu hermosa voz.
1: ¿Qué canción?
0: Canta una canción de...
8: Le gusta Cerati.
0: Ya.
4: Ya, dale, a ver.
0: Tírate el coro de una canción de Cerati.
1: Pero que la ponga Sandu, sí.
5: No, pues, es a capela, pues, amigo, ¿no?
1: Dije, capela, me da un poco de vergüenza. Tengo yo enamorado.
4: Pero amigo.
0: Para ver si puedo ser jurado.
5: Sí, pues, no.
1: ¿Cómo empieces?
5: Vamos.
1: Alguien me ha dicho que la soledad...
4: Muchas gracias, Padre Canario.
0: Oye, voy a dar vuelta con la silla.
1: Me voy a México. Me voy a México como Mon Laferte. Mon Laferte también la que jugaron mal.
5: No me valoran.
1: No. Bien.
3: Oye, qué rápido, Dios santo, muy bien.
0: Oye, si empezó, perdón la pregunta, si empezó en el mismo grupo, todos ustedes.
6: Acá, generalmente sí.
3: Y en el after, en la disco, igual somos. Ya,
4: bueno, a nuestra Alpi Preciosa te la vas a encontrar cuando vaya al spa, cuando vaya a la piscina, ella va a estar ahí presente.
3: Sí. ¿Tú disfrutas de la instalación del casino cuando visitas Dreams o no?
0: Pocas veces, pero
3: sí. Pero amigos, si tenemos el spa, el casino, tenemos el restaurante.

0: gimnasio,
1: masajes.
2: Masajes.
1: Y eso. Ay, y los saunas.
0: Las piedras
3: no,
0: de la espalda.
3: No, sí tienen de todo. Sí, está completamente caliente. Equipado.
2: Exacto. ¿No se parece que ahí te...?
1: Puede ser, sí. Lo más probable es que sí.
0: Oye, Joan, de todas las canciones, pero de todas las que has hecho, producido, ¿cuál es tu favorita, tu regalona? Esa canción que... Pucha, la canción buena.
4: Pues a mí me gusta Amor de mi vida, pero hay una canción que en especial se la hice a mi hijo, se llama Mi dulce bebé. Se la, bueno, la compuse cuando estaba la mamá de mi hijo embarazada en Suecia. Es una canción que para mí, bueno, no la puedo cantar porque me
3: dijo emociona.
4: Entonces, por lo mismo, creo que es una de mis favoritas. Amor de mi vida también. Y el caballito de batalla que es Yo no sé mañana, que no es mía, pero aún así la canto y
0: es buena esa, ¿eh? Buena.
4: Eso suena harto aquí, ¿no?
3: Oye, tu bebé, ¿cómo se llama?
4: Mi primer bebé se llama Dominic. Y mi niñita, ¿ya? Que es...
3: Tus ojos.
4: Oye, qué difícil estar lejos de una niña.
3: Sí.
4: De papá. Las niñas son de papá. Y le mando un besito gigante a mi hija Mila, a mis dos hijos. Los amo con mi vida.
3: Lindo.
4: Mila.
3: Mila.
1: ¿Qué edad tiene Mila?
4: Un año y medio.
1: Uy, chiquitita.
4: Sí.
1: Una baby.
3: Oye, le mandamos muchos besitos a Mila. Entonces, sí. Sandu, vamos a ver también los mensajes de nuestros auditores que le dejan a Joan Amor. Y
5: así
3: nos
5: es.
3: Tenemos que ir a una pausa también,
5: sí,
3: ¿cierto?
5: Así es, tenemos pausita comercial. A la vuelta vamos a revisar los mensajes. Ustedes pueden dejar sus mensajes también a través de WhatsApp. Y por supuesto continuamos con Joan Amor acá en el locutorio del Casino Dreams en Temuco. Vamos a escuchar mientras tanto una de sus tantas canciones que comentaba hace un rato atrás acá en la programación. Pero también los dejamos invitados, por supuesto, a que nos acompañen a través de las plataformas sociales, a través de Facebook Live. Ahí pueden también dejar sus comentarios y participar interactivamente con nosotros. 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Es
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5: El amor de mi vida es Joan Amor. Estamos con él, justamente a la vuelta seguimos conversando acá en Punto 7, luego pausa.
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5: Precisamente calcular.

0: Ya estamos de regreso, señores y señores, en este programa totalmente en vivo. Son las 6 de la tarde con 13 minutos y seguimos con nuestro locutorio móvil, nuestros invitados, por supuesto, y claro, la alegría de nuestros panelistas y sus preguntas. Adelante, de regreso.
1: Oye, qué maravilloso, tenemos los tres micrófonos acá, ¿cierto?
2: Sí, ya estamos.
0: Esto es como el living de la casa.
1: Enumerémonos. Sí, nosotros ya estamos relajados, ya entramos todos en confianza. Quienes nos vinieron a visitar esta tarde también, sacándose fotitos junto a Ian Amor, enviando saluditos, me encanta. ¿Cómo te has sentido?
3: Hoy estoy en casa.
2: Me estoy buscando nueva pega.
3: Hoy están cantando.
4: ¿Qué debe ser?
2: Cantando, po.
3: Canta bonito.
2: Oh, gracias. Alpi, me dicen todos acá, pero mi nombre es María José.
3: María José.
2: Sí. Perfecto. Mucho gusto.
3: Mucho gusto, Joan.
4: Hola, mucho gusto.
2: Joan.
5: Que también me empezó a seguir hoy día recién.
0: Ah, o sea, vamos a lograrla, podemos lograr la misión hoy.
2: Yo espero que me sigan.
1: Hablando de seguir.
0: ¿Podremos lograr la misión?
1: Queremos saber las redes sociales de Joan Amor para que nuestros auditores y todos quienes estén escuchando la radio lo sigan también, ¿cierto? Y tenemos una misión esta tarde.
0: Sí, tengo una misión especial.
3: Así es, para que me sigan todos.
2: Sigan.
3: Joan Amor, cantante, todos juntos.
4: Joan. Consulta en tus redes, ¿respondes tú o responde tu manager?
3: Respondo yo.
4: ¡Ah, tú!
3: ¿Yo?
2: ¿En serio?
3: Realmente.
5: O una IA, que ahora está de moda también, la IA, la inteligencia artificial.
4: La respuesta automática, claro.
3: Ah, no tenía idea.
4: Hola, te acabas de comunicar con Joan Amor, en breve te responderemos.
5: No. Hay una radio que responde con un bot, por ejemplo.
3: ¿Como cuál, por ejemplo? ¿Se puede saber cuál es esto?
5: Sí, una radio que...
0: Una radio.
5: Sí, bien conocida, que tiene un número.
2: Ay, Dios mío.
4: No te voy a llamar Mau. Entonces eso, estamos hablando con Joan Amor de su música y también del show del día de hoy. El show pasa por la parte más romántica y también prendido, ¿cierto? De
3: es,
4: todo.
3: Es prendido, sí. Porque mis cumbias son de mucho romanticismo, de mucho desamor y se mezcla obviamente con el ritmo, con la fiesta. Y yo creo que lo van a pasar bien porque, como te dije, vamos a recordar canciones bachatas clásicas, vamos a recordar, vamos a hacer los temas nuevos. Recordar mi paso por la noche. Así que hay un repertorio bastante amplio. Y vamos a mostrar lo nuevo, que es la canción Qué Bello, que están escuchando de fondo. Es una canción que hicimos con Luis Lambis.
4: Cuéntanos un poquito esa canción. ¿Hace cuánto que se grabó? ¿Y hace el lanzamiento tú o ya la lanzaron?
3: Hace dos,

0: Hace dos meses atrás.
1: El lanzamiento ya está hecho.
0: Ya está hecho el lanzamiento y estoy aprovechando de que la gente la conozca acá en el sur también.
2: Qué buena. Oye, Luis Lambi, sabemos que también le ha ido muy bien acá en nuestro país.
0: Totalmente. Él es un colombiano que ya es más chileno que colombiano, porque aquí creo que lo quieren más que en Colombia. Así que tuve el placer de grabar con él. Un maestro.
2: ¿Quién no se mandó una cumbia con la malecona?
0: Con la malecona.
1: Me encanta esa cumbia, como que me prende.
0: Sí,
1: no, es como el año nuevo.
0: Nos prende a todos para los años nuevos. Oye, quiero saludar también a María Angélica, a Gis, gracias por acompañarnos. Y a toda la gente de Punto 7, gracias por la invitación, de verdad estoy feliz. Tío del amigo también.
1: A los tíos conductores que también escuchan la radio.
0: A todos los tíos de la micro también, muchísimas gracias. Y que pongan, por favor, mi música, la escuchen. Y que me sigan, como dije anteriormente. Spotify también.
1: Presentemos tu canción, queremos escucharla nosotros. ¿O todavía no? Ya, todavía no.
2: Un ratito más.
1: Sí.
2: ¿Cómo va a cerrar la conversación? Tiramos la canción. Oye, estamos saliendo en vivo por Facebook. Mira, ahí está. ¿Cómo se ven en la camarita? ¿Cómo se ven? Bien, bien.
1: Bien,
2: estamos
1: se ven
2: saliendo a través
1: se ven guapísimos
2: de nuestro Facebook, que es Radio.7 Temuco, pero gracias al soporte y las cámaras de D&D Pro. ¿Esa es cierto? 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
1: Oye, mira, espérame porque yo quiero ver los comentarios que nos han dejado a través del Facebook. Porque ya tenemos varios comentarios.
3: Lo bueno es que a nosotros no nos ponen en la imagen que ayudan a amor, si no nos perjudicarían totalmente.
1: Ya mira, dice...
3: No podemos competir.
1: Joan Amor. Alejandra dice, hola, saludos desde mi comuna de Vilcún. Pero también me cambiaste, bendiciones para todos los que trabajan
0: besitos
1: en Radio.7 y para Joan Amor.
0: Gracias Alejandra, besitos para ti, amor de mi vida.
1: Rosa Reyes también, saluditos para ella.
0: Para Rosa Reyes, cariños.
1: Saludos cordiales a Karina, me encanta, dice Joan Amor, me encanta Crónica y un gran abrazo, muy gracias, excelente Karina. Y fin de semana, Joan Amor.
3: Gracias, grande Karina.
1: Gracias. Tenemos más comentarios. Gisela Millao dice, aquí feliz viendo a los mejores.
0: Gracias, Gisela, ¡hey! gracias Gis.
1: Amparito dice, Amparo Toc, hola, mi nombre es Gloria Valerie de España. Y actualmente estoy viviendo en Francia y lo estoy escuchando vía online.
0: Oye, saludos entonces para Francia.
1: Y Nati Ale dice, me encanta Joan Amor y también me encanta el grupo Crónica.
0: Besitos para ustedes. Gracias.
1: Ahí tenemos algunos de los comentarios que nos van dejando en Facebook.
0: Muchísimas gracias a la gente que está comentando. Y...
2: La gente que no está viendo el video, les voy a contar que Joan Amor está con pura polera. Y ustedes pueden decir, pero ¿cómo? ¿Cómo en la casa hace mucho frío? Está calentito acá el ambiente, ¿cierto?
0: Está calentito el ambiente. Aparte que, como te dije, soy de afuera, soy de Suecia.
1: Pero o sea, él está
0: hace
1: acostumbrado
0: mucho frío,
1: al
0: entonces,
1: frío.
0: Entonces estamos, ya me hice un vikingo más.
1: ¿Cómo se diría yo soy un 7?
0: Yo eren juiwa.
1: Ah.
0: Yo eren juiwa.
1: Yo soy un 7.
0: ¿Cómo se dice
1: siete?
0: Remar?
3: En sueco, ¿no?
0: El Rube, aquí es como un noruego, sí.
1: Se ha hecho fumas.
0: Esos son los noruegos. Esos son como los peruanos con los chilenos. Se llevan muy bien. Se llevan muy bien. Noruega y Suecia, sí.
3: ¿Y quién es más sueco? ¿Joan Amor o DJ Méndez?
0: No, yo creo que DJ Méndez lleva más tiempo que yo. Porque es un poquito más grande que yo.
1: Un poquito harto, diría.
0: Pero yo nací allá, ¿qué
4: era eso? Eso, tú tienes sangre.
0: Mi sangre no, porque yo fui fabricado en Chile. ¿Ya? Mi mamá se fue embarazada y me tuvo en Suecia.
4: Ah, ya, y el apellido
0: no sé, la sangre
4: entonces.
0: Sangre chilena, pero...
4: ¿Y el apellido?
0: No, esos son mis antepasados, mis abuelos.
4: Ah,
0: abuelo,
4: ya,
0: son,
4: ok.
0: Son croatas.
4: Ya, pero igual hay sangre.
0: Hay sangre
4: croata, sí.
1: Oye, no se olviden seguir a Joan Amor en redes sociales. Hace un ratito estábamos hablando también de los influencers. Y Canario seguía a Alpi, pero Alpi no seguía a Canario.
3: Se da mucho eso, de que a veces uno sigue a una mujer y no...
0: ¿Por qué de vuelta?
1: Y en este caso...
3: Y a veces uno de resentido deja de seguir.
0: Ah, mira.
3: No
0: me siguió, yo...
1: Y en este caso nosotros tenemos la misión.
5: Claro. ¿Qué se necesita para ser amigo de Joan Amor en Instagram?
1: ¿Cómo Joan Amor puede seguir a Canario?
5: ¿Cuáles son las condiciones
1: Canario?
5: Que se necesita para aquí?
0: Ah, no, yo ya te estoy siguiendo.
5: ¿Ya te...
0: No, es que no he agarrado el teléfono, pero sí te voy a empezar a seguir, obviamente. Aparte que me cayó muy bien. Tienes mucha, ¿cómo se dice? Eres muy dulce y aparte llegas rápido a la persona.
5: Mira.
0: tiene mucho carisma.
5: Sí, me,

0: No puedo decir, no puedo decir lo que siento. Puedo decir lo que siento en este minuto.
1: Pero lo agradezco.
2: Pero lo vamos a lograr. ¿Andas con tu teléfono?
3: Mi teléfono, sí, tengo la chaqueta.
2: Vamos a buscar la chaqueta porque va a ser nuestra misión. Será nuestra misión de esta tarde.
4: Vamos.
2: Que Joan Amor pueda seguir a Fabián Canario, nuestro Fabián Canario, que llegó como un huevito y ahora es un tremendo huevo. Es un tremendo.
0: Lo dejé seguir para seguirlo de nuevo y que le llegue la
1: notificación, claro. Oye, okay. Canario va a tener la misión es completar 1 millón
2: llegó
1: de amigos.
2: Llegó este momento, por favor, necesito que las pantallas estén atentas.
4: Ya mira, vamos a hacer lo siguiente. Oye, tienes que ir a las notificaciones y ver la última persona que te siguió.
0: La última.
4: Búscalo. Mira, Fabián Canario.
0: Ahí está.
2: Fabián Canario. Mira, ahí está. A la pantalla. Ahí está.
1: Canario, muéstrale el celular en la pantalla, por favor.
0: Bien.
1: Ahí está.
2: Se logró, familia, se logró. Lo hicimos.
1: Un famoso más a tu vida.
2: No hay ni una misión que sea imposible para nosotros aquí en Radio.7.
1: Un famoso más a tu lista, Fabián.
5: Siguiendo. Oye, y empezó a seguir a la gente que lo siguió en estos últimos minutos.
2: ¿Viste?
5: Así que seco Joan Amor.
3: Allí
5: te sigue.
3: También que anda por ahí.
5: Te sigue a ti, Cari, y a mí también.
2: ¿En serio?
5: Sí, nos sigue. Ay, Joan, ¿te puedo dar yo también un abrazo?
0: Por favor.
2: Oye,
1: vamos a
2: yo les
1: Andrea.
2: Dije, ay, no está Alpi.
5: Oye, entre todos los
2: artistas. Los puedo abrazar yo a ustedes, voy a ir a abrazar a todos también.
1: La cámara ahí. Ahí está, increíble.
5: Quiero llorar, chicos.
0: Oye, pero ¿por qué me mienten así? No,
1: muchachos,
0: no me va a dejar de seguir.
2: ¿Cómo puedo seguirlo? Yo también, dice la tía.
1: Ah, yo te voy a seguir.
2: ¿A quién quieres seguir? ¿A Joan Amor?
1: Está pidiendo el WhatsApp.
2: Ah, también quiere seguir a Fabián Canario, la tía.
0: Grande.
2: Oye, pero Fabián Canario se está robando toda la película aquí.
0: Bueno, si me buscan como Fabián Canario, debería aparecer el primero. Claro. Debería aparecer.
1: Muchachos, ahora sí.
0: De hecho, voy a ir yo.
1: Claro. Ahora sí tengo la canción. Ustedes saben que.
5: Se va a asegurar un seguidor más para ser influencer. Acuérdate.
1: Ahora sí tengo la canción. Ustedes saben que somos una radio transparente. Nelson Manrique nos mandó solamente la pista, así que tuvimos que hablar con los productores para que nos mande la canción original.
2: ¡Fantástico!
1: Ahora sí la tenemos.
2: Por favor, Joan Amor, necesitamos que nos presentes esta canción en vivo y en directo.
1: Y agradecemos su
2: por supuesto,
1: acá.
2: Para Radio.7.
3: Para toda mi gente de Radio.7, amigas, amigos. Esto es junto a Luis Lambis, ¡qué bello! Los quiero.

0: 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Vamos y volvemos con la música que te gusta.
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7: Ya estamos de regreso a esta hora de la tarde, 6 de la tarde con 33 minutos, por supuesto, para continuar esta transmisión. 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Y volvemos al locutorio rápidamente porque tenemos ya más invitados. ¿O no, Julián Gutiérrez?
8: ¡Ya estamos! Pero primero, ¿hay ánimo o no hay ánimo?
9: ¡Hay ánimo!
8: ¡Atención, Sandro!
10: ¿Dónde están los más desordenados de Punto 7?
8: Te quiero decir algo. Te quiero decir... Mamita, ven que te voy a... Mami...
10: Nadie lo sabrá.
8: Así que...
10: Nadie lo sabrá.
8: Y aparte que tenemos ya, mira, la chica con bling bling.
10: Por supuesto, nosotros estamos aquí ad hoc con el estilo.
8: Lentes de sol, porque vamos a presentar a los más prendidos. Y ojo, estuvieron anoche y siguen en la región, ¿eh?
10: Por supuesto.
8: Hablamos de...
10: ¡Crónica! ¡Un aplauso para ellos!
11: Saludos.
8: ¿Cómo están, chiquillos? Saludos, bienvenidos.
10: Oye, qué rico tenerlos nuevamente con nosotros aquí en Punto 7, chiquillos.
11: Oye, nosotros somos los más contentos de verdad. Tenemos mucha historia con la radio, de verdad, con ustedes, mucha cercanía. a través de un amigo que queremos mucho en los inicios de Crónica, nuestro amigo Nelson, así que le enviamos un cordial saludo.
10: Besitos para nuestro Nelson.
11: Siempre ser parte de
10: Nelson,
11: Nelson. Del apoyo a banda sin conocernos en ese tiempo, todos, imagínense, ya llevamos 26 años de carrera musical.
10: Hablamos del año 2000, entonces.
8: Año 2000. Año 2000 comenzando.
11: 2004, 2005 nos conocimos con Nelson, nuestra primera

0: No, ¿es bueno o malo? Bueno.
1: Que sea el mismo. ¿Es bueno o malo?
0: No, es bueno porque pasan los años y no perdemos la fisonomía, nada. No he visto que se haya ido a hacer alguna cirugía, nada, lo veo. No. Lo veo tal cual hermoso como lo conocí.
2: La pura apendicitis nomás.
0: Sí, nada más.
1: Oye, yo,
0: o enfermo los nervios a lo mejor.
1: Yo no había tenido la oportunidad de conocerlo. Y aprovechando que está sonando esta canción, siempre quería preguntar si ustedes son conscientes que hicieron la canción ícono de la prevención a la depresión acá en nuestro país.
0: Quizá. Imagínate algo que uno no sabe hasta dónde muchas veces la música trasciende, llega a tantos lugares. Nos pasó en una oportunidad en Conce, estábamos almorzando, bueno, varias oportunidades. Y una niña también, pues vamos saliendo, se nos acercó, nos abrazó y se pone a llorar. Y nos dice, muchachos, saben que yo estaba en una depresión tremenda y el tema de ustedes me ayudó a salir de ella. Así que esas cosas son las que te gratifican a lo mejor más del dinero, que también es importante, pero son cosas que van de la par, así que te tiran para arriba de verdad para seguir haciendo música.
1: Y como ha perdurado igual la canción, cada vez que además ocurre algo malo.
0: Ya eso ya es distinto, porque ya no nos quieren invitar a ningún lado, porque ves que quedan a cagar, invitan a Crónica, no sabe, no. Entonces tampoco es la idea. No, pero de verdad, antiguamente siempre cosas que había problemas, Color Esperanza, Diego Torres, no había un himno propio de la esperanza de Chile. Pero desde que se creó Arriba la Vida, Chile tiene su propio himno, sí, para la esperanza, que es Arriba la Vida.
2: Buena letra, bien hechito el tema, más no, encima hasta las fiestas se ha bailado.
3: Prendido, pues prendido. Si esa es la idea. Pues.
0: Sí, y siempre con una línea transversal que para todo oído, para toda persona, familiar, limpiecito, que eso es lo que en este tiempo igual buscamos, que se ha perdido un poco en el
3: y
0: tiempo.
3: Siento que tiene toda la identidad chilena, los chilenos somos así, somos prendidos, buenos para la talla, nos gusta salir adelante y siento que como que no hay batalla que no podamos superar.
0: Sí, es importante. Les cuento un poquito, este tema tiene una trascendencia, no iba en el disco, de hecho, este tema nosotros lo habíamos hecho 19 temas y no iba. Y llega un manager amigo de nosotros, Rubén Pulgar, él pilla a los artistas Viña, los artistas

0: Ronnie, mi hermano.
1: Hola, Ronnie, mi hermano.
2: Hola, mi pana.
0: Gracias. Hola, mi brother. Ahí Ronnie saluda.
1: Yo le paso el micrófono a la chiquilla.
3: Hola, ¿cómo está?
0: ¿Sí? ¿Podéis seguir la historia, hermanito? De lo que llevamos. Que en ese tiempo justo que fallece mi papá.
3: No, que la canción prácticamente no iba en el disco. Usted escuché que estaba hablando de que cuando llegó Rubén Pulgar a trabajar con nosotros, nosotros le teníamos el disco hecho ya. La carátula, todo el disco se llamaba Era Guerrero de la Fe. Era el Guerrero de la Fe. Y no le gustó ni un tema. Nosotros queríamos poder pegarnos con bolosicos. No, dice chiquillo. ¿Y tienen algún tema más en el estudio? Sí, le dijimos nosotros. Y le empezamos a mostrar temas. Y escuchó la parte de arriba de la vida. Me acuerdo del corito. Y dijo: ese tema es, muchacho. Y era una maqueta solamente.
0: Del disco Los Bendecidos, del primero, hermano.
3: Del disco Los Bendecidos. Sí. Y de ahí lo sacamos y lo mandamos a trabajar bien. El tema quedó sonando de los filetes. Y nunca pensamos que un tema con esa temática, que era como entregando cosas positivas, que a la gente le iba a hacer bailar. O sea, diferente a la temática que era el reggaetón siempre. Porque en ese tiempo, cuando nosotros hacíamos reggaetón, no se podían decir palabras como las que se dicen ahora. Así que para nosotros...
1: Ramufi, de ahí veníamos. El tema de Mecano, Falo, Ragamón, el rojo fama contra fama.
3: Sí, pero lo que hablaban en los temas no lo podían reproducir. En ese tiempo lo que ponen ahora por las canciones, un ejemplo, Jordan, de 23 y todo eso.
1: Lo que hacen ahora.
3: Claro, claro.
2: ¿Y les gusta lo de ahora o no, chiquillo?
0: Los ritmos son buenos, de repente los fraseos, las rapeas que nosotros le decimos, ellos los chanteos, pero el mensaje no estamos de acuerdo mucho con eso, porque, bueno, ya somos mayores, tenemos hijos. Y creemos de que uno puede decir las cosas siempre de otra manera, a través de palabras, pues no tan explícitamente. Nos creamos a lo mejor en una etapa y en unos años donde no podíamos decir a las 7 de la tarde hagamos el amor en TVN. Nosotros teníamos el single de Crónica para contarle era A la Luz de la Luna. El tema decía en una parte, hagamos el amor a la luz de la luna, y por decir hagamos el amor no entraba dentro de Rojo a las 7 de la tarde. Ah, imagínate, por decir sí, hagamos posible. El amor a la luz de la luna. Entonces, ¿qué pasó? El hombre dijo, ya, ¿qué otro tema tienen? Chuta, y si no hubiéramos tenido ni uno más...

0: Eso para las nuevas generaciones. Nunca vayan con un puro tema, siempre presenten un abanico, porque el que piensan que el single para ustedes, a lo mejor para el productor no es tu single, y para el productor que tiene otro oído, es otro el single tuyo.
1: Oye, para la gente que lo está viendo hoy también en la camarita, ¿quién es la mente maestra, compositor? ¿Quién hace el tema de la música también, las instrumentales?
0: Las instrumentales, ahora, antiguamente las manejábamos, se trabajaba Mauricio, trabajaba del grupo antiguamente, y siempre otros productores han hecho más lo que es lo musical. Nosotros nos dedicamos 100% a la letra. Nunca, en este último tiempo ya hemos cedido un poquito más con jóvenes niños talentosos, que como Alex Díaz, Lápiz de Oro, que nos ha hecho letra. Porque nosotros, como venimos del hip hop, del rap, era como mal mirado que alguien te hiciera una letra. O sea, no, ¿cómo no voy a poder hacer tu letra? Tu letra es tu letra. Es como bien cuadrado en ese sentido, bien estricto. Y en este último tiempo nos hemos dado cuenta que sí, hay veces que hay compositores que vienen con otra visión, otra frescura, que te pueden dar. Y ahí uno va con ellos.
2: Y en ese tiempo estaba Iván Castro, igual, que era un productor muy bueno, aparte que era músico, Iván Castro. Ramos con el Chino G, también se habían productor en ese tiempo igual.
0: Con el Daniel Guerrero de la Sociedad. Daniel Guerrero.
1: También, buen compositor, ¿eh? Sí, buen compositor. Sí.
2: De hecho, nosotros grabamos un disco con Daniel igual. Sí.
0: Así que hay harto trabajo de harto años con harto.
1: Ustedes están del año 2000, tienen sus familias. ¿Qué les dicen las familias tanto trasnoche, viaje, los mismos niños? De repente cuesta entender cuando uno es hijo que el papá anda por allá trabajando.
0: Sí, pues yo creo que eso es lo que a nosotros nos da más fuerza de seguir trabajando y luchando, porque al final pocos viven de lo que te gusta. O sea, trabajar, vivir de lo que es la música en este país es muy difícil. Fuimos uno de los pocos grupos que partió viviendo de la música. O sea, es difícil, todos tienen doble pega. La música es como, siempre te dicen, no, y te vas a morir de hambre, ¿no? ¿Cómo te hace lo que tú haces? ¿No te dedicas a la música? Eso, tómalo como pasatiempo. Pero en este tiempo nos hemos dado cuenta que la música, ahora más con lo digital, que no existía. Las plataformas se han abierto para poder muchas más personas escucharnos. Antiguamente todo era físico. Entonces ahora no, ahora con un botón, ahora tú riegas el mundo. Era necesario esto, la televisión, la radio era lo más importante para el artista. Entonces ahora cada artista puede generar su propia plataforma, su YouTube, su canal, y vemos que hay gente chistosa así con nada de talento, pero a lo mejor un poco de chiste, caen gracias. Tío René, todas esas cosas que ahora hay. Nosotros vemos que tiene su tema, ¿me entiendes, no?
3: ¡Run!
0: Carlito Run. Y ahí, ahora con la IA más fácil todavía. Un amigo le dijo a mi hermano, tengo unos temas súper buenos. Y le pones el teléfono y le pones temas de IA.
2: Lo pillamos al tiro.
3: Oye, no sé si podemos spoilear dónde van a estar hoy día. Tenemos que... Ah, ya, sí. Porque pensé que era una sorpresa que iban a dar, pero si nos pueden contar eso, porque me contaron que van a estar en Pitrufquén.
0: Sí, vamos. Entonces, a estar en Pitrufquén.
4: Pero antes, ustedes anoche estuvieron acá abajo en la disco del Casino Dreams.
0: Sí,
4: la y disco. Dejaron, pero la patada.
0: Estuvo bueno.
4: Lleno, bailando con ustedes, la gente coreando sus temas.
0: Lo que pasa es que también es un público sano, el público nosotros de arriba de los 30 años. Entonces, un público que va solamente a pasarlo bien, a consumir. Un público para los productores o para la gente que genera estos tipos de eventos, el mejor público, porque no se calienta la cabeza. No necesitáis guardia, siendo que igual el protocolo te pide guardia.
4: Claro.
0: Pero tú no veis una pelea, no veis un enfrentamiento. No,
4: no, porque la gente va a pasarlo bien, va a disfrutar su música.
0: Y lleno, cada uno respeta su espacio, las mesas llenas. Entonces es súper.
4: Y aparte que el ambiente que ustedes también generan.
0: Por supuesto, también, porque en la letra tampoco no hablamos ni de pelea, ni de droga, ni de tusi, ni de nada. Entonces solamente pasarlo bien y entretener el corazón de los chilenos a través de la música.
4: Y ese ambiente lo van a poder vivir el día de hoy también.
0: Hoy día en Pitrufquén.
4: En Pitrufquén. ¿Dónde van a estar en Pitrufquén?
0: Se llama Hotel de Caza y Pesca, Recinto Caza y Pesca, algo así el nombre.
4: ¿Ya?
0: Y ahí vamos a estar presentándonos. Traemos unas entraditas de regalo para la gente.
4: ¿En
0: que
4: serio?
0: Así.
4: Oye, bueno, comentarios.
0: Nos dejan los correos de las personas y se les envía inmediatamente su entrada a su correo. Así que para todas las personas tenemos 6 entradas de regalo. Así que ahí...
4: Conversémoslo con nuestros auditores de Radio.7 al más 569 45259-2210. Los que quieran ir hoy día a Pitrufquén,
0: sí,
4: se llevan
0: entraditas de regalo por estar en vivo en el mejor programa de la .7. Así que...
4: ¡Fantástico!
3: Así como le pregunté lo de la canción delante, estaba escuchando esta canción.

0: me acuerdo que salía en una novela.
1: Sí.
0: Sí, también en...
1: Sí, eso fue Mala Conducta.
0: Mala Conducta.
1: Sí, pues esa fue una...
0: Y cantaban con Eva Gómez.
1: Sí, por supuesto. Eva, queremos enviarle un cordial saludo a nuestra amiga Eva.
2: El Jay, Jay estaba ahí.
1: Jay también estaba, Javier González. Hace poco vimos a Joana Mor, que iba por ahí.
3: Estaba acá.
1: Sí, estuvo ahí. Bueno,
3: de hecho, estuvo sentado ahí donde estás tú.
1: Juanito, bueno, les mando también un saludo, un gran amigo. Nosotros nos conocimos en ese tiempo porque todos éramos amigos y con Javier fue su productor, el mismo que produjo el tema Incomprendido de nosotros, fue el que le hizo y le creó el nombre a Joan Amor, como lo conocen ustedes hoy día. Sí, se llama Javier González, que era el Jay. Él es el productor musical de las primeras músicas y canciones y creador de Joan Amor.
2: Es seco el Jay.
1: Sí, Javier Seco. Así que un saludo para toda la gente sueca chilena, porque ellos vienen de Suecia, chileno sueco. Y estuvimos ahí nos conocimos con ellos. Así que hay un cariño muy cordial. Y ahí se creó este tema, Incomprendido, junto a Javier González.
2: Y justo 2007-2008, ¿cuánto?
1: 2007.
2: 2007, en la mejor época, amigo, de Pokémon, Rocola.
4: De bailar, de disco.
2: Fiestas Ponce.
3: Oye, sí. Dejando... Era la época del verano.
4: No era perreo hasta abajo, no. En ese tiempo se ponceaba, como decía Julián.
1: Se ponceaba,
4: pulserita.
1: Sí. No, y los peinaba, era una tribu, era tenía todo uno, tenía. Sí, pues fiestas de tarde.
4: Las fiestas diurnas la llevaban.
1: Sí.
3: Oh, qué tiempo.
1: Sí, volaba la 8.
3: La bola 8. Oye, se me cayó su grapa.
1: No, eran ya no. Sí,
4: Julián sabe de eso, porque Julián le encantaba ese.
2: Buenas fiestas, buenas fiestas.
1: Fresco cooler, fresco cooler.
3: Oye, al Sondo también le gustan esas fiestas.
5: Son agradables, son agradables.
3: Son agradables.
1: Son agradables. Oye, Nelson, ¿qué fiesta le gusta?
5: Sí, Nelson. El de merengue, de merengue y salsa.
3: Los
4: malones.
5: Bachata y merengue.
3: La rifa. Bachata y merengue.
1: Bachata y merengue, muy bien.
3: Eso.
2: Viene un poquito fuerte. Oye, el show de ustedes, ¿cuánto dura aproximadamente? Van pasando por lo más nuevecito y los clásicos que todos nos conocemos igual.
1: Sí, sí, partimos, tenemos una variedad de temas. Estamos haciendo dentro del show igual un recordatorio de reggaeton old school, un mix de varios temas antiguos, los volvemos a la vida, al ritmo de Crónica, y pasamos por la variedad de los años, cómo partió y todo. Tenemos mezcla de reggaetón con ranchero. Eso también fue.
2: Oye, con los charros, güey.
1: Fuimos el primer grupo que creó esto. Ahora hay una tendencia de grupo urbano haciendo este reggaetón de campo que dicen. Tenemos a Tolifú, tenemos a J-Mat, tenemos a Maniaco, tenemos a Cabbage, tenemos varios jóvenes que están haciendo, mezclando el reggaetón con como se hizo en ese tiempo. Así que también un saludo para todos ellos, porque también estamos volviendo a hacer este ritmo. Y se está creando este género de verdad.
4: Nuevo.
1: Qué
4: rico.
1: Visionario. Bueno, sí, de hecho, mezclamos todos los ritmos. Tenemos,
3: son los santos.
1: Tenemos reggaetón con cumbia, con el qué calor. Ay, sol, qué calor.
4: El que está sonando ahora.
1: Sí, porque era como cuando nosotros escuchamos, estábamos en una gira en Ecuador y escuchamos el atrévete,
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1: Oye, se prendió.
4: Oye, pero podríamos seguir más prendidos, Sandu. Sí. A ver, tírate,
3: a ver, tírate otra, Sandu.
4: Sandu, ¿tírate qué?
3: Tírate un paso.
1: ¿Tírate qué? Oye, también son amigos míos los guachiturros.
2: Ah, igual.
3: Guachiturro.
2: ¿Qué es de los guachiturros, eh?
1: Bueno, ahí está el macho. No.
3: Baila, Penny, baila. Eso, a ver, ¿cómo es? Un paso ahí en vivo, ahí para que la gente lo vea. Ya, a ver. ¿Vale, el hombrito?
1: No.
3: Ya, Cari, vamos al medio.
1: Tírate un qué.
3: Tírate un paso.
1: Tírate un qué.
3: Tírate un
1: Charlie.
3: Ah, ¿un Charlie?
1: Tírate un Charlie.
3: Oye, me encanta. Oigan, ustedes ya van a estar en Vitruquén, ¿cierto? ¿En qué horario hoy día? Mira, para que la gente sepa.
1: Las puertas están abiertas desde las 10 y media a 11 de la noche, las puertas del recinto, para que la gente esté llegando temprano. Igual está todo, gracias a Dios, vendido ya, está ahí sold out. Pero tenemos esta entrada de cortesía por un lugar especial que van a ver, donde vamos a estar nosotros igual compartiendo con la gente.
3: Maravilloso.
1: Que quiera ir hoy día a través de la radio.7 y de este programa.
3: Entonces, buena, un aplauso. Oye, tienen que dejar el correo.
1: Sanamente, vamos a tomar pura agüita.
3: Eso, oye. Agüita con hielo.
6: Yo los quiero interrumpir un poco.
3: Agüita a las rocas.
6: Yo los quiero interrumpir un poco. Contar la experiencia, una experiencia que fue... No, eso no lo hemos contado nunca por la radio de los...

0: reggaetones. No, ah, no lo hemos contado nunca.
1: Sí. No,
0: hicimos un show en Los Ángeles.
1: Sí.
0: Fuimos a la Salsoteca Guaqui.
1: En la Guaqui, la primera. Sí, andaban así unos ratones.
2: Pero esto fue, sí. Pero esto fue hace cuántos años atrás.
1: Fue nuestro primer público, el primer ¿hace público
2: cuánto
1: de
2: tiempo?
0: No, eso
1: los
0: fue
1: en 2004.
2: 2004.
1: 2004.
0: Y los chiquillos se quedaron alojados en unas cabañas que estaban cerca de la Salsoteca Guaqui.
1: Sí, donde los pies se salían de las cabañas.
2: Ah.
1: Chiquitita como de niño.
0: Claro, y los chiquillos estaban. Y me acuerdo que hicimos un asado.
1: Sí,
0: hicimos un asado y de repente llega un caballero con un niñito chiquitito en la mano.
1: ¿Sí?
0: Y nos ve ahí parado en el balcón de la terraza y llega y dice: oiga, ustedes son los reggaetones.
1: Sí.
2: Los reggaetones.
1: Los reggaetones, sí. Era como reggaetón con Tony, con sí.
3: Había algo.
1: Es que reggaetón y como de campo.
2: Oye, pero guasito, igual suena caballero. El nombre, ¿ah? ¿Eh? Los
1: sí,
2: reggaetones.
1: Y todos pintados así con.
2: ¿Cómo los reggaetones?
1: Somos los reggaetones.
2: Sí, somos nosotros.
1: Somos nosotros. Fue la primera vez, imagínense, partiendo recién los reggaetones en Chile. De hecho, Reggaeton Boy había sacado un disco de puro cover de temas y tenía el que la azote. Y venía Crónica con el Nadie Lo Sabrá, pero fuertes. Y de hecho, el primer tema que nos sacó para Bolivia, fuimos a un programa ya bonito, increíble. Después fuimos en el Festival Internacional de Cochabamba. Hemos salido, gracias a Dios, a varios lugares.
2: Le ha tocado salir
1: a representar a Chile. En ese tiempo, en Ecuador, también por Riobamba, Ambato, Mucha, Ibarra, Quito, así que no, gracias a Dios estamos contentos y lo más contento ahora es que esto dio la vuelta, o sea, en la pandemia se creó un movimiento nuevo de nuevas generaciones del reggaetón,
2: ¿sí?
1: Donde salió Marcia Neque, Bailita, Pablo Chile, todos, que crearon su movimiento internacional tremendo porque manejan más números muchas veces que los mismos puertorriqueños,
4: ¿sí?
1: Donde los ojos del mundo en realidad se posaron en Chile cuando habíamos visto a la Karol G cantando con Cris MJ, Medellín, todos queriendo hacer featuring con chilenos. En ese tiempo nosotros veníamos de otro del problema que había en Chile, porque los sellos venían saliendo de Chile, venían dejando Chile. Antiguamente, como era todo físico, los gringos, las compañías, Warner, Universal, la única manera de medir a un artista era a través de la venta de sus discos. Ahora, ¿cómo el artista podía medir cuántos discos vendía si no tenían el control? Ellos le dejaban 5.000 copias del artista ya y volvía a los 3 meses y el productor de acá le decía: no he vendido nada, y había vendido 30.000 copias a puro líder. Entonces no había control, pues. Entonces los gringos dijeron: no, mejor no nos conviene aquí Chile. No tenemos el control para poder saber cuántos venden y cuántos no.
2: Oye, pero lo maravilloso de esto es que ustedes siguen vigentes, siguen con nosotros.
1: Ahora a través de lo digital hay control, todos saben
2: por
1: quién
2: supuesto,
1: te está escuchando, dónde te están escuchando, quién te está escuchando.
2: Y tenemos temas nuevos también, pues yo quiero que los chiquillos igual nos cuenten sobre la canción que tienen ustedes que se llama
1: Su Like.
4: Oye, es que yo estoy como desinfiltrado en realidad. Yo soy como el Nueva Escuela.
2: Hola, amigo.
1: Ya, les quiero presentar, mire, él es DJ Lito. DJ Lito es el DJ de la fiebre del memo, el DJ de Perreolandia, el DJ oficial de toda esta fiesta grande es él. Y él trabaja con nosotros hace unos años. Estuvimos separados, divorciados, y gracias a Dios nuevamente nos reunimos. El amor
2: volvió a unir.
1: Así
3: siempre
1: que
3: vuelve.
2: Sí,
1: muy bien.
4: Oye, sí, nos volvimos a unir y hemos hecho como igual los chiquillos ya obviamente tenían su show ya preparado, los temas, los clásicos. Igual meta ahí como una pizca de esencia de DJ Lito. Yo como soy el DJ de todos los festivales de cumbia, entre medio igual le tiramos unos temitas de Amar Azul, unos flashbacks ahí, unos reggaetón vieja escuela. Entonces nos funcionamos súper bien y ahora estamos trabajando a la par ahí. Hemos viajado, gracias a Dios, por todo Chile. Aparte, igual soy el DJ de la gira Teletón, entonces ahí también aparecen los chiquillos. Hace un
2: tiempo
4: estuve en Temuco acá también, hicimos la gira Teletón. Y ahora este año nuevamente vamos a estar ahí recorriendo todo Chile con la gira Teletón.
2: Oye, qué bacán. Y tenemos este tema que se llama Su Like.
1: Su Like.
2: ¿Cómo estáis, Cholito?
5: Hola.
1: Cholito. Hola, Cholito.
2: Cholito.
1: Oye. Cholito.
2: Cholito.
1: Ya no estáis, Cholito.
5: Yo no te. No, estaba durmiendo, perdón.
1: No estaba cholito.
5: No. Dígame.
6: No se te nota con las gafas.
5: Ah, no.
2: Esa es la idea de usar gafas.
5: Es el flow. Es el flip flow.
2: Ese es el flip flow.
5: Es el flip flow.

0: Zulay. Zulay es un proyecto que lo armó el Calle Latina. Calle Latina que...
1: Sí, calle, de la Temuco.
0: Él hizo reggaetón La Esencia, que él quería volver a... todo, generando un disco que se llama Reggaetón La Esencia, donde está metiendo todo lo que fue el reggaetón que nosotros formamos acá en Chile. Y bueno, ahí nos citó a nosotros, a Crónica, a Rigio y a... Oye, nosotros, sí.
1: Oye, Cholito.
0: Dígame.
1: Queremos escuchar el tema. Presentémoslo acá en 2.7.
0: Ah, bueno.
1: ¿Les tinca? ¿Lo presentamos? ¿Lo bailamos? ¿Lo disfrutamos?
2: En esta tarde queremos presentar el tema Zulay junto a Rigio, Crónica, Calle Latina, en la mejor, 2.7. ¡Nos vemos!
3: Damos un aplauso a los muchachos de Crónica. Con esto cerramos el día de hoy esta transmisión Crónica especial. Music.
2: Nos vemos. Saludos.
3: Un abrazo a la familia 2.7. Cerramos acá del Casino Dreams.
2: .7. Muchas gracias.

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